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5: Bueno, ya son las 5:06, ya 5:06. Muy buenos días, hombre, ya estamos hoy en este día jueves. Hoy tenemos ya 24 de septiembre del 2026. Saluditos para todos, bendiciones y gracias por estar siempre acompañando pues la 1600 AM Radio Internacional y su primer programa del día, pues que es el Amanecer Ranchero. Así que gracias a esta gente que ya se está comunicando con yo, pues les agradezco la sintonía. Saluditos para Margot, que ya pues nos saludó también. Gracias, Margot, por su saludo. Le deseo lo mejor. Saludos también para el Negro Blas, que ya le tenemos lista su canción. Allí nos ha pedido algo don Vicente Fernández. Y saluditos también para el primo Manuel, que anda allá por el lado de K-Cop. Anda, dice ya, anda lejos este hombre. Así que saludos también, gracias por la sintonía. Y saludo para Claudia también, que ya está comunicando conmigo, pues. Les agradezco pues a esta gente que no me dejan solito en la mañanita, miren. Hay que saludos para todos en cualquier parte que me escuchen, hombre, gracias por estar acompañándome, pues aquí estoy para servirle, para complacerle con sus canciones y sus saludos, ¿ven? Y pues y cualquier información que necesite, cualquier número de teléfono que no lo alcanzó a agarrar, pues Ahí me marca, pues, para yo, pues, dárselos cuando estén alguna canción sonando, pues, me marca, me dice, mire, no agarre el número de tal anuncio, y yo les, se les paso el número, sin pena, ¿va? Somos aquí una familia del Amanecer Ranchero, ¿va? Saluditos también para los que están privados de la libertad en las diferentes cárceles, hombre, usted que está padeciendo alguna enfermedad, también saludos, ojalá que muy pronto se recupere, le deseo lo mejor, miren. Y si me sintoniza fuera de aquí, de Massachusetts, en cualquier parte del mundo, pues les agradezco también la sintonía. Que, pues, gracias. Que Diosito me lo bendiga hoy en este nuevo día, pues, jueves. Ya se nos está acabando el mes, viene la renta, hay que irse preparando para aquellos que les gusta el chupe también. Hay que, pues, váyanse preparando porque hay que pagar la renta, ¿va? No se les vaya a olvidar, no se van a hacer los majes, ¿va? La temperatura, pues, está en los 50 grados, está la temperatura. Dice que, pues, para today vamos a tener este volado

Pero es que se me había desaparecido la temperatura. Felicidades. Así como va a estar el volado este, man.

Dice que pues para today vamos a tener este día, va a estar así pues mostly sunny, con temperatura pues en los 63 grados y va a bajar pues a los 52 grados. Así que va a estar el día más soleado que nublado para que usted lo disfrute. Miren, pues dice también que el sol va a salir pues por ahí como eso de la, ya tempranito, ahí viene pues a las 6 y 33 va a salir el sol. Y se va a zampar pues a las 6:37. Ya para el día de mañana vamos a tener este volado, dice para mañana viernes, dice que tenemos un 33% de lluvia por la tarde, ¿verdad? Dice PM shower and wind. Hay que van a haber vientecitos algo fuertecitos y fresquecitos también, así que pues hay que andar con su suétercito, miren, para que así todo concito. Hombre, pues dice que la temperatura va a subir, pues vamos a tener un 33% de lluvia para el mañana viernes, ¿verdad? Y la temperatura pues va a subir a los 63 y va a bajar pues a los 57 grados, miren. Ya para el Saturday, pues ya la lluvia va a crecer un poquito más. Dice que va a haber un 97% de lluvia para el sábado. Rain and wind también, ¿verdad? Van a haber viento. La temperatura va a estar en los 60 grados y va a bajar a los 56 grados. Esto va a ser para el día Saturday. El domingo, pues como dicen los que hablan bonito, va a incrementar más la lluvia, ¿verdad? Un 99% a rain and wind también, son temporales que van a venir, va a decir, medio aerucanados, algo así. Yo creo que así se dice, ¿no? Para el día domingo, pues con temperatura pues en los 60 y bajando a los 56 grados. El Monday, ya de la otra semana, pues ya va a terminar el mes. Mira aquí, ya el día miércoles de la otra semana termina el mes. Hay que. Ah, pues dice que para el Tuesday, el día martes vamos a tener cloudy. No sé si les dije el lunes o yo ya se me olvidó. El lunes va a haber una leak rain. Ah, pues no les había dicho. Para el día lunes va a haber una así medio lloviznita, va a un 78%, con temperatura pues en los 60 y bajando a los 56 grados. Y el Tuesday dice que va a estar cloudy, con temperatura pues en los 66 y bajando pues a los 55 grados. Vaya, ahí está la temperatura de parte de su amanecer ranchero. Aquí vamos a complacer al Negro Blas, que nos ha pedido pues el polvorete. Cuando el gallo se sube, echa su polvorete y de ahí se sacude, algo así va, ¿verdad?

0: Bueno, son las 5:17 ya, mire, 5:17, hombre, a esta gente que sigue comunicándose, gracias por estar acompañando, un saludo para don José Ramos, dice, buenos días, primo, bendiciones, y ahí me complace con una canción, Cascos Ligeros nos pide, pues, don José Ramos, saludito, primo, gracias, hombre, bendiciones. Saludos para, pues, Carlos Betancourt también, nos pide La Vagabundina, al primo Cacho, que ya está de toque allí, pues, escuchando la programación, dice, que gracias, saludos para todos y bendiciones, nos dice el primo Cacho. El Negro Blas también lo estaba saludando, primo Cacho, saludos y bendiciones, le dicen, primo, vamos. Saludos para Edgar también, que nos sintoniza, nos mandó pues allí un audio. Don Edgar, gracias primo por estar acompañándome en el Amanecer Ranchero. Vamos a ver qué nos dice don Edgar en el audio. Que...
1: Primo Simón, buenos días. Póngase algo bueno ahí, como la cumbia de trabajo con la fiebre amarilla, primo, para que la gente le dé el ánimo para levantarse a trabajar.
0: Bueno,
1: bendiciones, primo.
0: Igual también, permito. Gracias, hombre. Saludos a usted y la familia también, hombre. Gracias por la sintonía, primo. Déjame echar un traguito de café, pero.

Saludo para Huber también, que va rumbo para el trabajo. Gracias, primo, también por la sintonía. Gracias y bendiciones también. 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Saludos para el Guanaco Fuentes. Esta gente desaparece por días, hombre. Guanaco Fuentes dice, primo, saludos desde aquí, del León Mister. Dice, está frío, primo. Bueno, está fresquecito la mañana, primo, hay que salir algo abrigadito. Póngase la montura, el pelero, y primero el pelero y después la montura, para que así no se nos vaya a enfermar, ¿verdad?

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Hoy no me he puesto los anteojos, fíjense, hoy he amanecido con la vista un poco más clara. Aquí estoy a veces desde que comienzo, que no puedo... vengo viendo así medio turbio, que jale los tragos que me jampé ayer, man. Ya me estaba quedando medio mudo, ya no seguí después, mejor vaya a ser que... Estar chupando media semana, infelicidad, hombre, que no, hombre, por Dios. Bueno, vamos a complacer al primo Manuel Cárcamos que nos está sintonizando allá en K-Cop. Nos anda escuchando el primo, dice que anda allá en la mera puntita del dedo del mapa de K-Cop. Ahí por esos lados anda el primo, así que saludos, primo, hombre. Ya vio aquellos allá, dice, paseando chuchos, andan aquellos allá. Que aquí le va su canción, primito. Me dijo, póngase una de las suyas, vaya.

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Bueno, las 5:32 minutos ya, mire, 5:32, esta gente que sigue comunicándose, gracias, hombre, por la sintonía. Un saludito para Guanaco Fuentes, nos escucha, para don José Pérez, que va para Harvard, el hombre, pues a dar clases, mire. Hay que gracias también por escucharme, a Nelson, primo Nelson López, ¿verdad? También saludos para esta gente, para el Guanaco Fuentes y para don José Ramos también, de parte del primo Nelson, ¿verdad? Saludos para Cielo también, que está en sintonía, gracias a toda esta gente que se comunica siempre, pues, a la radio, pues, al Amanecer Ranchero, miren.

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Y aunque espérense que la letra está. 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

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Bueno, un saludito para don José Ramos, que está en sintonía. Gracias, primo, por escuchar siempre a todos los de la Royal Hospital también. Saluditos a toda esta gente que nos escucha. Gracias, hombre, por estar siempre con el Amanecer Ranchero. Bueno, este es don Alejandro Fernández. Quise tratarte como gente y no te gusta. Así que hay que tratarte como animal, como yegua, ¿va? Como yegua chúcara, ¿va?

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Bueno, son las 5:46, ya mire, 5:46, hombre, gracias a esta gente que sigue comunicándose. Un saludito para Martín también, que anda allá patrullando las calles de aquí de Nueva Inglaterra, ¿va? Un saludito para Teresita Díaz, pues nos está escuchando allá, pues en Fall River. Gracias, Teresita, pues esperamos que se mejore, ¿va? Saludo para Magali también, que me van escuchando, dice allí, pues de camino para el trabajo. Gracias a esta linda gente, hombre, que me acompaña, que Diosito... pues los acompañe a ustedes en este día, ¿va? También saludo para Cándida, que nos pide algo de los Tigres del Norte, así que gracias por la ayuda a hacer la programación, hombre.

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1: Sí, porque vengo de lejos. Me niega.
0: 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Saludito para Miguel, gracias, primo. Dice, buenos días, primo, acá, pues, en sintonía. Tenía, ahí me complace con un día a la vez, gracias. Y, pues, y buen día, primo. El que se me cuida, primito, gracias, Miguel López, por la sintonía también, hombre. Vamos a complacer a Carlos Betancourt con este versito, vaya. No los olvide, atajo de bolos chucos, hay que pagar la renta. Ya se va terminando el mes.

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0: Bueno, un saludito para el primo Tite que va de camino, así que gracias a toda la familia. Hay que levantarse, hay que levantarse.

0: Bueno, las 6:03 ya, 6:03, hombre, gracias a esta gente que sigue comunicándose con yo. Saludo para JR Víctor, que está en sintonía, también el primo, pues siempre nos manda un video. Ah, no, no es video, un audio es la cosa, estoy peor, man. Vamos a ver qué nos dice el primo.
1: Hola, hola, ¿cómo estamos, primo Simón? Buenos días. Como siempre, un saludo para usted y para todos los radioescuchas de Amanecer Ranchero. Bueno, aquí sentadito en el carro, ya a punto de empezar a trabajar, esperando a mis compañeros. Solo para decirle que pase un bonito jueves, bendecido jueves. Y a toda la raza, a todos los latinos del Perú y del mundo, un abrazo cordial, que Dios los bendiga, que Dios los ilumine y los mantenga sanitos. Y como siempre les digo, siempre con los ánimos en alto, que pasen un bendecido día jueves.
0: Gracias, primo. Bendiciones también para usted, hombre, para usted y su familia, ¿verdad? Ya tengo lista la canción de Magali que nos pidió, pues. Tiburón, tiburón. Ya es la que va a sonar después de que lea estos comerciales, ¿verdad? Tiburón a la vista. 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Bueno, pues nos vamos complaciendo a Magali con esta canción. Gracias por la sintonía. Pues aquí le va su versito, mire. 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Nos caímos por estar ahí arriba, amontonándonos. Saludos para Vilma Díaz, que ya despertó, mire, agarró la tarde esta mujer. Pues,

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0: Bueno, son las 6:16, 6:16. Saluditos para Mayra también. Esta gente se está levantando tarde hoy en este día. Mire, ojalá que lleguen luego al trabajo, que no vayan a, que no vayan a irse sin bañarse, pues. Saludito para Silvia y Janet Fierro, que ayer estuvimos ya en una reunión con esta gente, la pasamos galán allá, mira qué bueno. 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

0: Dije, Mayra que se bañó el lunes, dice, pues le toca hasta el viernes, dije. Bueno.
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0: 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Son las 6:20, 6:20 en Vegracia, por acompañar siempre el amanecer ranchero. Cierren los ojos, no se vayan a dormir, solo cerraditos, así medio cerraditos, para, y para que oigan la canción.

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Bueno, ya son las 6:29, ya 6:29, ya les agarró la tarde, ¿verdad? Después ahí van todos chucos al trabajo, mis felicidades, por Dios. 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Saludito para Sandra, dice, primo, buenos días, aquí escuchándolo como todas las mañanas, hombre, muchas gracias, Sandra, por la sintonía, pues desde mi trabajo, bendiciones, no me la vayan a correr por andar oyendo el programa, mire, pues gracias, Sandra, por estar escuchándome siempre, ¿verdad? Saludito para Teresita Díaz, gracias también por estar siempre acompañando el Amanecer Ranchero, pues lo mismo para Mayra, que nos sintonizan todas estas mujeres, que nos sintonizan todas las mañanas, hombre, gracias, hombre, mujeres trabajadoras, qué bueno, ¿verdad?

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Bueno, saluditos, gracias. Saludo también para Sandra Lemos, que se ha comunicado también. Las dos Sandras se comunicaron. Mira. Saludo para el chamaquito de Boston que va de camino para el trabajo también. Saludando pues a todos sus seguidores, al primo Cacho, al primo Will, al tío Paco, y a toda su camándula de amigos. Pues, saludito de parte del chamaquito de Boston. Saludos para él también de parte de aquí del Amanecer Ranchero. Saludito para don Ramón Alberto Peña también, que está en sintonía. Gracias, hombre, por acompañarme. Para Claudia, que sigue allí pegadita a la radio, miren. 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Saludito para don Héctor Juárez, dice: buenos días, primo, póngame una rancherita, ya viene amaneciendo, con don Antonio Aguilar. Gracias, primo, bendiciones también, nos dice pues don Héctor Juárez. Saludos, primo. Hombre, llegó lo que tanto usted había estado esperando. 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Echa un traguito de café, espérenme.

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Bueno, a las 6:46, ya pues estamos llegando a la hora, ¿no? Que nos para terminar la programación, hombre, gracias a esta gente. Saludo para el guanaquito de Boston, ¿va? Que siempre nos escucha todas las mañanas. Gracias, hombre. 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

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Saludito para Miguel López, gracias por la sintonía, primo. Saludos para el hermano también que se ha desaparecido, el hermano Miguel López, man. Un día a la vez, pues, está Dios siempre con nosotros, miren. Hay que acordarse de Dios siempre, no hay que acordarse solo en aflicciones, hombre.

Bueno, ya casi me voy. Hay que, pues, ya a las 6:55, quería hablarles de Joshua and Demolition Incorporation. 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Ahí se me cuidan, o yo les deseo lo mejor, pues, que este día sea de lo más cachimbón. Un saludito para don Javier Guevara, que está en sintonía. Buenos días, primo, nos dice don Javier. Gracias también a ustedes, hombre, por haberme acompañado. Les deseo lo más lindo, pues, que Diosito me los bendiga, y nos oímos, primero Dios, mañana, viernes, que es día de pago, ¿va? No se le olvide que hay que pagar la renta. Aquellos que les gusta empinar el codo, pues, hay que pagar la renta, ¿va? Se va terminando el mes. Saludito para Héctor Juárez, gracias, primo, por la sintonía.

0: Bueno, un saludo para Martín y también al chino del correo, el saludito también, hombre, y nos llamó el primo. Gracias, hombre, por el saludo para Martín, que anda siempre patrullando las calles de aquí de Nueva Inglaterra.
1: Y no sale la mujer. Vámonos.
0: Vámonos, pues, vámonos ya.

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1: Iniciamos con toda la información en noticias. El presidente Donald Trump planea instalar un puerto de drones en el techo del nuevo salón de baile de la Casa Blanca, justificando ante los tribunales como una urgencia de seguridad nacional. No obstante, la reciente revelación de que el servicio secreto ya opera una estación de monitoreo aéreo contigua que genera cuestionamientos legales y dudas sobre la coordinación del espacio aéreo comercial. Un error del sistema del Departamento de Seguridad Pública de Texas mantuvo retenidas varias solicitudes de registro de votantes tramitadas en línea. A pocos días del plazo límite del 5 de octubre para las elecciones intermedias, los funcionarios electorales de los condados trabajan a marcha forzada para tramitar el retraso acumulado. Quienes resulten afectados podrían emitir un voto provisional que se contabilizará tras verificar su inscripción. Esta información es traída a ti por nuevanews.com. Soy Karina Zambrano. Hasta la próxima.
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1: Buenos días, buenos días. Good morning, buenos días. Ahí están listos, muchachos. Día de inolvidables y aplaudidos de la radio, jueves 24 de septiembre del año 2026, 98 días, don Patojo, para que termine el año. 98 días, don Arley Cardona, 98, dicen los gringos. Hoy es el Día Mundial contra el cáncer de tiroides. Cáncer de tiroides. Así que uno, ese es uno de los problemas a veces de las personas cuando sufren del sobrepeso, las tiroides. Y mucha gente no lo sabe. Y esa gente come normal.
2: Puede ser de los dos, Carlos. Puede ser el que sube tanto peso,
1: correcto,
2: como el que baja tanto,
1: correcto,
2: peso.
1: No, pero lo que le digo es que la gente juzga, dice, ese come demasiado.
2: Sí, sí, sí.
1: O le gusta mucho la manteca y no sé qué. O sea, juzga. Pero no, a veces hay personas que sufren de sobrepeso es por las tiroides. Tiene problemas con las tiroides. Día Mundial hoy contra las patentes de software. Y los chinos no respetan eso. La tecnología china toda es robada. Toda. Yo digo que toda la tecnología china es robada. Y hay gente que dice, China, la superpotencia, avanzadísimo en tecnología. Se la han robado. Toda la tecnología de los chinos es robada de los gringos. Se la roban a los gringos. Y lo que hacen los chinos es que después ellos la modifican a su antojo. La acomodan a su conveniencia. Pero sí, los chinos han robado mucha tecnología de Estados Unidos. Que si los carros autónomos, las computadoras, los teléfonos, y siga usted por ahí mencionando un montón de cosas. Me refiero al teléfono inteligente, tal y como lo conocemos hoy. Toda esa tecnología, los chinos fácilmente solo la agarran, abren los aparatos, miran cómo funciona y la replican ellos allá. La replican. Tecnología robada. Día Mundial hoy del gorila. Mire, Patojo, hombre. Ahora aquella canción, Patojo, suéltame el gorila.
3: De los animales más exóticos.
1: El gorila, ¿cree usted, Arley? ¿Exótico en qué?
3: Sí, uno.
1: ¿Qué aspecto?
2: ¿Cómo es la canción del gorila?
1: Suéltame. No, ¿cuál es que usted la cantaba en el baño? Suéltame, gorila, suéltame. No. No la cantaba usted. No. Y su mamá tocaba la puerta. ¡José! ¿Estás bien, José? No, mamá, estoy cantando. Suéltame, gorila.
2: Mamola, dijo la Andoliva ahí en mi pueblo.
1: No era usted. ¿Quién es el que me contó eso? Que cantaba la canción del gorila en el baño.
2: No, yo
1: no. ¿No fue usted? Y la mamá le golpeaba la puerta. Pum, pum, pum, pum, pum. ¿Estás bien ahí? ¿Hay algún problema? No, estoy cantando.
2: No, ¿cómo es, Carlos?
1: Suéltame, gorila.
2: Es que hay una canción como los
1: claro
2: gorilas,
1: sí.
2: ¿No?
1: No, sí, sí, suéltame,
2: como
1: gorila. Sí, suéltame, gorila.
2: Esa como los gorilas.
1: No, pero esa es otra. Pero
2: es que no entono. Sí. No entono todavía, no la logro.
1: Pero una, suéltame, gorila, suéltame, gorila. Arley dice, él lo encuentra exótico, dice, al gorila.
3: Sí, claro, no a los zoológicos con la intención de ver un gorila, un león. Sí. Culebras, porque las culebras también, una boa grande, esa constrictora, sí.
2: Una jirafa,
3: no constructora, constrictora,
1: sí,
3: es distinto. Usted va, por ejemplo, usted al zoológico siempre piensa en eso, en el gorila, en el león,
1: en el león, tigre, sí. Ese me llamaba la atención a mí, el león y los tigres me han llamado la atención más que el gorila. El gorila sí, es un señor aburrido, está sentado siempre ahí viendo a la gente, pero no se ha fijado,
3: parece
1: siempre está ahí sentado, tranquilo.
3: Parece un Buda.
1: Sí, ese no se mete con
3: arrogante,
1: no se mete con nadie, voltea a ver a la gente y no le importa lo que uno hace, ahí, desde allá, desde lejos, mira. ¿Saben de ahí un santuario bonito de gorila en Animal Kingdom, allá en Orlando? Que pertenece siempre a la misma franquicia de Disney. Animal Kingdom se llama, de Disney. Donde tienen a los gorilas, es bien bonito. Y tienen un montón, Arley, hembras y machos. Y usted los mira por los cristales y así como les han hecho unos montículos, como unas montañitas bien bonitas, bien bonito. Pero si el gorila es un animal aburrido, no hace nada.
3: No, y hay una escena de Mi Pobre Angelito, donde el angelito se mete a un zoológico y va y cae en las garras, en el aposento de un gorila, y el gorila lo carga y mira a los ladrones.
2: En las manos de un gorila.
1: ¿Qué película fue esa, Arley?
3: Mi Pobre Angelito, una de las versiones de Mi Pobre Angelito.
1: Pero no es la 1 ni en la 2, en una de esas, en la primera por lo menos, no. Ni en la segunda yo no recuerdo.
3: Ni en la segunda.
1: Porque la segunda es de Nueva York, solo es sabio.
3: Creo que es un bebé suelto en Nueva York. No, Mi Pobre Angelito, es un bebé suelto en Nueva York. Sí, entonces cuando el bebé se pierde...
1: Es que Arley para todo le dice, Pobre Angelito, aquella que aquí la conocemos como Home Alone.
3: Sí, Home Alone. Que
1: estuvo varias para Navidad es bonita. Es un clásico. Yo la miro siempre. Mira, hay películas en Navidad que yo no me pierdo. Para mí se han vuelto una tradición, Arley, ver algunas películas ya en la temporada navideña. Me gusta ver esa de Pobre Angelito que dice usted, Home Alone. Y ya sé lo que viene, pero me gusta verla. Así como los niños.
3: Y de esta que es muy linda. Un bebé suelto en Nueva York. Entonces un bebé que se roban unos secuestradores de una familia millonaria. Sí. Y el bebé se les escapa pues a los secuestradores y empieza a hacer travesuras. Una de ellas llega a un zoológico y se pone en las manos de un gorila. Muy linda.
1: No, esa no la he visto yo. Un bebé suelto en Nueva York, dice usted. ¿Cómo será en Nueva York? No, pero en inglés, ¿cómo será?
3: Si no la busca. Inclusive pasa por una constructora, un edificio donde están construyendo y pasan una cantidad de cosas.
1: Mira qué bonito. Qué bonito.
0: Oiga, Carlos.
3: Hola, para los que les interesa.
0: Lo que es el abuelito, te pone tierno. Cuando te pones abuelito, te pones tierno.
1: Me gusta ver, ¿sabes? Sí. Me gusta ver en Navidad las películas navideñas. Me gusta ver la de esa del tren que va para el Polar Express. Me gusta el Polar Express.
0: Es bonito.
1: Sí, la Polar Express, esa película. Patojo, es que Patojo no tiene el espíritu navideño. Ese es el problema.
3: No lo tiene.
1: Patojo lo que le gusta ver es películas de cowboy, de vaqueros, cosas así. Llanero solitario, me imagino yo. Toro.
3: ¿Sí me entiendes? De la Cruz, por si le interesa, a esta hora.
4: A ver.
3: Japón empata 1-1 con Uruguay. Oiga. Corea del Sur empata en amistoso 0-0 con Ecuador. Y Palestina empata 0-2 con Nueva Zelanda. Por si le interesa,
0: pues Palestina Nueva Zelanda. Palestina tiene equipo de fútbol, así con la guerra y todo. Mire, qué valientes, hermano.
1: Tiene su Ucrania. No, tienen su equipo. Ucrania también tiene.
0: Y cómo es, ¿no? Países en guerra, países en conflicto, pero mire qué bonito el deporte, no se mezcla, ahí están participando, hermano.
1: Bueno, vino Irán para el Mundial, imagínese usted, que les estaban mandando misiles y acá andaban jugando. Para que vean.
0: Sí, hombre.
3: Isla Salomón pero le gana 3-2 a Guanatú.
1: No, empata partidazo ese, Arley, con Guanatú. Guanatú en Guanahuan.
0: No, pero el caldo fuerte, la sopa de esta noche, ¿no? A Carlos, que juega Honduras a las 11 de la noche, creo yo.
1: Honduras.
0: O Guatemala.
1: No, para todo, estaba anunciando un montón de partidos ahí. Guatemala, Martinica.
3: Puerto Rico, Guyana, República Dominicana,
1: Nicaragua,
3: Costa Rica,
1: Curazao. No, no voy a dormir, hombre.
3: Trinidad.
1: No voy a dormir, viendo fútbol toda la noche. En Guate se celebra hoy el Día del Abogado para los abogados de Guatemala.
2: Felicitaciones a todos los
1: Guate. ¿Hay abogados de Guate aquí, Patojo? ¿Conoce alguno o no? Yo creo que no.
2: No conozco a ninguno. No, es una profesión muy... Una profesión muy bien paga en Guate, entonces...
1: Y arriesgada. Allá en Honduras los matan. Cuando no ganan el caso, los matan. Y es que es jodido, porque usted no gana el caso, lo matan. Y si usted gana el caso, el que perdió en contra suya, lo matan. Eso es complicado,
0: también,
1: ¿no?
0: También,
1: siempre. Mira, ya lo están matando. Están matando muchos abogados. Muchos abogados están perdiendo la vida. Perú celebra hoy el Día de las Fuerzas Armadas. Saludos para el comandante que pertenece. Ah, no, el comandante fue policía, mal, dijo.
0: Mal visto.
1: No, sí, el comandante fue policía. Comandante.
0: Mal visto las Fuerzas Armadas.
1: Comandante fue policía, no es de las Fuerzas Armadas. Pero bueno, Perú celebra hoy el Día de las Fuerzas Armadas. Hoy es el Día Nacional de la Horchata. Ah, qué rica la horchata. La horchata me gusta.
2: Una bebida refrescante. Una de las mejores horchatas. Una de las mejores horchatas que ustedes se pueden tomar. Ajá. Y lo digo a pecho lleno.
1: ¿Cómo así?
0: ¿Cómo?
2: Burly Restaurante.
0: Tranquilo, hermano, tranquilo.
1: Mire, yo no sé, Patojo, pero la horchata es una bebida fácil de hacer, facilita de hacer y la venden cara. Esa parte yo nunca la entendí.
2: Sí, ah, Carlos,
0: y es barato.
2: Pero
0: hay
1: Es barato hacerla, correcto. Es barato hacerla y es fácil hacerla.
2: Aclaro.
0: Los insumos son baratos. Así como ese bendito.
1: La de Curly no la he probado, Pato. No le he probado la de
2: Curly. No. Los insumos no son baratos.
1: No es barato, el hombre. El cacahuate, el arroz.
2: El morro viene del Salvador.
1: Pero no necesariamente la tiene que hacer con morro. La puede hacer también con. Mire. Pero la puede hacer con arroz, horchata, cacahuate, maní.
2: La horchata salvadoreña es muy famosa, muy famosa. Yo creo que es la más famosa por encima de la centroamericana, yo creo que la salvadoreña, pero...
1: No, la mexicana es rica. La mexicana es rica.
2: Sí, ah, bueno, pero gustos a gusto, ¿no? Pero si nosotros le preguntamos a la familia salvadoreña...
1: Sí. Pero le digo yo, mire, la horchata sale barata hacerla. Ajá. Y es fácil hacerla. No es la gran cosa, la verdad.
2: Tal vez sí.
1: Pero siento que los precios son muy elevados, como lo venden.
2: Pero una horchata muy rica, y lo digo con orgullo, la de Curly Restaurante, no es porque sea Curly ni nada.
1: Es que no le he probado la de Curly todavía. Tengo que irla a probar. Es buena, ¿sí? No voy a ir a probarla.
2: Transporta a mi pueblo, me transporta a la Elvirita.
1: Sí.
2: La Elvirita es una señora que tiene un restaurante allá y casi todos en mi pueblo conocen donde la Elvirita. Saludos a todos mis amigos.
1: Allá en Teculután,
2: En Tecu, okay. Y la horchata, la Elvirita, Carlos, a mí me transportó, la primerita vez,
1: sí.
2: Que yo creo que me reuní con José, y aquí donde José Acurlis, cuando traje por primera vez al show el comercial, Carlos, me tomé esa horchata de Curly Restaurante, para mí la más rica, por eso le digo la original, porque me transporta a mi pueblo, me transporta a Teclután, y yo sé que el morro, no sé qué más, la horchata misma, el polvo viene de allá de El Salvador, se ponen, es un proceso que lleva, la horchata de Curly lleva un proceso, por eso sí yo le digo, y ahí sí
1: no, es, mire, le voy, un día que mi señor haga, le voy a dar a probar a usted.
2: Ajá. Por favor.
1: Para probar la horchata.
0: Cuidado con el
1: patojo. El patojo le pone mucho romanticismo, mucha ciencia al asunto. Eso es sencillo de hacerlo, hombre. La horchata es sencilla de hacerla. Y los insumos no son caros, eso es barato. Es súper barato. Mire, y usted y la venden cara. Yo encuentro que el precio es muy caro, como la venden.
0: Sí. ¿Cuánto cuesta un vaso de horchata?
1: Mire, a mí me lo vendieron un vaso de horchata por $10. No voy a decir el dónde, pero me lo vendieron a $10.
0: No me puede hacer.
1: Y le estoy hablando que eso fue hace como unos 4 o 5 años atrás. Yo dije, no, parece mucho. Dije, no puede ser. Y así he comprado horchatas en otros lados. Y yo digo, pero ¿por qué la horchata? Si es tan fácil de hacer, ¿por qué la venden tan cara? Preguntaba yo, ¿no? ¿A qué se debe eso?
0: No, es como las pupusas ahora. ¿Cuánto vale una pupusa? Tengo rato de no probarla ni comerla porque no ando en el área de Chelsea, de Boston ni nada. No puedo manejar.
1: Yo sé que estaban caritas. No sé cuánto estarán ahora, la verdad. Yo
2: promedio de 3.75 cada pupusa. El promedio de 3.75.
1: 3.75. Métale que usted se come. Sí, ¿cuántas, Edgar? ¿Cuántas come? 4 o 5, Edgar. ¿Cuántas pupusas?
2: Pero,
1: para quedar uno full, ¿cuántas pupusas hay que meterse para todo?
2: No, unas tres. Unas tres pupusas. Se pueden comer.
1: Pero es que son tan chiquitas.
0: Ahora, depende del tamaño. Depende de qué tipo de restaurante o pupusas.
2: Depende el muerto, ¿no? Depende el muerto.
1: No, pero es que hay pupusas que le hacen chiquitas y flaquitas. Son baratas, dicen, pero que lo que le están vendiendo es pura masa. Sí.
0: Oiga, saludando a Chara.
1: Dice, pupusa barata los martes o miércoles, no sé qué día, usted va y las compra y lo que tiene es pura masa, no tiene nada. Entonces tampoco así, ¿no?
0: A mí particularmente, así como el patojo tiene su punto, yo tengo, por ejemplo, con charanga, ajá, el gusto de sentarme y esperar.
3: ¿Charanga o chalanga?
0: Charanga.
1: ¿En dónde?
3: Los de Topacio.
0: Ah, restaurante, Carlos,
1: que tampoco nunca las he probado, ¿no?
3: Son muy buenas. Ricas las pupusas.
1: Sí, sí, sí, sí.
3: Y las hacen también. Y no se anuncian acá, pero también pupusas ricas es la de Pueblo Viejo.
1: En mire, yo en vez de meterme cuatro pupusas, cinco pupusas, casi cinco, $4, prefiero comprarme un plato montañero. 1000 veces. No, pues claro.
0: A eso sí.
1: No, y me voy si a meter. Vale, mire, si me van a cobrar casi $15 para meterme ese montón de masa, como que fuera ahí un perico. No, hombre, tráigame un arrocito, una ensaladita, un choricito, un buen chicharroncito. Hey, 1000 veces, claro. No, claro que sí. Si las pupusas fueran como antes, que se las vendían nomás a $2, $1, $1.50, pues uno dice, bueno.
3: Carlos.
1: Ah, Carlos. Ah, pero me las van a meter al mismo precio, Carlos, que un plato montañero. No, hombre. Yo no, entonces, Carlos, prefiero comerme algo de. ¿Ah?
3: Le hago una pregunta a usted, porque nosotros dos somos los centroamericanos acá.
1: Sí. Sí, el sí, somos nosotros.
3: Carlos, el comer tanta masa en centroamericano, vamos a incluir a todo el.
1: Bueno, ya no estoy comiendo masa yo.
3: Por eso le pregunto, esa es una pregunta. El comer tanta masa,
1: ¿qué?
3: Desde chiquitos, desde pequeños, ¿será que hace que el coeficiente intelectual
1: baje? Que seamos muchos, brutos.
3: Baje, Carlos, no sé.
1: Puede
3: eso,
1: ser.
3: Eso porque lo estábamos analizando.
1: Sí, puede ser porque soy bruto. ¿No? No, pero miren, no es tan bien. No, es que se come. Arley va a creer que es que nosotros no nos comemos la masa en sacos.
3: Carlos,
1: una tortilla, dos tortillas. No, miren, nosotros comemos masa igual que comen los mexicanos. No, los mexicanos consumen mucha tortilla también.
3: Usted y yo no nos comemos por ahí.
1: No, yo no como tanta masa.
3: Máximo.
1: No, yo no, yo no, no, yo no consumo mucha, gente, mucha masa.
3: Allá afuera.
1: Más Arley es maíz. El mismo del que hacen las arepas los colombianos.
4: Sí, claro.
1: Lo
4: claro,
1: que pasa es que la tortilla y la arepa se hacen de manera diferente, pero es el mismo ingrediente, el maíz.
3: Hay individuos ahí en el país. Voy a hablar del guato.
1: Mire, en Colombia comen masa también mucho. Y
3: un muñeco de
1: eso,
3: tortillas, Arley.
1: Mire, esos pastelitos.
3: Son más de 10.
1: Bueno, esas empanaditas son de masa.
0: Los peruanos no comemos. No tenemos esa tradición de comer masa, o sea, maíz.
1: Maíz, solo no comen maíz.
0: Los tamales, tal vez nada más en algún momento.
1: Y en Navidad, me imagino, Edgar.
0: ¿O no? No. Lo hace uno como un fin de semana, la gente come sus tamales.
1: En Honduras, pero el tamal es muy tradicional en Navidad. En Navidad no faltan los tamales allá
0: aquí
1: a la venta.
0: Aquí
1: podría
0: comer tamales
3: en general, Carlos, creo.
1: Aquí es en Centroamérica. Puede ser, sí. Puede ser en Salvador, yo creo que también, sí. Lo consume. Sí, se consume mucho.
0: Una vez
1: México consume mucho maíz.
3: México también consume tamales.
1: Claro, mucho maíz. México se consume mucho.
3: Saludos a Mario, que próximamente viene ahí Mario Carquis.
1: Mario Carquis. Mire, que le voy a decir una cosa. El maíz era uno de los productos primordiales de las etnias mayas, los aztecas, cultura, los mayas,
0: la cultura la cultura maya.
1: Y eso, bueno, eso ha seguido vivo, sí, se ha quedado vivo ese consumo. No, esto no es moderno, para todos, no creo que esto es de ahora.
3: Lo que
0: el peruano consume mucho es el choclo sancochado con queso.
1: Ese es un tipo de maíz, ¿cierto? Ese es un tipo de maíz.
3: Uy,
1: pero ese es rico, ¿no?
3: En Perú al ceviche le ponen un maicito grande.
1: Ese es rico.
0: El choclo, nosotros le ponemos un pedacito ese de choclo.
1: Chorritos a la charralca, también, creo que se llama. Tiene un,
0: también se rico. Pone el maíz tostado. El maíz tostado es muy común comerlo allá en los restaurantes. Te sirven de boquitas antes de servirte la comida.
1: Qué rico.
0: Te ponen un poquito de sal tostadito, es muy sabroso.
1: O sea que sí lo consumen, ¿cierto? Lo consumen.
0: Sí, pero no de la manera como lo consume, digamos, el centroamericano. Tamales, ¿no? Pero sí se consume.
1: Es que el centroamericano y el mexicano lo consumen de la misma manera. En tamal, claro, en tortilla.
0: Ahí arriba, por ejemplo, se hace la chicha de maíz. Nosotros tenemos una bebida, el whisky de los incas, por ejemplo, es
1: bueno, y esa chicha en borracha.
0: Claro que sí.
1: Sí.
0: Claro que sí. Claro.
1: ¿Y cómo lo hacen? ¿Lo ponen a fermentar o qué es lo que hacen con el maíz?
0: Se hace ver los diablos azules, hermano.
1: Con sí. Oiga, pero ¿cómo lo hacen? O sea, ¿cómo hacer para que emborrache el maíz?
0: Lo fermentan y lo meten.
1: Pero le echan algo, lo ponen en agua, ¿qué es lo que hacen?
0: Te voy a ser sincero, no tengo la menor idea, porque son los especialistas son del norte de mi país, que lo hacen en unos...
1: El comandante, hombre, que me llame el comandante. Me imagino que el comandante tuvo que haber preparado alguna vez.
0: Sin embargo, es muy sabrosa esa bebida. Nosotros lo consumimos, incluso cocinamos con él, que trae alcohol natural y le da un sabor muy especial a las comidas peruanas. Por eso que a veces la gente dice, ¿por qué tiene un sabor tan especial? Claro, porque siempre se pone o pisco o chicha a las comidas, o cerveza negra a las comidas peruanas, los guisos. Pero un poquito, o sea, no
1: que un montón. Yo he escuchado la mentada chicha esa, pero allá la hacían era de piña.
0: Ahora, la chicha morada, esa moradita que tenemos nosotros, que parece agua de Jamaica, esa se hace, por ejemplo, del maíz morado. Se hierve y se pone piña y se pone limón.
1: Edgar sabe, hombre. Edgar vendía esa vaina.
0: Hasta marciano, elote, topollillo, que le dicen ustedes aquí, algunos.
2: Bueno, según
1: charamusca, le dicen otro.
2: Carlos, según los relatos precolombinos, como el Popol Vuh, ¿se acuerda del Popol Vuh?
1: No, eso no me acuerdo hasta ahora que usted me lo dice. ¿Qué es eso?
2: Escuche eso, los dioses mayas crearon a la humanidad, dicen ellos, a partir del maíz.
1: Oiga bien, todo el mundo Arley cree en lo que... Imagínese Arley. Y Rubio, los mandamientos son 500, Dios. Y ahora estos dicen que nosotros salimos del maíz, dicen. De un maíz salimos nosotros.
2: A la
1: tierra
2: y a la lluvia. Qué locura,
1: hombre. Sí, hombre.
2: Esa es la condición.
1: ¿Cuántos granitos de maíz necesitaron para hacer al patojo, entonces?
2: Ey, Arley, hizo falta ayer, Arley.
0: Un tonel, hermano, un tonel.
2: Sí. Hizo falta ayer, Arley.
0: Un tonel, hermano.
1: Sí. ¡Martín!
4: Ay, ¡Hey!
1: Miren, Martín anda con una horchata sabrosa que es mexicana, que para qué.
2: Uf, qué rica, Martín, con hielo.
0: Martín, tráeme una caja de esa vaina aquí, hermano, hasta Brighton.
4: Oh, eso está buena, don
1: Carlos. No, sí, es riquísima. Rica la horchata.
0: Carlos, esos sobres se le echa solo agüita nada más.
1: No, la que Martín vende ya viene en lata. Usted la agarra, la mete a la nevera, y después la saca y la abre. Y ahí viene la horchatilla mexicana. Mexicana. Y es muy buena.
0: Como en unos sobres, he visto que venden como unos paquetes de plástico que vienen ahí de horchata.
1: Esa nunca la he probado tampoco. Me imagino que esa debe ser mala.
0: No sé.
1: Sí, me imagino que debe ser mala el sabor, ese es feo. Porque viene en sobre. No creo yo que tenga buen sabor eso.
4: La horchata es cara. Yo no sé por qué diablos la gente la vende tan cara.
1: Sí, en los restaurantes usualmente la venden cara, sí.
4: Es como la gente, ¿no?
1: ¿Qué pasó, Martín?
0: Mira, a mí en este tiempo ya cuando va bajando así el frío en la mañana, provoca el atol de lote, hermano.
1: Ah, ese rico también, sí.
2: Oiga, los cuatro, Martín, usted no sabía esto, los cuatro colores sagrados del maíz.
1: Oiga.
3: ¿Cuál es?
1: Hombre.
2: ¿Cuál es? Rojo. Representa el oriente, el nacimiento del sol y el inicio de la vida.
3: Y el rojo, negro. Haga un alto en el, y el rojo es un color exótico para las prendas íntimas de la mujer.
1: Pasión, papá. Rojo, el color de la pasión.
2: Que nos gusta.
1: Al pato yo no sé si le gusta, pero el rojo es de la pasión.
2: Nos gusta quitar.
3: El rojo es la pasión.
1: Sí,
3: negro,
1: la pasión.
2: El negro.
1: En una noche de pasión que no falte el rojo.
2: La noche y el descanso.
1: El negro es ese.
2: El negro.
1: Okay.
2: El blanco.
1: Negrovión. Hay un medicamento que se llama Negrovión. Ayer me dijeron que me inyecté en Negrovión. Ayer, señor.
2: Negrovión. Y los ancestros.
1: No, un amigo ahí me lo encontré. Andaba por tu casa, restaurante. Miren, me dijo, usted lo que necesita, me dijo el hombre, es que le inyecte Negrovión, me dijo. Yo me quedo como pensativo, ¿no? Discúlpeme, explíqueme bien eso, le digo, porque eso de que Negrovión que me inyecta, no, es un medicamento para los nervios, me dijo. Yo no padezco de los nervios. No, pero bueno. Mire, yo lo compro, me dijo. Y míreme cómo ando. Y tembloroso aquel hombre sentado en una esquina.
0: Con los ojos mirando
1: del agua al lado. Mire, agarró el vaso y mojó toda la mesa. Temblando. Sí. Pero es bueno ya para los nervios. Es bueno para los nervios.
2: Bueno, ese es el negro. El
3: rojo,
2: blanco.
3: Rojo, negro y blanco. ¿Y cuál es el otro, patojo?
1: No, el blanco amarillo, no ha dicho. El blanco es... La pureza.
2: Blanco, no le he dicho.
1: Es la pureza.
2: El blanco es vinculado con el norte.
1: El norte.
5: Y representa la sabiduría.
1: Se ve por la nieve.
5: Los ancestros.
1: El blanco.
5: El blanco. Amarillo.
1: Sí, sí, sí.
5: Asociado con el sur.
1: La esperanza.
5: Ah, todos tienen un punto geográfico. Todos tienen un punto oriente, oeste, norte y sur. El amarillo asociado con el sur, la fertilidad y la abundancia de las cosechas.
3: En Colombia se usa la tradición que el cuco suerte amarillo.
1: ¿Y qué es eso para empezar?
3: Es el cuco que la gente, el pantalón, la ropa interior de la mujer se pone.
1: Ah, el panty, dice usted, el panty, Arley, los calzones.
3: El boxer, el panty, sí.
1: No, no, el boxer se lo ponen los hombres.
3: Para cerrar el año porque es sinónimo de suerte, de abundancia, de prosperidad.
5: Arley, en estos días había que regalar flores amarillas. ¿Por qué, Arley? ¿Por qué?
0: La entrada de la primavera.
1: Flores amarillas es
0: la primavera.
1: Es

0: Carlos.
1: Carlos, no, no lo viste, hermano.
2: Anfibio. Arley, Carlos es anfibio, ¿no? Anfibio, ¿cómo es la cosa, Carlos?
1: No, eso se llama daltónico.
0: Anfibio son los.
1: Miren, daltónico.
0: Daltónico.
1: Sí, ese es daltónico. El daltonismo. Daltonismo.
2: Anfibio.
0: ¿Cómo le decían al chavo?
1: No, daltónico. Daltónico. Mira, el patojo le da risa. No, no le da risa al patojo la palabra daltónico. Así se llama. Daltonismo se llama.
0: Edgar confundió daltónico con anfibio.
1: Sí, daltonismo. Daltonismo cuando usted no, no distingue ciertos colores.
3: Confunden las pomadas con la materia.
1: Sí. O sea, hay ciertos colores que no se distinguen. No, no es la textura, es el color. No es la textura, es el color.
2: No hay ni un lente para...
1: Y aunque, mire, y, sí hay lentes. Sí hay lentes.
2: No hay una operación.
1: No, hay, no, operación no hay. Lentes sí hay. Hay unos lentes que sí que lo venden.
0: ¿Quién se fue ahí?
1: Que lo venden. No sé, no. Hay unos lentes que sí lo venden. Y aunque ustedes no lo crean, es más común de lo que ustedes piensan, el daltonismo.
0: Sí, ¿vale? Bastante.
1: Es más, en su familia pueden haber y todavía ustedes no lo saben. Sus hijos, sus nietos, sus primos, sus hermanos pueden padecer y no lo saben ustedes todavía.
2: ¿Cómo se da cuenta la maestra del colegio?
3: O sea,
2: ¿no?
3: Que vos ves el mundo en blanco
1: y negro. No es que lo veo blanco y negro. Ese es el error de la gente. La gente cree que decir daltonismo es que ve blanco y negro. No. Hay ciertos colores que usted los ve igual, no percibe la diferencia, como decir el café con algún color que se parezca al café, digamos. No sé
3: con
1: cuál.
3: El marrón.
1: Podría ser.
0: ¿Se acuerdan?
1: Le pone dos cosas de ese color, usted no los distingue uno del otro. Los ve igual. Pero si yo sé cuál es el rojo, si usted me pone un rojo, yo sé, ese es rojo. Si usted me pone un color azul, yo le digo, ese es azul, yo lo veo azul. Pero hay cierto tipo de amarillo que lo confunde uno con el verde.
3: Con un naranja.
1: Cuando se tienen ciertas similitudes, entonces no se logra distinguir uno del otro. Y usted los pone a la par, usted los mira, pero no sabe distinguir uno del otro. Eso es el daltonismo. Y afecta mucho más a los hombres que a las niñas, es decir, a los niños más que a los hombres, pero existe muchas, son millones de personas en el mundo que lo tienen y muchas personas no lo saben.
2: ¿Usted ve los colores aquí o no? Mire la pantalla.
1: ¿Dónde? Déjeme ver. Espere.
3: Por ejemplo, el gris con un qué.
1: No, pero eso se ve blanco y negro, Edgar. Yo lo veo.
2: ¿Cómo que blanco y negro?
1: Sí.
2: Ahí está la flor, hermano, amarillo.
3: La cruz.
1: No. Ah, no, pero no se ve definido, no se ven definidos los colores ahí. O será por mi condición, ¿no? No sé si los muchachos logran verlo.
2: Mira la fruta.
1: Sí, no lo veo, los colores no los veo definidos.
2: No, hombre.
1: Sí,
2: mira la roja. Ahí hay rosas rojas y rosadas.
1: No lo veo definido. Veo en sí el contraste. Claro y oscuro.
2: No, hombre, está jodido, Carlos. Sí, no, Carlos, estamos.
1: No, es que estamos jodidos, es una condición.
2: Mira los aguacates, este aguacate, ¿qué color es el aguacate?
1: Es que ese es el problema, cuando me dice qué color es.
2: El gris.
1: Cuando alguien me dice a mí, ¿qué color es? No, ¿cómo le voy a decir yo si yo no? O sea, no.
0: ¿Usted se acuerda cuando un vestido azul se puso de muy de moda y todos pensaban que el vestido era negro?
1: Sí, yo veo el contraste, Edgar, pero no le podría decir qué color es. Si hay un accidente y me dicen ustedes, ¿qué color era el carro? Se jodió la cosa, ¿para qué le voy a decir yo? Ahí me quedo yo en la luna. Pero el daltonismo es más común de lo que todos ustedes piensan. Es una condición, no es una enfermedad. No tiene cura, no hay medicamentos, no hay una operación, no existe nada. Todavía la ciencia no ha logrado descubrir algo que lo elimine, ¿no? Del ser humano. Pero yo considero que el daltonismo posiblemente 3 o 4 de cada 10 hombres lo padece, creo yo. Búsquelo para todos, ¿cuántos hombres? ¿Cuál es la cantidad? ¿Qué es lo que dice la ciencia? Para que ustedes vean. Y ese es un problema a veces que los adultos cometen con los niños, piensan que los niños son vagos, no ponen atención en clase porque no se saben los colores. No le digo yo, porque en la misma ignorancia de la gente cree que el niño no aprende. No se sabe los colores, y no es que no se sabe los colores, es que no los distingue, que es diferente. Cuando le pregunta, ¿qué color es? Y el niño se queda como pensando, porque lo está viendo y no...

0: y su cerebro no lo registra. Este vago no estudia, no pone atención. Eso es verde, niño, verde, verde, verde.
1: En todo el mundo.
0: Pero el niño no lo distingue.
1: Hay aproximadamente 300 a 350 millones de
0: personas bien.
1: Que tienen daltonismo.
0: Oiga bien.
1: Frecuencia por sexo afecta a uno de cada 12 hombres.
0: Ahí está.
1: Cerca de
0: 8%. Está bien, Darley. Uno de cada 12 hombres. Sí. Es decir, que usted tiene que conocer un chingo de daltónicos y no lo sabe. Uno.
1: Y a cada día. Cada
2: uno, y el porcentaje en las mujeres.
0: Es mucho más bajo en las mujeres. Sí.
3: 0.5%. Ah, pero hay condiciones
0: afecta más en las a los hombres.
3: Oiga, Carlos, esto se acrecenta si usted sufre, ojo, de glaucoma o cataratas. ¿Sabes? No es que solamente eso viene naciendo.
0: No, pero eso es eso agregado ya después.
1: No,
0: pero
1: tiene,
0: no tiene nada que ver.
1: No tiene nada que ver. La causa principal
0: es que el daltonismo ya se nace.
1: Sí, es un problema genético que se hereda
0: XY.
1: A través del cromosoma X.
0: Sí.
1: No, el X.
0: Nada. Por eso le digo, tiene que ver con el XY. Por eso es que el X sí es el que perjudica.
1: La dificultad para ver los colores rojos.
0: Por eso es que más en hombre. ¿Sabe por qué es más en hombre? Porque el hombre tiene, creo que XX, ¿no?
2: ¿No te pasa eso?
0: XX. Y la mujer es XY.
1: Sí, le tiene que pasar con el dólar a Carlos porque el frecuente.
2: No te pasa eso.
1: Los colores frecuentes es el rojo y el verde.
0: Pero como uno ve los números y los diseños. O sea, uno. Mire, es que la vista no es que le falla a uno. Uno ve bien. Se ve bien, lee bien, ve bien todo. El problema viene es con los colores, y le he explicado en qué condiciones.
3: Oiga,
0: que hay colores que se asemejan, el cerebro los ve igual, no los distingue uno del otro. Pero no son todos los colores tampoco. Digamos el rosado, que tiene tantas variaciones, ahí uno queda en la luna, ¿no? Cuando empieza que el rosado no sé qué, que lo
3: cerebro no lo... Carlos, Carlos dice, esto de aquí dice así, por ejemplo, ¿por qué se produce? El origen está en la retina, la capa de tejido sensible a la luz que está en la parte de atrás del ojo. Allí tenemos unas células especiales llamadas conos, que son las encargadas de captar los colores, el rojo, el verde y el azul. Ah, mira, o sea que es atrás de la retina. Con una operación sí la pueden solucionar, Carlos.
0: Oh, yo no he escuchado eso, la verdad.
3: Aquí estoy viendo yo...
0: Sí, no, pero operación, que yo sepa, operación, no, yo nunca he escuchado operación para el daltonismo. No sé, no creo yo.
3: Causa genética,
0: operación,
3: causa... No. O sea, hay otros temas, ¿no? Pero aquí, pues, si hablan que ese problema es la retina, que es como un lente que tenemos nosotros naturalmente, en la cual el daltonismo no lo tiene, las personas que nacen con esta condición, pero al ellos especificar aquí... que dónde se encuentra y tienen ya...
0: Pero es que si tiene que ver con el cromosoma, no entra la retina ahí.
3: Porque...
1: Dice que no existe una operación quirúrgica para curar el daltonismo.
0: Venden unos lentes, sí, unos anteojos. Yo sé que venden unos lentes.
1: Dice, ¿por qué
0: no? Y son caros, quiero que le diga. No crea que esos lentes son de $20, $30.
1: Ocurre por una falta o fallo en los conos de la retina. Uh-huh. Que son las células del ojo encargadas de captar los colores.
0: Pregúntele a su niño ahí, usted que me escucha,
1: la cirugía láser,
0: para que salga de la duda. Póngale colores similares, así como yo le digo. Y si usted detecta que el niño no logra identificarlo, posiblemente su niño sufra de esta condición y usted no lo sabe todavía. Claro, no es que el niño no se aprende los colores o no lo sabe los colores.
2: No lo grite.
0: No, claro, pues, Arley, es que por eso estamos hablando aquí como adultos.
3: Se ha avanzado tanto, Carlos, que esto ha llevado a las profesoras de grado inicial, sobre todo de 3, de 2, 3, 4, 5 añitos, las que supuestamente están en nido, a detectar estos temas y tienen que reportarlo
0: sí.
3: A los doctores.
0: Mire, hoy, a mí, siendo yo un niño, mis padres, mi madre, más que todo, mi padre murió cuando yo era un niñito, estaba pequeñito. Mi madre y los adultos, mi abuela y todo, nunca se enteraron de mi condición.
3: Claro.
0: Nunca lo supieron. No, hasta el día de hoy que yo lo comento aquí en la radio, posiblemente, pero nunca se enteraron. Yo cuando hacía dibujitos, muñequitos en el cuaderno, cuando me tocaba pintar, yo pintaba los perritos de rojo. ¿Sí me entiendes? Un perrito, yo lo pintaba rojo, el perrito rojo. Y la maestra, no, pero los perros no son rojos. Pero era el color que yo más o menos asemejaba, ¿no? Quizás un color, eso era lo que pintaba. No lo identificaba el color. Y sin embargo, nunca se enteraron de esto.
4: Entonces de ahí salió la película, don Carlos.
0: Sí, porque siendo un niño, amigo, siendo un niño, el niño no sabe, ¿no? El niño únicamente mira y ¿qué color? Tal color. ¡Vago! Que no pone atención en la escuela. No se sabe los colores. No, no es eso. Es la condición. No logra identificar. Les he contado un millón de veces cuando yo comencé con mi esposa, que éramos novios. Una vez yo crucé la pierna en la televisión y ella se me quedó viendo y me dijo, ¿por qué los calcetines anda uno rojo y uno negro? O, un café, o era un café y un rojo, un negro, no sé, una cosa así. Y yo le dije, sí, sí, me dijo. Y yo no le dije en ese momento, estábamos comenzando de novio, que yo sufría esa condición.
2: En esa época era un escándalo, claro, poner entonces, esos zapatos de dos colores.
0: Pero, ¿qué pasa? Que yo los miraba igual. Mire, desde entonces decidí comprar de un solo color los calcetines. De un solo color
2: siempre. ¿Negro o blanco?
0: Correcto, negro o blanco, nunca más, más oscuro. Negro, negro, negro. Y ya no, que si cafecito, que no sé qué y no sé cuánto. Por lo mismo, por no lograr identificar los colores. Por la misma condición. Amigo, ¿cómo está, amigo? ¿Usted también bien, sufre bien lo mismo o no?
4: ¿Sabe que la profesora me dijo un día así?
0: Ah.
4: Me dice, ¿por qué traes un par de calcetines, un negro y un blanco?
0: A usted
4: sí, le dijo. Y le dije yo, ¿sabe qué pasa, profesora? Ahí en la casa sí. Digo yo igual.
2: Entiendo bien, hombre.
4: Igual le digo yo.
0: ¿En la casa qué? Sí, yo también lo escucho como raro.
4: Par igual le digo yo.
0: Tiene otro par igual. Sí, hoy la llamada del amigo está como...
4: No, escucha bien.
0: Como opaca, como que
3: habla. En su casa todo lo tiene igual.
2: Como si tuviera la boca estallada.
4: Don Carlos, buenos días.
0: Sí. Ahora sí, mire, es que la gente lo hace adrede, creo yo, Arley.
4: Es que...
0: Lo hacen adrede a veces.
4: Hablan, andamos manejando y... Ah, sabe.
0: Por eso. Entonces, y es que la gente habla y pone el celular allá abajo en la punta del pie y de ahí están hablando, sí, y uno no puede entender.
4: Anote que le voy a dar la receta para que haga la chicha.
0: Edgar, yo ya no bebo, amigo, la verdad. Le mentiría.
4: Pero fíjese que es sabrosa, aunque usted no vea, pero es refrescante.
0: ¿Pero chicha de qué? Porque hay diferentes chichas.
4: Mire, yo la hago de cáscara de piña.
0: Esa es la que yo he escuchado.
4: Nance. Y no lleva muchas cosas. Y lleva, le pongo...
2: Y la fermenta.
4: Sí, la pongo ahí en un frasquito de... un frasquito.
3: Ajá. No, esa es la chicha de fruta.
4: Hecho,
0: pero no dicen que la entierran.
4: ¿Pamela? No, yo no la entierro. No la entierro, aquí no se puede. Le pongo Pamela.
0: Pamela Anderson.
4: ¿Cómo se llama?
0: Pamela. Panela, no Pamela.
4: Panela de caña.
0: Panela, no Pamela. Pamela es la que le gusta a Arley.
2: Sí. Eso.
0: Sí, sí. Sí, con unas pechugas que anda esa mujer en un traje de baño rojo.
1: Yo me tomo un guarapo Arley en el trapiche. Qué rico.
0: Y a Arley se le salen las babas cuando miraba.
4: Usted lo deja ahí por un tiempecito, que dependiendo cómo lo quiera, más fuerte, menos, y toda la cosa, ahí lo van sacando poco a poco hasta que se termina.
0: Pero me imagino que eso se siente como una pata de burro, con todo lo que usted
4: ve. Y sabe que de ahí también sale el vinagre.
0: ¿De ahí? ¿De dónde? ¿De esa que usted hace?
3: Claro, fácil.
4: Saca vinagre también.
0: Ajá. Entonces, ¿cómo va? Agarra dice que la piña,
4: La cáscara de la piña.
0: La cáscara de la piña, le echa nances.
4: Le echa... ¿cómo se llama la hoja de Jamaica? Si usted quiere con...
0: ¿Hoja de Jamaica?
1: O flor de Jamaica.
4: Ajá. Flor de Jamaica, sí.
0: Sí, sí. Esa la vende seca, creo yo, ¿no?
4: Le echa la panela que usted dice.
0: La panela, que es la negra esa.
4: Le echa el agua, la mantiene, lo cierra y lo tapa bien.
0: Ajá.
4: Sí, por 3 semanas.
0: ¿3 semanas?
4: Sí.
0: Eso no es veneno, amigo. Me suena que usted me quiere matar, más bien.
4: No, hombre.
1: No hay lógica en su lógica, Carlos.
0: No, hombre, si es una vaina esa, puede matar a uno.
1: No, que veneno no, está loco.
4: No,
3: le explota.
4: Sale una capita bien rica.
1: Ahí sí no hay veneno, Carlos. No.
4: No, eso sale bien, bien rico.
0: No, por si las dudas la voy a seguir, que la pruebe el
1: patojo. O sea, la fermentada de 3 semanas.
0: Por eso se la llevo al patojo y que la pruebe el primero.
3: Claro.
4: Pero sí, al día siguiente la radio está bien. Voy a hacer un poco y lo probamos.
0: Amigo, mire, yo no estoy bebiendo, honestamente.
1: No, yo tampoco. Yo paso.
0: No, mi tú.
3: Te la trae aquí a Brighton y yo con gusto la prueba a ver qué onda.
0: Va Edgar, sí.
1: Que la pruebe Edgar.
0: Que nos cuente después.
1: Hay un avión fallando, mi hijo.
4: Se la llevamos a David Suazo también.
3: Que David sí se la chupa toda, hermano.
1: Que la pruebe Edgar primero, que la pruebe.
3: David se la chupa toda, hermano. David se la chupa.
0: Edgar le gusta experimentar cosas así.
1: Sí, Edgar
0: bueno, sí, y al fin fue a traer el vino allá donde aquel señor que llamaba, trae, venga, que
1: Edgar le dicen que hay un avión en riesgo y se sube hacia
3: arriba. Yo llamé y lo que me contestó un gringo me mandó al carajo.
0: Sí. Sí, no, pero el señor llamó un montón de veces, el señor llamó aquí, venga Edgar a traer las vino.
3: Yo tenía toda la intención, llamé y todo, pero dije, hoy voy a traer esa vaina y voy a repartir a los muchachos. Llamé, me mandaron al carajo, no, usted se ha equivocado, aquí viven llamándome gente que no hombre, sé quiénes son, me dijo.
0: Pero ¿cómo va a ser? Este señor va a estar dando el número de otra gente para que lo llame.
1: El del vino,
0: ¿se acuerda, sí, Ley, el señor que llamaba? Aquí tengo vino, vengan, les voy a regalar. Le quiero regalar, dijo, a Sol una botella de vino, dijo, y que venga Sol a mi casa a traerla.
3: El americano literal me dijo, estoy cansado de que me estén llamando, me dijo, aquí yo no soy tal persona, ni no tengo ni vino ni nada, me dijo, no, deje joder. Pues madre, dije, perdón.
0: Me imagino que se lo dijo en inglés, ¿no?
3: Sí, me lo dijo.
0: Amigo, ¿y usted se chicha, se la toma con qué? ¿Pura?
4: Así, mezcladita con hielito, agüita.
0: ¿En Navidad o en cualquier tiempo del año?
4: No, cualquier tiempo.
0: Sí. Y siempre mantiene, me imagino, en su casa, o sea, siempre mantiene.
4: No, ahorita tengo rato de no hacer, pero sí.
1: Bueno,
4: sí.
1: Esa chicha, yo creo que en Guatemala.
5: 2-1 Uruguay, gol de
0: Jaime. Ojo, que eso es prohibido.
3: Haga para el día de las brujas, hermano.
0: Sí, es prohibido.
4: Hay que hacerla.
0: Bueno, yo no sé si para su consumo en su casa, un poquito ahí, pero no vaya a aparecer alguien por ahí queriendo vender, eso es contra la ley. Eso no se puede
1: matar a alguien. Ese es el famoso ponche en Guatemala.
0: Ponche, o sea que no es tan prohibido entonces.
1: Sí.
0: Ah, ok.
3: Sí, Agapato, okay. Porque era un ponche.
0: Bueno, es prohibido, digo yo, cuando se hace para vender, ¿no? Claro, comandante, cuando se hace para vender, sí.
6: Carlitos, buenos días.
0: Ahí está el comandante, sabe de eso.
4: Feliz día, don Carlos. Adiós.
0: Gracias, amigo.
4: Adiós,
0: muchachos. Muy amable, muy amable.
6: Nosotros tenemos una chicha muy tradicional que se llama chicha de jora. Es la que está hablando primeramente Edgar.
0: Chicha de jora.
6: Es la chicha de jora.
0: Jora. Claro. Yo creo que de la jora.
6: Jora.
0: Se llama jora. Joda.
6: No, jora, porque jora. Tenemos un maíz. Nosotros tenemos mucho tipo de maíz.
0: Sí.
6: ¿No? Como el que usted conoce, el elote.
0: El tradicional, el normal, sí.
6: Nosotros tenemos muchas variedades. En una de ellas se llama maíz jora, que es un maíz casi marrón.
0: Yo he visto ese maíz en Honduras, hay de ese maíz, sí. Yeah, sí, yo lo he visto.
6: Que parece que tuviera una raicita.
0: Sí.
6: Ese se llama maíz jora.
0: Marrón es eso.
6: Con ese maíz se hierve. Uh-huh. Con la panela, que nosotros la llamamos chancaca, sí. Pero eso se llama panela.
0: Panela, correcto.
6: Con la panela.
1: Cancaca.
6: Sí, se le hierve, se le hace hervir mucho tiempo. Cancaca. Y luego se le agrega un poco de levadura. Uh-huh. Entonces todo eso se hace hervir. Después que hierve, se cuela y se pone en ciertos, en botella, en recipientes. Uh-huh. Y se le deja fermentar. Hay tres formas.
0: Se cierra, ¿no? Formas. Se cierra, me imagino, cerradito.
6: Sí, se tapa. Entonces, hay tres tipos de esa chicha. Una, la primera, que es de la primera, por decirle...
0: Hervor.
6: El primero se llama clarito.
0: Ah, ok.
6: El segundo ya es chicha de jora en su etapa mediana, que se usa para la comida.
0: Sí.
6: Y el tercero ya es fermentada con
0: cuando me dice licor. Se usa para la comida, ¿que se le echa la comida o para acompañar la comida?
6: Sí. No, para cocinar.
0: Ah, sí.
6: Sí, vamos a ponerlo para que la gente me entienda, esa que se usa para cocinar, vamos a suponer que es un vinagre, pero no es vinagre.
0: Ah, sí.
6: otro sabor, que es un sabor especial que se le da a las comidas peruanas.
0: Correcto.
6: Bueno, la gastronomía peruana...
0: Ese puede ser el secreto, ¿cierto? De algún toque especial para el sabor.
6: Exactamente. La gastronomía peruana siempre se basa en sus elementos peruanos, en sus especies peruanas, llámese su chicha, su maíz, en sus ajíes, su picante, su color. Por eso es el
1: éxito. Esa chicha se consume desde la época preincaica, en los Andes.
6: Exactamente.
0: La chicha, la chicha era lo que emborraba. Esa chicha era la que emborrachaba antes.
1: Durante los rituales y festividades incas.
0: No, hombre, el Patojo se lo sabe.
1: Lo estoy leyendo aquí, Carlos, lo estoy leyendo.
6: Exactamente, era el licor de los incas.
0: Es que con eso, como dicen los mexicanos,
7: gol de Japón 3-1.
0: Con pero eso se emborrachaban, se ponían pedos, como dicen los mexicanos. Con eso.
6: Es suave, Carlos. ¿No cree usted que es bien suavecita, es dulcecita?
0: Esa bebida dulce. Mire, pruebe el amaretto ese. A mí me gustaba beber amaretto por el sabor. Eso lo ponía loco el amaretto.
6: Es entre dulce y amarga con un poco de alcohol, o sea, la fermentación natural del alcohol.
0: Sí.
6: Entonces, pero sí, es bien agradable. Y como le digo, son tres tipos, el clarito, la que para cocinar y el para tomar. Entonces, se resuelve de que nosotros tenemos...
7: ¿Comandante, usted está leyendo o usted le tocó eso?
0: No, ese hombre le tocó. No, lo sabe. Comandante lo sabe.
6: Yo conozco.
3: La chicha morada, por ejemplo, el refresco que es muy común ahora en los restaurantes peruanos, y aquí muchos centroamericanos ya lo han probado, que ahora son muy familiares con la comida peruana, han probado la chicha morada y les encanta. ¿Cómo se prepara, por ejemplo, comandante? Explíquele para que entiendan un poquito. Chicha morada.
6: No, el maíz morado se pone en una olla con agua a hervir, con cáscara de piña. Ajá. Otros le ponen manzana, le ponen membrillo, se hierve y después se cuela. Después que está fría, se le echa azúcar y se le echa limón y ya.
0: Suena rico. Suena provocativo. Pero ahora, que para Navidad, comandante, para Navidad. ¿Lo utilizan? No, Arley, suena provocativo.
6: Es un refresco, todo
7: bien. Claro, viene heladita, refrescante, para un verano bien intenso.
1: Ay, la chicha morada.
6: Pero bien. Ahora,
1: chicha,
0: hay que darle machuchar un vasito
6: de chicha. Mire lo que se ve, lo que se va descubriendo, los químicos, y cómo es la gastronomía y la vinicultura y todo. Ahora, de ese maíz morado, ha salido un whisky exquisito, whisky de maíz morado.
0: Ajá.
7: Whisky.
6: Exquisito.
0: Sí.
6: Está peleando con los mejores whisky. Y aparte, ahora también se usa el famoso pisco sour, que es con pisco y con chicha, se llama chicha sour.
0: Sí,
6: que
0: sí.
6: También es delicioso.
0: Pero eso ya más industrial, ¿cierto? Lo venden ya embotellado.
6: Ya es más industrial, ya más
0: no
6: industrial.
0: No es tan de casa.
6: No, ya, en casa no se puede hacer, no. En casa lo único que se podría hacer es el chicha sour, chicha con la chicha morada con pisco y combinaciones que se hacen.
0: Sí. Pero suena rico, sí suena.
6: En Perú hay provocante. Mucha variedad de maíz. Dicen supuestamente
0: ¿qué?
6: Que en la parte del Perú es oriundo el maíz.
0: Ajá.
6: Dice, por eso que tenemos mucha variedad de maíz, muchas.
0: Wow.
6: El maíz, pues también, usted sabe que el maíz también viene para alimento de gallina y de pollo.
0: Correcto,
6: ¿no?
0: Correcto, sí, el maicito.
6: Se seca, se pica, hay muchas variedades, pero el maíz tiene mucha variedad.
0: Yo por eso dije que me llame el comandante, el hombre sabe. El hombre es chichero. Es chichero, un chichero de esos viejos. ¿Sí me entiende? El hombre sabe. Gracias, comandante. Muy amable. Gracias, muy amable el comandante. De esto monta un negocio el comandante de vender chicha en la casa.
3: El comandante tiene unos tamales, hermano, que vende unos tamales muy ricos, hermano.
0: ¿Vende?
3: Prepara unos tamales. Sí, sí.
0: ¿Pero cuándo y por qué no me he dado cuenta yo?
3: Hace unos tamales en la casa.
0: Comandante, ellos, hombre. La próxima vez que haga para vender, comandante, anúncialos aquí en el programa y va a ver cómo se le van a vender.
1: Tamal peruano.
0: Es que este comandante es lento también. La próxima vez, comandante, que haga tamales para vender, llámenos y dígalo al aire. Va a ver qué le va. Qué rico, ¿no? ¿Ah? ¿Qué pasó?
7: Se volteó el Titanic.
0: ¿Y eso por qué?
3: ¿Qué pasó, hermano?
0: ¿A qué se debe? ¿Qué le pasa, Arley?
7: Pues usted escuchó la forma como la venezolana
0: fíjale que no he visto yo a toda esa gente, no la he visto yo.
7: Se puso de rodillas ante Donald Trump, le agradeció la gestión.
0: Sí. Después de lo que escuchamos ayer temprano.
7: De los Estados Unidos. No, pues no, eso, por eso le digo, hoy son de cal, mañana de arena, se voltean como un buñuelo. Hace unos añitos atacaban al imperialismo y hoy agradecen todo eso.
0: Son mis amigos, los amo.
7: Del presidente
0: Donald. Vámonos a la cama todos juntos.
7: Verbalmente se puso de rodillas. Le agradezco al presidente Donald
0: ¿cómo?
7: Trump todo lo que ha
0: hecho. Yo tengo que escuchar eso, Arley, hombre. Y antes no era el imperialismo yankee. Fuera de aquí. Sí. Vengan, cobardes. Ya van a ver.
3: Ahí está, mira preso el cabrón.
7: Ahora Venezuela está transformada. Habla, por ejemplo, de una cosa que era increíble hace unos meses. Ahora se hablan de comicios. Ay, tranquilos, que ya vienen nuevas votaciones en Venezuela.
0: Se tragaron sus palabras, ¿cierto, Arley? Tienen que morderse la lengua ahora.
7: No,
0: pero si sí lo estarán diciendo de corazón o solamente para que no le caigan los mosquitos otra vez.
7: Para que vea, yo no sé. Mi prescripción o mi pensamiento no llega por allá hasta el fondo del corazón. Sí,
0: percepción.
7: Pero debe haber algún interés comercial por ahí.
0: ¿Cree usted, Arley?
7: ¿No eso cree usted no es tan fácil,
0: ¿verdad? ¿No cree usted que Arley, están siendo sinceros?
7: Uno ha caminado en medio de tanta incertidumbre, de tanta maldad, respaldando tanta pobreza, tanto daño al pueblo. Yo no sé.
3: Desde aquí, Arley, desde aquí lo manifestamos, queríamos cambio en Venezuela, que se hagan lo posible por sacar a Maduro, pero se sacó a Maduro y qué, cómo quedó y cómo están. Bueno. Y la misma vaina, hermano. La no, misma
7: dice
3: vaina.
7: Rodríguez ha avanzado en el restablecimiento de relaciones con los gobiernos, las empresas, organismos internacionales, después del aislamiento que atravesó Venezuela. Ay. La presidenta Arley, también aseguró que han iniciado conversaciones
0: romance.
7: Con sectores de la oposición. Un romance, un idilio, todo brilla.
0: Déjeme tocar un violín aquí.
7: A ver, ponga.
3: ¿Ya vio cómo recibió?
0: Síganme. Yo le estoy tocando el violín de fondo, siga.
3: ¿Ya vio cómo recibieron al chino, Arlen? Ya está por aquí.
7: Entonces dijo, estamos concretando acuerdos con la transición democrática. Su intervención en la ONU no entregó detalles. Después de que dijeron que la ONU no servía para nada, Guillén.
0: Estoy tocando el violín. Así. Ay, cuánto romanticismo, Arley, hombre. Qué terrible, Arley.
7: Yo no sé qué más hacer.
3: La política es una cochinada.
7: Dice, estamos dispuestos. Todo listo para que salvar a Venezuela.
0: Sí, sí.
7: La división y la guerra civil no pueden seguir.
0: Bueno,
7: los venezolanos seréis consultados para que digáis cuándo y dónde.
0: Va a todo el discurso, Arley, no lo
7: la
0: creo,
7: gran
0: capaz.
7: Convención Nacional. Todo eso,
0: man. Qué terrible.
7: Sí,
0: hay que ponerle un violín. El juez federal Timothy Kelly ordenó a la administración Trump restablecer temporalmente el acceso de CNN, MS Now y Político a la Casa Blanca. Ya lo dijo un juez. En lo que siguen estudiando el caso, le dijo, no, esta gente tiene que volver. No me los puede botar de ahí. La ley los ampara. La Constitución los ampara. Usted no les puede prohibir a que digan lo que ellos, que ellos piensan.
7: Hay una canción.
0: Mire, es que hay gente que, es más, ahí se andan rebuscando en la internet pasajitos y no sé de qué, y publicando, y diciendo, ¿para qué? Para tratar de callarlo a uno. No, hombre. Nosotros los comunicadores, la primera enmienda nos ampara. Claro, siempre y cuando usted no denigre a alguien, ¿no? Pero usted tiene la libertad de expresión. Puede buscar, rebuscar lo que quiera en internet. Hay algo muy claro aquí que la Constitución protege. Es la libre expresión. El derecho suyo termina donde comienza el mío y viceversa. El fallo dice, en el fallo emitido a primeras horas de hoy jueves, Kelly determinó que la revocación de las credenciales de prensa de los periodistas se realizó sin el debido proceso constitucionalmente adecuado. Por eso es la primera enmienda, el primer artículo de la Constitución, por algo es. La prensa está es para fiscalizar, no para lavarlos, no. La prensa no está aquí para... No, es que la prensa no está aquí para aplaudir, para alabar, no. Esta es para escudriñar, para hacerlo público.
7: Muchos que lo hacen por billete.
0: Y cuando dice cosas que no le gusta, entonces usted está violando la ley, dicen ellos, ¿no? Ah, está violando la ley. Va a ver. Aquí está uno, es para fiscalizarlo. No para taparle las picardías a las sinvergüenzadas. Por eso lo expulsó Donald Trump de la Casa Blanca, porque como esta gente hace en público todos los actos de corrupción que hacen ahí en esa administración, no le gusta. No le molesta,
7: es una piedra del zapato.
0: Hay que sacar a esta gente, hay que eliminarla. Pero bueno, me alegra que ya temporalmente se restablece el acceso a la media ahí a la Casa Blanca. Y al final va a haber la ley, al final se van a restablecer totalmente. Ahora es temporal, pero va a haber. Al final aquí en Estados Unidos prevalece siempre la ley, la Constitución, siempre prevalece.
7: Es que ahora hablando del tema de Delcy, me acordé de una canción de un cantante colombiano de música de despecho. Y dice así: de rodillas te pido, te ruego, que regreses conmigo.
0: Pero esa canción que tiene que ver con la Constitución y con la ley de...
7: Delcy casi que...
0: ¡Ah! Usted me está hablando de Delcy, porque es que yo estoy hablando aquí.
7: Regreses conmigo.
0: Sí. Ah, ok. Yo pensé que estamos hablando de la...
8: No, sobre la Casa Blanca, Arley.
0: Qué terrible.
8: Sobre la Casa Blanca, ¿qué pasó aquí? Sobre la Casa Blanca, Carlos, ¿cómo es? Si la Casa Blanca es de Estados Unidos, ¿no? Es del pueblo, es de... No es su casa.
0: Lo dije yo el otro día. Los sueldos que reciben, ¿los reciben es de qué? De los impuestos que nosotros pagamos.
8: Correcto.
0: Es decir, nosotros somos los que pagamos. Esa casa nos pertenece a nosotros porque fue construida con el dinero del pueblo. El dinero que recaudan de nuestros impuestos. Incluso los que ahí laboran, los que ahí trabajan, reciben un sueldo. Y es sueldo de nuestro dinero, de nuestros impuestos. Por lo tanto, esa casa es a nosotros que nos pertenece, no es a ellos.
8: Claro. No.
0: Y no cualquier imbécil puede venir a decir usted entra y usted no. ¿Por qué? Si nosotros somos los que pagamos. No es correcto. Pero bueno, muchachos, vamos a la pausa.
3: Es una tristeza cómo él cree que el gobierno y este país le pertenece, y no solamente aquí, sino cree que el mundo le pertenece, de la manera tan estúpida que estuvo hablando en la
7: radio. Lo voy a invitar, hermano,
3: de una manera muy grave, hermano. Peligrosa, hermano, para el mundo. Así,
0: yo lo mando a pausa, esta gente no quiere
8: reajustan entender, su calendario canción, debido a las lluvias a si de este canción, fin de semana, Carlos.
0: A ver si entiende con esta canción. Hace rato lo mando a pausa, pero no me hacen caso. Siguen hablando, no, tiran pues, noticias y sacan.
7: Entonces, a ver, pues. Bueno, entonces vamos a mandarlo. Vamos a mandarlo más bien al Trapiche de Caliche.
0: Hoy sí me oyeron. Gracias.
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7: 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Gol de Corea, 1-0, le gana Ecuador. 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
8: Los Red Sox reajustan calendario debido a las lluvias de este fin de semana. 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Nos vamos a una pausa en Los Inolvidables y Aplaudidos de la Radio.
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2: El vicepresidente J.D. Vance y el administrador de Medicare y Medicaid, Mehmet Oz, enfrentan duras críticas tras cancelar la cobertura de salud de 760 mil personas bajo el argumento de combatir el fraude. La medida afectó a usuarios sin reclamos activos o inubicables, generando rechazo de expertos y legisladores que cuestionan despojar de seguro a ciudadanos sanos. El FBI investiga un ciberataque contra su portal de reclutamiento tras la filtración de datos confidenciales atribuidos al grupo criminal Shiny Hunters. Los atacantes afirman haber obtenido información sensible de 5.000 agentes explotando una vulnerabilidad de software, lo que obligó a suspender el servicio web mientras especialistas evalúan el alcance del riesgo para el personal. Esta información es traída a ti por nuevanews.com. Soy Karina Zambrano, hasta la próxima.
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5: Es momento de conocer tu destino zodiacal, lo que los astros tienen para ti este día. Soy Emi Paulina, comenzamos.
6: Aries,
5: vas a saber salir airoso de cualquier reto que se te presente. Viene un proyecto que lo tienes en mente y puede ponerse en marcha muy pronto.
6: Tauro,
5: podrás recibir una propuesta muy interesante que te va a obligar a replantearte tu futuro. Decide tú y no pidas consejo a nadie.
6: Géminis,
5: tienes una energía muy positiva, eso hace que la suerte te acompañe en todo lo que hagas. No pongas excusas si te proponen planes para salir y conocer gente, Géminis.
6: Cáncer.
5: La vida puede empujarte a que te replantees una serie de cuestiones que habías dejado ahí, olvidadas. Pero si activas tu fuerza de voluntad y echas un pulso a la vida, esta te va a sorprender de manera positiva.
6: Leo.
5: Sientes que necesitas dar un cambio a tu vida. Para eso tendrás que comprometerte contigo mismo a propiciarlo. Lo vas a conseguir, Leo.
6: Virgo.
5: Sonríe porque Marte en tu signo te va a aportar fuerza y seguridad. Y la suerte te acompaña. Sabrás ver las dificultades con una actitud positiva que te va a ayudar a salir todo bien. Vamos a pausa. Regresamos más adelante con tu destino zodiacal.
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0: Pues buenos días, señores. Feliz juevesito de inolvidables y aplaudidos de la radio. ¡Arley! ¡Arley, mijo! Hiciste mucha falta ayer, Arley. Pero gracias a Dios que estás bien. En un momento pensé yo, ¿será que Arley lo agarró ese juego cruzado? Estaba metido en medio de las balas. Triste, muy triste ver esa situación que está viviendo en Colombia en estos momentos. Pero solo así quieren Arley. Plomo, plomo. Y la estrella está poniendo las cosas en orden, como tiene que ser. Saludos, mijo. Y me da gusto escucharte de nuevo.
1: Mire, Arley, ayer, ayer sí lo reclamaba usted mucha gente. Ayer mucha gente lo extrañaba porque dicen que usted prometió que iba a aclarar no sé qué y hasta ahora no entiendo qué.
2: Ah,
1: no, porque usted se fue el día anterior, pero usted lo había dicho que no iba a venir el día, ayer no iba a estar, ¿no?
2: Tenía exámenes médicos.
1: Pero usted sabe cómo es la gente entiende cuando quiere y cuando no quiere no lo entiende. ¿Sí me entiende?
2: Pero vea, Guillén, entonces, lo que dice César es lo primero. Usted sabe que Abelardo de la Espriella, que es el presidente de los colombianos, prometió poner en orden la casa en temas de seguridad.
1: Sí, ok.
2: ¿Cierto?
1: Sí.
2: Entonces dijo, yo...
1: ¿Y lo está cumpliendo el hombre o no? No. ¿Lo está cumpliendo o no? Sí.
2: Entonces, claro, él dijo, prometo poner en orden la casa. Sí. Dice, primer objetivo, la seguridad de Colombia. Y eso ha generado, como en todos lados, choques, Guillén, de allá y de acá.
1: Sí.
2: Entonces, va por estos y estos reaccionan. Y eso acaba de ocurrir porque en varios sectores del país están ocurriendo esas ofensivas de las fuerzas militares colombianas. Y
1: ahora, Ley, pero me parece muy cirquense que el presidente salga con chaleco de bala montado y montado, haciendo patrullaje.
2: Sí,
1: un presidente no tiene que ser como circo, ¿no?
2: Eso lo han criticado, inclusive ayer salió con chaleco y con un arma.
1: Y una pistola, que se la vea, aquí combatiendo el crimen. Él no va a salir a combatir el crimen, es lógico. Hombre, tiene que estar ahí en casa presidencial.
2: Pero eso, yo creo que alguien, escuchando ayer algunos analistas, es como un mensaje que él deja de decir, bueno, es que aquí estoy yo también.
1: Entonces que se vaya Donald Trump con un fusil allá a Irán y aparezca con un fusil, ya van a ver, aquí los voy a reventar a todos, ¿sí me entiendes?
2: Sí, pero vos tenés razón en eso, que eso es un acto circense.
1: Muy payasesco,
2: Bueno, entonces, eso por ese lado. No, lo que pasa es que aquí llamó a usted, le escribió un señor que no se identifica.
1: No, son como dos o tres, Arley. Como hasta una dama.
2: Que dice que porque Arley no habla, hablamos de muchos temas de Colombia, porque lo hacemos, pero yo lo dije ayer, anteayer al aire, yo invito a esa persona, porque esto tiene que ser dialogado, a mí no me choca eso, Guillén, es que no me fastidia, que llame y que me diga que dónde es que está.
1: No, y que me empujan a mí, mire, Arley, me empujan a mí a enfrentarlo.
2: Ah, sí.
1: O sea, como que yo soy quien tiene que enfrentarlo a usted.
2: Pero Guillén, usted sabe que yo estoy por encima del bien y del mal, he recorrido estos caminos hace rato, y a mí no me fastidia que una persona ya me diga, es que Arley es chismoso,
1: está curtido,
2: ¿y por qué
1: usted,
2: no cuenta? ¿Por qué no llama, se toma el atrevimiento de llamar y me dice, vea, usted está equivocado
1: correcto.
2: Y cotejamos
1: la información? No, y esa fue la invitación que yo le hice, que les hice, porque no solamente una persona, que les hice la invitación, porque es fácil escribir ahí en texto y no hay ni identificación, ni foto, y yo no sé.
2: Y escondido detrás de una cortina de humo,
1: No sabe quién es quién. Y eso es lo bonito de la radio, que aquí hay apertura para todo el mundo. Esté de acuerdo o no esté de acuerdo, llame, hombre.
2: Sí.
1: Eso sí, si va a llamar, tiene que estar usted sabido. Tiene que estar sabido de que una vez que usted llama, ya pasa a ser una persona pública. Ya su privacidad pasa a un segundo plano. Eso por aquello de que usted vaya después a querer decir, lo voy a demandar. Nosotros no lo estamos llamando a usted, usted es el que está llamando. Cuando usted llama a un programa, usted se va a exponer a la crítica pública, ¿no?
2: No, y hay una cosa, Guillén, yo me jacto de decir que este es el único, creo,

0: Cornejo ni Suazo, que es tan polémico, porque Suazo es nuestro hombre más polémico, y Suazo a veces cae en ese cuerpo a cuerpo con algunos personajes y se dicen cosas, pero yo, por ejemplo, yo no respaldo
1: pero,
0: ni respeto,
1: todo
0: y
1: queda
0: yo sé
1: ahí,
0: que usted como director
1: Arley,
0: del programa tampoco,
1: pero
0: pues.
1: Todo queda ahí. Todo queda ahí.
0: Todo queda ahí.
1: Porque el que llama sabe,
2: claro,
1: ¿no? Sabe a lo
2: claro
1: que se está exponiendo. Usted tiene que saber a lo que se expone.
0: Así es.
1: ¿Sí me entiende?
0: Así es.
1: Y
0: pero
1: el programa,
0: la gente la.
1: Así, ¿no?
0: Y uno. Y como he dicho yo, yo no soy especialista en política, Guillén. No crea que yo soy un analista político, la gente. Yo simplemente
1: pero si
0: traslado
1: es que no
0: información
1: se
0: que óigame, pasa en mi país.
1: No se necesita ser analista político para criticar las acciones de un político.
2: Y para
1: usted,
2: darnos cuenta
1: claro,
2: de la realidad de que está pasando en nuestro
1: claro,
2: país.
1: Hombre, usted se da, cuenta cuando algo está bien o anda mal. Uno se da cuenta.
2: Usted va a la tienda y se da cuenta del precio del valor de las cosas. Usted va y la inseguridad la está viviendo. O sea, hay temas que no podemos quedarnos callados tampoco.
1: Y que no necesita ser político, Arley. Claro, ni experto en el tema tampoco.
2: Claro.
1: Temas que perjudican el diario vivir. No necesita un estudio profundo.
2: Ahora, Carlos,
1: solamente
0: señor,
1: con sufrirlo basta. Creo que estamos viendo aquí en Estados Unidos. También estamos viendo Estados Unidos.
0: Él dice que porque yo le alcancé a escuchar a usted que dijo algo del el mensaje le dijo, ¿por qué no le dice a los colombianos?
1: Sí.
0: Porque me imagino el tono, lo que pasa es que cuando lo escribe es otra cosa. Que el presidente recortó el presupuesto del deporte.
1: Ah, esa fue una, ¿cierto? Es cierto.
0: Sí, claro. Ay, ¿qué, mío, ¿por qué de la Espriella recortó el presupuesto?
1: Que espantó la mula, dice Arley. Y ayer no se presentó. Y esas son la gente que lo estaban buscando ayer, Arley. Yo les dije, al final yo tuve que decir al aire, no, miren, Arley tenía una cita médica. Yo lo dije, ahí me disculpa, Arley, porque lo dije al aire. ¿No? Pero
0: no,
1: es que ya,
0: pues
1: ya, ya
0: bien,
1: lo
0: es
1: estaban
0: que
1: buscando mucho. Yo le dije, no, mire, Arley.
2: Por
1: eso lo dije ayer. Sí, hace falta Arley, pero Arley, le dije yo, anda en una cita médica, bla, bla, bla, bla, y le tuve que explicar a la gente.
2: Que buscando Arley.
1: Sí, sí,
2: Arley,
1: sí,
2: que estaban buscando ayer, hermano. Ya
0: no, claro,
2: no
0: pero mire, como soy un hombre responsable, porque me considero responsable, entonces se me quedó eso en la mente y dije, voy a investigar porque a lo mejor el señor tiene razón en cosas. Y en efecto, la pregunta tiene su razón de ser. Él dice, se recortó el presupuesto del deporte. Claro, se bajó en 200,000 millones de pesos porque estaba en 497,000. Quedó el presupuesto para el año en 297,000, se bajaron 200,000 porque ha habido un recorte, ajustes en temas fiscales, es decir, medidas económicas que toma un gobierno para reducir su déficit, porque el país está demasiado endeudado y hay que empezar a recortar en algunos sectores, Guillén.
1: Hay que empezar a
0: recortar en algunos contratos que se hicieron, en algunos ministerios, para que el país se equilibre y empiece a tratar de cumplir con una cantidad de compromisos, como de entrada a los tres días un terremoto.
1: Un país
0: que se está incendiando en este momento por el fenómeno del Niño. Entonces yo quería explicarle eso porque responsablemente fui a buscar respuesta, a ver si el señor llama.
1: Y no pienso, no pienso darle lectura al aire de los mensajes que me están mandando.
0: No.
1: Discúlpeme,
0: no,
1: pero al aire
0: llamen,
1: no. No, ¿sabe por qué? Porque me utilizan a mí entonces. Me están utilizando a mí con la voz mía, para que yo venga y no.
0: Claro.
1: Entonces suena como que el que está en debate soy yo con usted. Yo no le voy a dar lectura a los mensajes. No.
0: Emma,
1: no me escriban mensajes en contra del tema. Si ustedes quieren opinar, llamen.
0: Sí, sí.
1: Llamen y que salga su voz al aire.
0: Del señor.
3: Llamen. Mire, 617-350-9931. Teléfono en
1: cabina. Sí, es mucho mejor.
0: Y para tranquilidad del señor, el recorte en el deporte se dio por lo que acabo de decir. Pero quédense tranquilo que ya hay congresistas que le dijeron al presidente, vení. Consigamos esa plática para el deporte que lo necesitamos y miremos a ver de qué otra parte podemos recortar gastos.
1: Hola,
0: para que,
1: ahí está.
0: Para que...
4: Hola, buenos días.
1: Ahí está, miren, bueno, ya están llamando a Arley para que vea usted.
4: Arley,
1: que así, oiga, así debe ser, hombre, hay que llamar o que lo escuchen, porque
4: Carlos,
1: después creen que yo me la estoy inventando. No,
4: esos zurdos de mierda no van a llamar, ellos no tienen la capacidad para eso, ellos les da miedo llamar y debatir, los zurdos no son capaces. Ellos no tienen las bolas y los pantalones para decir las cosas así. ¿Entiende?
1: Sí.
4: Entonces yo le voy a decir una cosa a Carlos. Yo estoy feliz con lo que está pasando porque yo prefiero tener un presidente patrullando, así sea cirquero como usted le está llamando, no me importa. Pero yo lo prefiero que no tener un borracho en una casa de nadie dejando que los delincuentes hagan lo que les dé la gana. Cosas hay que ponerlas en orden y con seguridad. ¿Sí me entiende?
1: Andrés.
4: Y por ahí es donde empieza
1: pero
4: todo.
1: Pero Andrés.

0: mire,
1: Andrés,
2: aquí empezó Andrés. El Salvador. Sí,
0: Andrés, mire, pero basta con Andrés. Dar las órdenes desde arriba, no tiene que bajarse allá. Andar
2: sí,
0: con
3: ahí sí estoy en desacuerdo con usted, Carlos. Ay, si un presidente, hoy en día tiene que hacer y limpiar la imagen de todos los presidentes malos que han tenido nuestros países.
0: Mire a Bukele si cómo ordena, yo no veo a Bukele que anda con chaleco de bala y se mete a los barrios con los policías a buscar a los delincuentes. Él da su orden. Es una orden que da el hombre.
3: De ponerse un chaleco
0: antibalas. No es el hecho de ponerse el chaleco antibalas, sino el acto de salir con los policías, va a salir con los policías, corriendo, se baja del carro con una pistola para que lo vean. Eso es ridículo.
3: Es más, cuando yo sea,
0: o sea, arriba que dé las órdenes, mire. Vamos a organizarnos, vamos a hacer esto. Pero va a salir el presidente corriendo de un carro con una pistola.
4: ¿Llamar la atención?
0: No, eso es circo. Eso es payasada. Para mí es payasada.
5: Venga, muchachos, yo lo voy a invitar. Yo le invito a una cosa. Venga, Patojo, espere. Yo le digo una cosa.
3: Arley, lo que está pasando en Santa Marta, Arley.
5: No, exactamente. Pero venga, lo va a proponer una cosa.
0: Primo.
5: Como siempre lo hago. 10 llamaditas. De las 10 llamaditas que me digan si están de acuerdo en esa postura del presidente de salir con antibalas, con chaleco y con 10 llamaditas nomás a ver, porque es la sensación del pueblo colombiano, porque los analistas, yo entiendo lo de Guillén, hay analistas que han dicho, no, pero eso es un tema circense, no es que,
0: 10 llamaditas, exponiendo.
5: A ver si la gente está de acuerdo, si pero usted me lo permite,
0: mire, pues, Guillén. ¿Por qué exponerse de manera como lo hacen? Un presidente no tendría por qué... Para eso tiene ministros, tiene un ministerio, tiene un montón de gente abajo que se encargarán. Él lo que tiene que hacer es dar las órdenes.
2: Claro.
0: Pero no salir él corriendo con una pistola en la mano allá con los policías, él también en medio.
5: No, él está llegando a los barrios, él no está en las zonas de conflicto, él llega a los barrios y le dice, muchacho, aquí estoy. Cuenten conmigo porque esa es la escena que se vio. Pero si quiere hacemos 10 llamaditas a ver cuál es la sensación del pueblo colombiano, a ver qué piensa.
0: Andrés ya dice que no, Andrés dice que está bien, que salga.
2: Yo estoy de acuerdo.
3: Bueno, ya la primera llamada fue Andrés.
2: Bueno,
0: hágale. Andrés dice que está de acuerdo.
2: Démosle la oportunidad a otros, papá. Hágale.
0: Gracias, Andrés.
2: Chao.
0: Sí, amigo. ¿Cómo está?
6: Buenos días.
0: ¿Cómo está, amigo? Tranquilo.
6: Sí,
0: dale. Ah, dígame.
6: Aquí escuchándolo, mire, yo de políticos le voy a decir de que
5: hermano, no, la respuesta sí estoy de acuerdo.
0: El celular no me llame.
5: Entonces se nos va todo.
0: La gente está llamando al celular.
5: Se nos va todo el programa explicando. Estoy de acuerdo, no estoy de acuerdo. No. Sale para pintura, mijo.
4: Atención, colombianos.
2: Sí.
6: A ley, olvídese de su presidente.
0: Oiga, ese hombre no le digo.
6: Olvídese, todos son ratos del mismo piñal. Todos. No hay quien haga el bien ahora, solo el mal. Mire, yo le voy a decir una cosa, Carlitos. Escúchenme bien.
0: Diga.
6: Para ser político no necesita ser estudiado.
0: Sí.
6: ¿Escucha?
0: Sí, lo escucho.
6: Yo sé que me están escuchando.
5: Discúlpeme que sectorice esto, pero yo quiero la sensación del pueblo colombiano, que es el que está viviendo en carne propia. Yo sé que en El Salvador lo vivieron, lo superaron.
6: Es que
5: yo necesito 10 llamadas de colombianos que es el que tiene
6: ley,
5: la sensación, hermano.
6: A ley, los colombianos están engañados como otros países.
0: Bueno.
6: Pero, oiga, Carlito.
0: Rapidito. Oiga, sí.
3: No, bueno, gracias, amigo. Político, cuídese.
6: Para ser político, no me apures, ser político no es necesario ser estudiado.
0: Sí.
6: Yo sé que muchos me están conociendo, oyendo mi voz allá afuera.
0: Sí.
6: Pero, me conocen quién soy. Tengo un primo. Tengo un primo que fue alcalde del puerto de Acajutla.
0: Está bueno. Felicíteme.
3: Hey, usted de Acajutla.
0: Amigo, es que están las llamadas ahí. La gente está llamando.
3: Bueno, amigo, cuídense. Feliz día. Dios lo bendiga.
5: Patojo,
6: son 10 años en Alcalá.
4: Qué Dios.
6: Y mire ahora dónde está. Oye,
0: preso.
6: Diputado.
0: Diputado. Ay, ¿para qué lo había metido?
5: Amigo,
0: preso?
5: Nos puede llamar después de las 9.
0: Gracias.
6: Ya lo metió a la cárcel.
0: Estuvo
6: con el pueblo.
0: Sí. Gracias, amigo.
6: Bueno,
0: mire, yo veo que Bukele no anda en esas payasadas, hombre. Bukele está tranquilo arriba en la casa presidencial dando las órdenes.
6: Para ser político.
0: Sí, puede salir de vez en cuando, me imagino yo, a ver por ahí con sus ministros, van todos juntos. Pero no, con pistola en la. Ay, ese hombre, amigo, hombre, usted. Estoy tratando aquí de desarrollar una idea, usted no me deja. Gracias, amigo. Que ahí tengo la otra línea ahí. Chao, gracias. Pues. En la otra línea. Vamos, vamos rapidito para qué vamos. Dígame.
1: Buenos días.
0: ¡Hey! Diga.
1: Sí, sí estoy de acuerdo. Bueno, Arley. Que salga,
0: que salga. Que salga, que salga. Bueno, que salga. Hola.
5: Hágale patojo el conteo.
0: Dígame. Hola.
7: Hello, buenos días.
0: ¡Hey! ¿Cómo está, amigo? ¿Qué hay de nuevo?
7: ¿Sí o no? Yo estoy de acuerdo con lo que dice don Carlos. Para mí eso es lo que está haciendo el presidente, es un show. Él no tiene por qué hacer eso.
3: 2-0.
7: Tiene las fuerzas armadas.
0: 2-1. Sí, sí, sí.
7: Y el ministro de Defensa, gracias.
0: 2-1. No, mire, es que se expone, Arley. No solamente es la crítica por crítica, sino que también se está exponiendo. Mire, cuántas veces no hemos visto coches bombas que explotan, cuántas veces no hemos visto atentados. Se la está poniendo fácil a los delincuentes también, Arley. Si usted lo mira desde ese punto de vista. Hola, no es solo criticar por criticar. Buenos días.
8: Buenos días.
0: Le oigo, amigo.
8: De acuerdo estoy yo.
0: Ok.
8: Está haciendo lo correcto.
0: Ah, bueno, bueno.
3: 3-1.
0: Ahí está, bueno. El hombre quiere que salga el presidente con su pistola en la mano, dice, corriendo atrás ahí con los delincuentes. Hola.
5: No, pero no es corriendo, Guillermo.
0: Bueno, así lo vi yo. Ah, que en la noticia así lo presentaron, Arley.
5: No, pero no es corriendo detrás. Pero bueno, hágale, dele.
0: Hola.
9: Hola.
0: Hola. ¿Cómo está?
9: Estoy de acuerdo que salga el presidente y salga quien sea para...
3: 4-1.
0: Bueno, ahí está. Bien, bueno, ahí está.
3: 4-1. Bueno. 4-1.
0: Hola, good morning. Se despertó la gente. Dígame.
10: Buenos días, estoy en contra. Ahí está. Estoy en contra de lo que hace el presidente. Ahí está demostrado que es el rey del circo. Gracias.
0: Ah, bueno, ahí está en contra el hombre. Que... Hola.
5: 4-2.
3: Es 5-2, ¿no? 5-2, ¿sale?
5: No, 4-2, 4-2.
0: Sí, dígame.
11: Yo no estoy de acuerdo que anden ahí enseñando pistolas.
0: No está de acuerdo.
11: Ahí sale Miguel, bueno, espantan la mula. Eso espanta la mula.
5: No, pero ese señor no es colombiano. Ese señor no. El voto
11: no importa, no importa. Yo soy el programa. El programa se llama Internacional, hermano. Se llama Internacional el programa.
3: Gracias, cuídese mucho. Un abrazo.
11: Gracias por todo.
5: Gracias, amigo.
3: Bueno,
0: qué terrible, ¿no? Hola, hombre.
5: Ese voto no vale, hermano. Sigamos.
0: Ah, dígame.
12: Ahí rapidito, vea, yo le voy a decir una cosa. Para mí está bien que él salga con eso, porque le digo que Colombia necesita mano dura. No, sí. Necesita, 5-2. No necesita un 5-2. Tipo de oficina.
0: Mire, pero Uribe fue mano dura y no tuvo necesidad de salir él de ahí.
12: No, pero ya estamos en una era más diferente.
0: Sí,
12: ya la
0: sí, sí. Okay, bueno.
12: Yo le voy a decir una cosa. Mire, también el presidente de Ucrania, ajá, él al principio salía armado, al principio.
0: Sí. Bueno, pero ya, o sea, pero es que ahí es guerra, amigo. No podemos comparar lo de Ucrania con Colombia.
12: No, no, porque
0: son dos escenarios totalmente diferentes.
12: No, mire que ya ahora salen jodidos hasta
0: con... Acuérdese usted que Ucrania, el presidente, el jefe... Es que
5: Ucrania-Rusia son guerras internacionales y está en una guerra interna, Guillermo.
12: No,
0: Arley, no hay punto de comparación, Arley.
5: No hay punto de comparación.
0: Si el presidente de una nación es el jefe de las Fuerzas Armadas y Ucrania tenía que salir él como tal.
12: Es que lógico, son guerras diferentes, pero
0: diferente.
12: Colombia está tan lleno ya de tanto bandido,
0: sí,
12: y creo que sí necesita una mano dura,
0: Gracias, gracias, amigo. Mi estimado, muy amable. Gracias. Bueno, hola.
13: Buenos días.
0: Buenos días.
13: Estoy de acuerdo.
0: Mire, Patojo. Dice 6-2. Quiere que el presidente así salga, con pistola en mano, dice. Ahí,
13: siguiendo la delincuente.
0: Bueno, excelente. Vamos, gracias, mi señora, muy amable. Buenos días.
3: 617-350-9931.
0: Diga, mi estimado.
3: No llamen a Carlos, no me
0: llamen. Sí, a mi celular no me llamen, que la gente me llama al celular.
3: 350-9931.
0: Diga, amigo. Diga. No, no suena feo este teléfono.
3: 7-2, 7-2. Está de acuerdo.
0: Buenos días.
14: Buenos días, parcero. Yo estoy de acuerdo que salga el presidente.
3: 8-2. 8-2.
14: Le pegue un solo chimbazo y lo mande a dormir.
0: Ah, no, ya con eso de chimbazo no es colombiano este hombre.
3: Ah, no es colombiano. Pensé yo que era colombiano. No,
5: él es barranquillero. Él es barranquillero. Es barranquillero.
0: 350-9931. No es colombiano el hombre.
5: ¿No? Ah, bueno, yo pensé que era el barranquillero.
0: Dígame. 931, ¿cuánto vamos? ¿Cuánto vamos?
14: Buenos días.
0: Sí, dígame.
3: 7-2.
0: 7-2, qué bueno. Mira, hay más gente que quiere que sí, que el hombre salga corriendo. Dígame.
5: Con plomo y todo, granadas a los Rambo.
0: ¿Le escucho? Sí, hombre, como Rambo. Dígame, hable. Vámonos con la otra. Si no habla, le voy a cortar inmediatamente. Buenos días. Dígame, amigo. Dígame, estimado.
15: Estoy de acuerdo que el presidente actúe de esa forma.
0: Ok. Bueno, el hombre dice que sí.
15: Entonces, ¿para qué hace cosas? Por algo lo está haciendo. Por algo lo está haciendo.
0: Sí,
15: estoy
0: sí.
15: de acuerdo que lo haga.
0: Bueno, excelente. Gracias. Bueno, ahí está el hombre, dice que sí. 8-2.
16: Plomo.
0: Hola.
16: Plomo.
0: Dígame.
17: Que salga
0: el presidente. Bueno, ahí está. 9-2 para todos. Última. Hola, buenos días.
18: De acuerdo.
0: Ahí está.
18: Candela por allá como un berraco.
0: 10-2. Bueno, está. Mire, 10-2. La mayoría de colombianos están de acuerdo. Dice que el presidente salga, como dice Arley Cardona, como Rambo, que salga el hombre corriendo lleno de granadas. Digo, Edgar lo dijo.
5: No ponga en boca mía lo que le he dicho.
0: Edgar lo dijo, que salga como Rambo ahí. Con cuchillo en la boca, corriendo y atrás de los delincuentes.
3: ¿Será que estamos dando contenido?
5: A mí como que
0: se acuerda usted de esa película, Rambo, sí, que salía con una granada, una faja cruzada aquí llena de tiros.
5: Yo le explico.
0: Terrible,
5: mientras hay zonas de conflicto, porque hay zonas de conflicto, él va a los barrios y con sus escoltas dice, aquí estoy para acompañarlos en esto. Sí, eso es lo que está. Pero la gente está en todo su derecho, analistas, críticos, diciendo, eso es circense, ¿cómo va a salir así con un chaleco y no sé qué? Por eso la
0: No, Arlemi, mire, yo digo corriendo, ¿sabe por qué? Porque yo lo vi ayer en el noticiero Univisión. Y es cierto, el hombre se baja de un carro y va corriendo con un montón de policías. Y va con una pistola que se le ve aquí en la cintura, ¿no?
5: No, y le presento.
0: Entonces se baja el hombre, corre y.
5: Le presento excusa a la gente de otras nacionalidades. No se enojen conmigo cuando digo que solo colombianos, porque es la sensibilidad hoy de Colombia.
0: Sí, no, y es un tema que compete a los colombianos. Ahora, lo que yo le digo es, si usted analiza, Uribe no hizo esto. Y sin embargo, Uribe le metió plomo a mucha gente.
5: Es cierto.
0: De hecho, Uribe no lo quiere. Yo, ¿no? Sí, a Uribe no lo quiere mucha gente por lo mismo. Porque Uribe combatía más que todo la guerrilla.
5: Maduro salía, por ejemplo, en sus intervenciones vestido de militar.
0: Sí.
5: Maduro.
0: Pero nunca lo vi combatiendo el crimen también a Maduro afuera, allá abajo, ¿no?
16: El presidente Fujimori sí lo hizo en su tiempo. Uh-huh. El presidente para acabar con el terrorismo sí lo hizo.
0: Porque con Bukele yo lo he visto cuando él ha acompañado, pero con ministros y todo. Pero nunca lo he visto a Bukele con granada en la mano y mire, óigame, y Bukele sí ha demostrado que lo ha hecho bien. Bukele ha demostrado. Bukele salir con pistola en la cintura corriendo con la policía.
5: Como salía AMLO en México diciendo que todo se solucionaba con besos y abrazos.
0: No, tampoco.
3: Hablando de Bukele, ustedes vieron una escena donde Bukele le dice a la población, Carlos, que se vayan al lugar más recóndito, al lugar más oscuro, más feo que puede encontrar el ciudadano salvadoreño.
0: ¿Para Halloween o para qué?
3: No, para decirle o demostrarle a la población que allí en ese lugar va a estar seguro el individuo, el ser humano, ¿no? La persona que vaya y que se lleve una silla, que se siente.
0: Sí.
3: Un joven lo hizo, Carlos, y documentó todo.
5: Pero muchachos,
3: todo.
5: Venga, más
3: Arley,
5: allá de...
3: documentó
5: más
3: todo. Espera, Arley, le voy a contar. Documentó todo a Carlos y llega un dron a donde el muchacho estaba y el dron es de la policía para decirle al muchacho... si el muchacho se encontraba bien. Sí, entonces, qué bonita esa
0: pero eso
3: esa
0: puede ser arreglado, Pato.
5: No, pero Pato,
0: si lo están filmando, lo están grabando, puede ser arreglado.
3: No. Eso es verídico en El Salvador, Carlos.
0: Por eso, pero puede ser arreglado. Vaya a sentarse usted ahí y le voy a mandar un dron y lo vamos a grabar toda la escena y la vamos a hacer pública. Yo le voy a decir a usted, Pato, me voy a ir a sentar a tal lado ahí en Rivía. Y usted me graba con el dron y yo me siento como pendejo ahí, aquí estoy sentado.
3: No,
0: y llega el dron que el Patojo me está controlando desde allá. Y Patojo me pregunta, ¿qué le pasa? No, yo estoy bien aquí, tranquilo. No, hombre, es una película.
3: En este caso fue la policía.
0: Sí, hombre, Patojo, hombre.
5: Más allá de la historia que está contando el Patojo de la Cruz, yo quiero escuchar la sensación de ustedes. ¿Cómo analiza la respuesta de 10-2 que acaba de dar la
0: no,
5: gente?
0: No, tiene, no, abrumadora.
5: Es que la gente,
0: no, el respaldo es abrumador.
5: De otros sí, discursos, no, de sí, mesas sí, sí. de negociación.
0: O de no, no, este, no, el respaldo es abrumador. Si así comienza, bueno, ojalá que así termine. Que los 4 años, entonces, siga todos los fines de semana saliendo de la con la misma euforia, ¿sí me entiende? Con, sí.
5: Pero hay que
0: mire, que todos los fines de semana, entonces, salga corriendo, que no sea solo ahora, que tiene un mes o dos meses en el... Si eso es lo que él quiere hacer, ¿no? Que se mantenga entonces así hasta final de su mandato.
16: Bueno, es que este voto lo han tomado en cuenta los colombianos aquí en el exterior. Eso no también. El colombiano que está allá bien. Eso ahora también. Allá los que viven allá son los que tendrían que en este caso pues ahí tomar un punto de encuentro también, a ver si es cierto o no.
0: De vista.
16: Porque aquí todos
0: sí. Fuera. Sí. Y aquí también.
16: Y a pesar de que están afuera, hay dos en contra. Y eso tampoco no es que podemos ignorarlo. O sea, es muy difícil la política en Colombia.
0: No, mire, yo sé que muchos no están en desacuerdo conmigo, pero yo pienso de que un presidente no está para eso. Desde mi punto de vista, claro, yo creo que el presidente para eso tiene un ministerio, tiene ministros, tiene gente abajo de él. El presidente tiene que ser la persona mejor protegida de un país, porque es la persona que toma las decisiones, el rumbo de una nación, y no puede estarse exponiendo con delincuentes allá abajo, corriendo con pistola.
3: Sería la persona más importante del país.
0: Es
3: la persona más importante.
0: La que toma las decisiones más importantes para su pueblo. Hey, Carlos, por lo tanto, escuchando. Usted no va a ir allá abajo a correr con pistola en la cintura, con los policías, porque desde mi punto de vista, claro, para mí es circo. Ahora, si Arley dice que está bien y la gente dice que está bien, entonces que se mantenga así, que lo siga haciendo, no solamente hoy.
3: Lo está escuchando, Carlos, nuestro amigo Dani de Copacabana Restaurante. Ademe, un aplauso en Peabody.
0: Dani, saludos, Dani.
3: Los chimis más ricos de Peabody.
0: Démele un aplauso a Dani. Démele un aplauso a Dani. Démele un aplauso a Dani.
3: Te vienen también los chimis al show.
0: Démele un aplauso a Dani por eso.
16: Saludos, Dani. Carlitos, si están recuperando así de salud como en mi caso, es a mi amigo Santos Argueta, un fiel oyente, el delivery estrella. Le acaban de operar, se está recuperando en casita allá en la ciudad de Riviera. Y Moisés Montenegro, otro oyente también fiel de la sintonía, un guatemalteco, que también se está recuperando de una operación que tuvo, parece que a los riñones, ahí me mandó un mensajito. Y que saludos, muchachos, espero que se estén divirtiendo, tranquilitos, que ya estaremos mejor. Como lo dice Carlos, todo pasará.
0: Esto
16: todo
0: también pasará. Esto también pasará. También la pausa comercial pasará. Estamos listos.
3: Al principio, la decisión que es ambos elencos se medirán, Carlos, el viernes a la 1:00 p.m. en el Fenway Park. Sí. Todo no hay una decisión con respecto al partido del sábado. Todavía no han decidido, pero posiblemente se cancela el partido del sábado entre los Red Sox y los Blue Jays.
0: Van a terminar cancelándolo. Y
3: los Blue Jays. Sí, van a terminar los Cubs de Chicago, disculpe.
0: No, van a terminar cancelando ya, va a ver. Los Cubs de Chicago. Es que dice que va a haber mucha lluvia. Va a haber mucha lluvia. Bueno, vamos a la pausa, lo escucho. Dígame.
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1: Pronóstico del tiempo para Boston y sus alrededores. Hoy jueves, mayormente soleado, temperatura en 63 grados. Vientos a 10 millas por hora, humedad relativa 64%. El sol se ocultará esta tarde a las 6:37. Esta noche, nublado, temperatura en 56 grados. Mañana viernes, parcialmente nublado, temperatura 64 grados. Vientos a 17 millas por hora, humedad relativa 72%. Temperatura actual en Boston, 56 grados. Para el show de Carlos Guillén, el pronóstico del tiempo.
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8: Estoy de regreso. Continuamos con tu destino zodiacal.
9: Libra.
8: Te enfrentarás a lo que venga con muchas ganas, sin perder esa sonrisa que te caracteriza. Sabrás atraer a tu vida todo lo positivo y te vas a liberar de todo lo que no te gusta, Libra.
9: Escorpio.
8: Estás en una racha muy buena. Todo te va a salir mejor de lo que pensabas. El destino puede traerte una sorpresa maravillosa.
9: Sagitario.
8: Diviértete, disfruta. Vives un momento en el que te sientes motivado para retar al destino y conseguir los deseos que tienes.
9: Capricornio.
8: No bloquees tus sentimientos. Déjate llevar por las emociones que vas a sentir. Vienen cambios en tu vida positivos, Capricornio.
9: Acuario.
8: Huye de los pensamientos negativos que afloran en tu mente. Confía en ti y no permitas que nadie te diga lo que tienes que hacer, Acuario.
9: Piscis.
8: Necesitas que los que te rodean se muestren claros y sinceros contigo. Quizá no encuentres la respuesta que esperas, pero no tomes ninguna decisión si no la has meditado con calma para no equivocarte. Esto fue tu destino zodiacal. Soy Emi Paulina. Hasta la próxima.
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Doña Patojo. Le voy a contar al Patojo el jugador más famoso, o ex jugador, mejor dicho. El ex jugador más famoso del Real Madrid. Yo diría que el más universal de todos. Estuvo de cumpleaños ayer. Ayer cumplió 83 años, Patojo. ¿Sabe usted de quién se trata, Patojo? ¿Sabe quién es el exjugador más famoso del Real Madrid? Es él.

0: Espera un poco. Don Julio José Iglesias de la Cueva nació en Madrid en 1943. Ayer cumplió 83 años Don Julio Iglesias. Hasta el día de hoy, Julio es el artista que más discos ha vendido a nivel mundial. 300 millones de copias vendidas. También tiene el récord de ser el artista que más temas ha grabado en diferentes idiomas. Don Julio Iglesias. Happy birthday, Don Julio. ¿Qué dice el mensaje, muchachos?
1: Don Carlos, Don Arley, Edgar, buenos días. Le habla Carlos Betancur. En lo del asunto de la seguridad en Colombia, 100% la razón la tiene el presidente, porque hay que hablar las cosas coherentemente cuando se habla. Porque realmente del presidente Petro, estos grupos abusaron demasiado, irrespetaron a este señor. El señor les dio muchas alas también en ese sentido, dando de pronto una oportunidad a la paz. Entonces, la conclusión que uno saca, si no dialogaron con un señor que fue en el pasado guerrillero, no dialogan con nadie. Entonces ya hay que hacer lo que se tenga que hacer, porque realmente, si no quisieron entender por las buenas, les va a tocar entender por las malas. Y que ojalá que este hombre, pues que Dios le ilumine la cabeza y que sea otro Bukele en ese sentido, porque realmente sí lo necesitamos, porque esta gente estaban abusando demasiado del otro presidente en ese sentido. Y este señor Petro fue muy tolerante en ese sentido. Entonces, que se haga lo que se tenga que hacer.
2: Buenos días, señores, Don Arley, Patojo, Don Carlos, Edgar. Don Carlos, Don Arley, señores, nosotros no podemos hacerle caso a esos izquierdosos. Oh, primero, mi nombre es Carlos Lopera. Hay unos izquierdosos por ahí que están muy dolidos porque están combatiendo, no es mi presidente, el mejor presidente que ha tenido Colombia y que va a tener. Está combatiendo todos estos malandros y los está empacando en bolsas blancas y para el infierno, como él dice. A mí no me parece nada malo que el hombre esté también patrullando. Eso se muestra las ganas y la berraquera y el no tener miedo. ¿Y por qué Donald Trump no lo va a hacer ni ellos? ¿Cómo lo va a hacer un viejo con pañales, ese viejo bien miado? Por eso es que tiene que ser un presidente joven, hermano, que tenga energía. Oiga, este presidente, ponen una bomba en Santander, en Cúcuta, allá llega. Terremoto en Quibdó, va Cali. Va a toda parte, usted lo ve en toda parte, le lleva serenatas a los viejitos, hace de todo y está poniendo la casa en orden. Pero eso es porque es un man joven que tiene energía, por eso no podemos elegir a los viejitos dormilones y cagados como este de acá. Y entonces estos izquierdosos buscan la forma que, ay no, que le están quitando plata al presupuesto del deporte. ¿Qué deporte? Lo que nosotros primero queremos es seguridad en el país, que todos estos guerrilleros y malandros todos se mueran y nos los metan a la cárcel. Es lo que nosotros queremos, vivir tranquilos, que nos ganamos nosotros con un alto presupuesto para el deporte y nosotros muriéndonos de hambre o de miedo en nuestros campos, en las zonas rurales. No, primero lo primero. Y entonces sí, los izquierdosos no saben qué decir, porque ellos no saben qué decir, pero eso no se les puede hacer caso. Saludos, señores, muchas gracias.
3: Estoy de acuerdo contigo, Carlitos, tenés razón. Para eso el presidente tiene muchos gatos que hagan el trabajo por él.
4: Carlos, buenos días de nuevo. Carlos, mire, todo esto empezó porque ellos, esas autoproclamadas autodefensas de la Sierra Nevada de Santa Marta, proclamaron o dijeron que iban a hacer un paro armado y por eso el presidente tomó la decisión de militarizar toda la ciudad y darle seguridad al pueblo, ¿sí me entiende? Ahorita mismo ese mismo grupo acaba de decir que el paro armado no va más, ¿me entiende? Por la presión que están sintiendo. La gente en ese momento está saliendo a las playas de Santa Marta, están abriendo el comercio de nuevo y están aplaudiendo, que están haciendo virales las imágenes de la gente aplaudiendo a todo el ejército militar y toda la fuerza policial que hay desplegada. Y a los terroristas no se les puede dar un metro porque ellos sí acaban con todo, Carlos. Entonces, por eso hay que meterle orden y que más que empiece desde el presidente, que es la cabeza, y ya todo el mundo va a seguir el camino correcto, Carlos. Entonces, yo estoy feliz por lo que está pasando ya en estos momentos.
0: Bueno, ahí está, Arley, parte de las llamadas.
5: Bueno,
0: Y hay muchos mensajes de texto.
5: Hola, mucha alegría.
0: Claro. No, está bien. Ojalá que esa misma energía, Arley, la mantenga en sus 4 años de mandato. Que no sea solo el principio, no, nada más.
6: Por encima, sí. Vea, por encima de la.
0: Solamente energía, el tiempo nos dirá.
6: Sí, sí o no. Yo quiero dejar claro, porque cada cual opina como quiera, pero quiero dejar claro que yo lo que busco cada que informo es el bienestar.
0: El bienestar, de correcto. La gente, no, eso se entiende.
6: Del pueblo, eso por encima de los líderes políticos.
0: Que se puede tener diferencias por cuestiones. ¿Ah, sí? De política, pues eso es normal. Pero yo creo que todos empujan para el mismo, por el mismo bien, sí, Arley, todos.
6: Dos daticos antes de seguir. Hoy Atlético Nacional, ¿ven? Millonarios juegan a las 8:30 de la noche, uno de los grandes clásicos del fútbol colombiano, 8:30 Nacional Millonarios, James Rodríguez convocado en Nacional, Juan Guillermo Cuadrado por fuera de la nómina de Millonarios, y esta que le interesa de la Cruz, pierde Ecuador 3-0, digo porque usted es vecinito ahí de Ecuador, también como claro, lo soy yo, claro, pierde 3-0 con Corea del Norte, y no, Nueva Papúa Guinea, escucha esto para que lo analice de la Cruz, sí, sí, pierde 2-1 con Nueva
0: Caledonia. Ay, Dios mío, hombre, entonces, el equipo de Edgar, ese de Papúa Guinea.
5: No, mándeselo al Patojo, hermano, también póngame a analizarlo en Colombia con México, ¿no? ¿Cuándo juegan?
6: El sábado.
0: Sábado. Niños.
5: Ah, bueno, ahí está.
0: Llegó la hora de una pausa comercial. Los escucho.
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6: Me deja un minutico, Guillén, claro, porque nos llamó don Gildardo de Tulia.
7: Me lo encontré, Arley. Me lo encontré el otro día.
6: Está necesitando un cocinero o cocinera.
7: Ah, okay.
6: Desde para un turno de 10 de la mañana a 4 de la tarde, camello, los sábados, hermano, y domingos, camello, de 8 a 4. Entonces, quien esté interesado, necesitan un cocinero en Tertulias Café, 339, apúntelo por ahí porque lo van a llamar, Guillén, 339-226-0477, 226-0477, 339 el área, cocinero o cocinera para Tertulias
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5: Saludos, Santos Argentina.

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0: A diferencia, mi amigo, que el presidente Bukele no es un payaso como ese de Colombia que anda haciendo solo payasada. Eso es solo para que lo vean. Espérese que le tienen un plomazo por ahí. Vamos a ver si lo van a volver a ver nunca más en la calle.
1: Carlos, buenos días.
2: Buenos días,
1: Quiero que
2: buenos
1: me haga un
2: días.
1: favor de
2: Dígame.
1: poner la canción de Feliz Cumpleaños ahí
2: Ajá.
1: para mi padre que está cumpliendo hoy 62 años.
2: Está
1: Él siempre
2: joven.
1: los escucha y a veces él llama ahí en la radio. Un saludo ahí a Esaú Flores, que
2: Esaú.
1: anda ahí escuchándolos. Bendiciones.
2: Esaú Flores, muchachos, está celebrando el mejor de sus días hoy. Está
3: ¡Feliz
2: de
3: cumpleaños,
2: cumpleaños. Esaú, happy birthday, Esaú.
3: De parte del show.
2: Claro que sí.
3: De Carlos Guillén.
2: Felicidades, Esaú. Feliz cumpleaños. Qué bonito, qué bonito. Qué bonita fecha para
4: Que Dios
2: cumplir
4: lo
2: ahí, ¿no?
4: conserve, mi hijo.
2: Claro que sí. Felicidades, Esaú. Happy birthday. Bueno. Bueno, alguien, mira, alguien ahí me. Siento como que me reclama alguien aquí, Arle.
4: ¿Quién?
2: Y si le damos lectura a los mensajes, claro que sí le damos. Lo hemos dicho que en el programa le damos prioridades a los mensajes de texto. Una persona que me dice,
4: ¿quién está reclamando, Carlos?
2: Dice, don Carlos, buenos días, una pregunta. No va a leer más textos. Hay personas que no podemos llamar. Me gusta el formato del programa, pero si hay cambios es bueno saber para no escribir ni dejar mensaje. Gracias.
4: ¿Cómo así? ¿Cambios de qué o qué?
2: Yo no sé, el hombre ya cambió para ese programa. O la mujer, no sé qué será, o la persona, el oyente o la oyente. Mire, en este tema que estábamos tocando, yo quería era que resolvieran con Arley, porque Arley era que lo estaban arrinconando, ¿cierto, Arley? Arley lo
4: estaban. Me están preguntando a mí, no.
2: Sí, no, Arley lo estaban arrinconando, entonces por eso yo decidí mejor de que lo hicieran ustedes con su voz y no estar yo leyendo mensajes que le estaban mandando a Arley. Y de la misma manera que usted se tomó el tiempo de escribir, tómese usted también el tiempo de grabar su voz.
4: ¿Eso?
2: Sí, mande un mensajito con
4: su
2: voz.
4: Y se hace responsable de cada pregunta y de todo eso.
2: Sí, usted dice, mire, Arley, esto y esto y esto, y le dice lo que quiere decirle Arley, porque es con Arley la cosa, no es conmigo, es con Arley. Entonces usted grábele el mensaje a Arley, dígalo lo que quiera y lo colocamos al aire, como han hecho los
4: y
2: otros
4: no
2: radioescuchas. Sí, no hay problema, no se preocupe. Y si le damos lectura a los textos, el problema, amigo, que son tantos y tantos, que si usted estuviera aquí, quizás me creería, pero son demasiados mensajes de textos los que
4: si
2: van entrando.
4: Si son temas de Colombia, cualquiera puede opinar de Colombia. Lo que pasa es que yo tengo la sensibilidad por ser colombiano, como usted tiene la sensibilidad por su país.
2: No, Arley, ¿cierto? Usted está allá.
4: Entonces,
2: y usted está allá.
4: Así,
2: o sea, usted está ahí.
4: Y tampoco pues le va a bajar la caña al que llame y que esté en contravía de lo que piense, pero sí, cotejemos al aire a ver cómo es el tema, pues qué es lo que lo atormenta. Ecuador hace más de 3 años que no recibía 3 goles.
2: ¿Cómo?
4: Debutó Marcelo Gallardo y le metieron 3-0 frente a Corea del Sur en el amistoso de hoy.
2: ¿Y siguen jugando esa gente?
4: Ay, no, ya terminó el partido.
5: El muñeco.
2: ¿Qué pasó?
5: Golearon al muñeco, Arley.
4: Sí.
2: ¿Muñeco qué, González? ¿O qué muñeco?
4: Muñeco Gallardo, hombre.
2: Ajá. Hace 3 días.
4: Ex técnico de River, hombre.
2: Ah.
4: Ay, Pantojo, le tengo una frase de Rodri después de esta canción.
2: ¿Qué pasó? Después de la canción le dijo, veo, no coma ansias, tranquilo, no coma ansias. Este es el cumpleañero. Este es el cumpleañero, Pantojo. El ex madridista más famoso del mundo.

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0: Buenos días, chicos. Feliz jueves. Me encantan estos días. Bueno, pero yo les dejo un mensaje el lunes, porque era mi cumpleaños. Este es Ana Flamenco y no me lo pasaron. Bueno, pero no hay problema. No tienen ningún punto menos. Feliz día, se les quiere.
1: Ah,
0: y
1: mire.
0: Happy birthday to me.
1: Happy birthday, Anita. Ay, no disculpa.
2: Ay, happy birthday, Anita.
1: Ay, no disculpa, Anita. Sí, dejó el mensaje. Sí, tarde. Sí, dejó el mensaje. Y es que a veces se nos quedan muchos mensajes sin...
2: Seguro que sí.
1: Sin publicar, Anita. Pero bueno, feliz cumpleaños, Anita. Tarde, pero seguro. Happy birthday para Anita.
3: Salió el sol. Qué alegría.
2: No, le iba a decir. Te iba a preguntar.
1: La frase, la calma, oiga bien, la calma que precede el temporal, Patojo, para que se la aprenda. Esa es la calma que precede el temporal.
2: Dijo Rodri, me hicieron una gran oferta del Madrid, valoro eso, estoy muy feliz, pero me decidí por Barcelona porque quiero liderar este proyecto joven y porque me siento más cómodo para ganar y crecer más como jugador. Ojo pues,
3: Rodri,
2: en el Barcelona gano más,
3: si me está escuchando,
2: títulos
3: Rodri,
2: y crezco más como jugador.
3: Si me está escuchando, Rodri Arley,
1: tire el mensaje.
3: Escogió el mejor equipo del mundo. Gracias, Rodri. Un abrazo.
1: Sin Champions, ¿cómo va a haber el mejor del mundo? Bueno, nos vamos, niños. Se acabó esto. Mañana volvemos. 7 de la mañana. Aquí mismo en Internacional. Feliz día. Chao. Nos vemos, Patojo. Nos vemos, Arley. Nos vemos, Edgar. Bye.

0: Maestro César García y la inspiración también de Alejandra Gómez en este tema hecho en Boston con el sentimiento y con la añoranza colombiana. Es un tema que pueden bajar de las plataformas famosas aquí en los Estados Unidos. Así pues que a bajar esta hermosa canción para tenerla como otro de los himnos sentimentales y un himno que fue hecho aquí en el estado de Massachusetts, en East Boston y en Rivier.
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0: Amables oyentes de Radio Internacional, buenos días, ¿cómo están? Un poco de frío, ya hay que sacar los bucitos que guardamos desde el otoño, porque los de invierno son diferentes, son más gruesos y cubren mejor el cuerpo. Bueno, una noticia buena para los colombianos. Imagínense que subió el dólar. A ver cuánto subió. Uy, subió como 50 pesos, más o menos. Para hoy está atención en envíe, ya que lo tiene bien alto, en 3.311 pesos por ventanilla. Y por Bancolombia, 3.324. Subió, a ver, 66, 34, son 34, 54 pesos, 58 pesos subió en la noche anterior. Repito, por ventanilla, 3.311 pesos colombianos por un dólar. Bancolombia, 3.324 pesos colombianos por un dólar. Y Nequis está bajito, 3.293. Hondureños están recibiendo por un dólar 26.88 lempiras. Guatemaltecos están recibiendo por un dólar en Guatemala 7.74 quetzales. Ah, no. Sí, 7.74 dólares. No, a ver, yo veo. Sí, me equivoqué. A ver, por un dólar están recibiendo 7.74 quetzales en Guatemala. En México, 17.62 pesos mexicanos reciben por un dólar. Y están llegando unos sobres azules. Esos sobres azules hay que diligenciarlos lo más pronto posible. Y a ver qué dice el sobre, a ver, más o menos. Este es un aviso de MassHealth del estado de Massachusetts. Llegó el momento de renovar su cobertura de MassHealth o la de algún miembro de su hogar. 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Para renovar, si le llegó el sobre azul. Y le van a dar una información buena, doña Gloria Dávila, porque tiene toda la información actualizada y tiene la forma de darle los mejores consejos sin cobrarle un peso.
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0: Por supuesto, hay una nueva forma de obtener su cita en el Consulado de Colombia. La pide hoy, se le dan para mañana. Si la pide mañana, se le dan para el lunes, porque el sábado no se trabaja, a menos que haya sábado consular. Y la dirección electrónica, anoten la que la van a necesitar. También les voy a dar un número telefónico más adelante para que estén en sintonía. El teléfono o la dirección electrónica primero, cboston@cancilleria.gov.co. cboston@cancilleria.gov.co. Bueno, se dice que doña Manuelita era celosa. Una vez el libertador Simón Bolívar estuvo, creo que fue en Perú o cerca de Lima, no sé. Estuvo como 15 días sin dejarse ver de la gente. ¿Por qué? Porque tenía la cara arañada, bruñada, bueno, como se diga. Y resulta que en una ausencia de Manuelita, cuando regresó, el libertador siempre dormía en una hamaca. Encontró un arete. ¿Y qué problema se le armó al libertador por eso? Bueno, de todas formas, Manuelita procedió. Y lo dejó sin salir como 15 días hasta que se le aliviaran esas escaldaduras que tenía en la cara. El libertador Simón Bolívar fue víctima de, o casi víctima de, muchos atentados. Ninguno de ellos logró como consolidarse, porque tuvo uno que lo salvó, creo que fue en Haití. Lo iban a matar y un amigo llegó, no lo encontró, se acostó en la hamaca de él y el asesino apuñaló a la persona que había ahí pensando que era Simón Bolívar, pero no era Simón Bolívar. Lo más doloroso es que se le denomina el padre de la patria. Y han habido, digamos, personas que dicen que la obra de él no fue buena, que era mejor que fuéramos todavía de España. Bueno, todas esas cosas, porque los países también tienen derecho a opinar sobre lo que son, digamos, forma de gobernarse. Más adelante vamos a escuchar algo que salió y que es importante. Mañana se van a conmemorar o van a ser 198 años del atentado en la capital de la República, en Bogotá.

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Bueno, puede llamar a dos teléfonos. ¿Ya tienen papel y lápiz? 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Bueno, si tiene una urgencia para hablar con el consulado de Colombia, este es un WhatsApp. No es que van a llamar y que les van a contestar, no. Un WhatsApp, usted deja el mensaje clarito con teléfono y todo. 857-262-7345. 857-262-7345. Si va a pedir la cita en el consulado de Colombia de un día para otro, la pide hoy, se la da mañana. Bueno, vamos entonces a ver qué más tenemos por acá. 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Ah, en estos días, creo que es de hoy a mañana. Creo que es mañana. Vamos a rifar la patineta
eléctrica entre las personas que hagan compras por más de $30. Reciba su boletita, le coloca su nombre, se lo escribe bien clarito para que no haya confusiones, le coloca el número telefónico y comienza a participar en la rifa de una patineta eléctrica. ¿Dónde? En All's Market Café. Sara Restrepo, en Magazine 10 AM Radio. Una canción del temucano Fernández de Chile, El Cigarrillo.

0: La voz de Sara Restrepo, el arreglo del maestro César García, y fue grabado en Boston. Así que hay producción de los artistas aquí en Boston.
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0: 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Bueno, ahora dicen que hay una leyenda negra contra España. Eso es cierto en cierta medida. Pero han aparecido unos, ¿qué le dijéramos yo? Unas personas que tienen su opinión y dicen que no, que España no fue tan mala con nosotros, que había que agradecer que todo lo que nos dieron. Y yo digo, ¿será que eso lo dieron gratis o qué? ¿O será que...? Bueno, lo que sí dejaron y todavía perdura el idioma y las iglesias. Porque los vicios que ellos tenían, desafortunadamente los heredamos, ¿no? Eso, bueno. Y han aparecido muchos articulistas al respecto. Y tanto los libertadores del sur como los del norte están siendo atacados y están diciendo de que fue un trabajo que le hicieron a los ingleses. porque Inglaterra estaba en guerra con España. Eso hay que leerlo, porque usted no puede tampoco, todo lo que le digan, todo lo que vea en las redes sociales, creerlo, porque recuerden que el periodismo de ahora es una ventana de promoción del mandatario de turno. ¿Por qué? Si usted habla mal, va a tener problemas. Si habla bien, va a recibir una cantidad de estipendios. Vamos a escuchar entonces un temita que yo creo que ustedes van a recibir con aprensión, porque es un tema. Esto fue cuando se ahí van 197 años del atentado contra Bolívar. Bueno, si esto quiere hablar, no quiere hablar, no quiere hablar. Vamos a ver por qué no quiere hablar. A veces la tecnología es horriblemente engañosa. Bueno, vamos a ver. Me espera un momentico, por favor. Yo hago un arreglo acá y entonces ya salimos con la nota. Fue grabada el año pasado, pero tiene vigencia.
4: Atentados en su vida y tres de ellos fueron acá en Bogotá. Pues hoy vamos a recorrer los pasos que dio Simón Bolívar en el último atentado que sufrió para saber cómo sobrevivió. Ese atentado sucedió el 25 de septiembre de 1828, pero esa no era la fecha elegida. Lo que sucedió es que la noche anterior, la del 24, uno de los conspiradores le dio por beber y terminó...
0: Bueno, definitivamente no se pudo porque la grabación inicial está muy bajita. Voy a tratar de subirla mejor y entonces para que la podamos escuchar y podamos apreciar qué fue lo que pasó ese 25 de septiembre de 1828. Mañana... 198 años de haber ocurrido eso.
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0: Como diría don Héctor, hace unos años cuando había un problema en la transmisión, decía, es que se paró un gallinazo en la antena por allá en Brookline. Bueno, aquí tenemos, ya hemos solucionado parte del problema. Esperemos que ahora sí se pueda escuchar la grabación. Interesante. Así pues que, atención. Nada, no quiere. No quiere.
4: Bueno. En el último atentado que sufrió, para saber...
7: ¿Sabías que Simón Bolívar sufrió 7 atentados en su vida y 3 de ellos fueron acá en Bogotá, pues hoy vamos a recorrer los pasos que dio Simón Bolívar en el último atentado que sufrió para saber cómo sobrevivió. Ese atentado sucedió el 25 de septiembre de 1828, pero esa no era la fecha elegida. Lo que sucedió es que la noche anterior, al 24, uno de los conspiradores le dio por beber y terminó soltando la lengua, contando el plan. Entonces, por eso, al otro día en la mañana, cuando todo el mundo ya sabía lo que esperaba, decidieron hacerlo ese día o no se hacía. Eso sucedió aquí en el Palacio San Carlos, la casa presidencial de ese momento. Por esos días Bolívar había estado muy enfermo y entonces ese día desde las 6 de la tarde Manuela había estado junto a él cuidándolo. Lo que narra esa noche Manuela es que empieza a escuchar ruidos raros a medianoche. Ladran los perros del palacio, se asomaban por la ventana y habían movimientos sospechosos. Manuela de inmediato cae en cuenta, vienen por Bolívar. Entonces lo despierta y Bolívar se levanta con un arma. Intenta salir de la habitación, pero Manuela lo retiene y le recuerda algo. Usted hace unos días había dicho que la ventana está buena para un salto. En eso Bolívar salta y se va corriendo hacia los cerros orientales, pero empieza a ver que alguien se avecinaba. Le apunta con su pistola, le dice identifíquese, y ese hombre le dice: Libertador, soy yo, José María, el pastelero de Bolívar, que lo va a acompañar en esa travesía. Junto a José María va a recorrer esta carrera quinta y la idea era llegar a la calle séptima, donde en ese momento pasaba el río San Agustín, para bajar hasta el batallón Vargas y buscar ayuda militar. Pero hacia esa dirección solo encuentran ruidos, disparos. Definitivamente no podían ir allí. Entonces a José María se le ocurre: Libertador, escondámonos debajo de ese puente. Resulta que acá se encontraba el puente del Carmen, un paso, un cruce muy importante en esa época, y va a ser el lugar donde Bolívar y José María pasen muchas horas aguantando frío debajo del agua. Hasta que por fin los ríos calman y es ahí cuando llega el batallón a recoger a Bolívar. Y entonces ese es el lugar donde lo traen, en ese momento llamada Plaza de la Constitución. Aquí es donde por fin se va a encontrar con Manuela Sáenz y el propio Bolívar la va a llamar la libertadora del libertador por haberlo salvado. Él termina muy enfermo, definitivamente, y por esa razón es que va a pasar uno de los momentos más largos de su estadía en la Quinta. Si quieres conocer entonces qué pasó después, te invitamos a la Casa Museo Quinta de Bolívar.
5: Ese es entonces el, más o menos la redacción. Y como cosas raras, se emborracharon. Bueno, eso es muy común entre nosotros, pero ya, así fue. Eso fue parte de la historia. Mañana hará un año más de que intentamos matar al padre de la patria. Todo ha sucedido así. Y dicen que fue por Santander, todas esas inquinas, todas esas broncas que hubo y que todavía nos afectan.
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5: Hombre, el dólar está altico, subió 58 pesos en la noche anterior, está en 3.324 el dólar Bancolombia. Y el dólar por ventanilla, 3.311 pesos colombianos por un dólar. 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Bueno.
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Vamos a escuchar a unos amigos que vinieron hace unos días al programa. La canción se llama Enfurecida. Cantan ella y él.

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1: El dólar hoy está en Colombia, 3.324 pesos colombianos, subió 58 en la noche anterior, 17.62 pesos mexicanos, 7.74 quetzales y 26.88 lempiras. 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Atención, Trump recibe hoy a Xi Jinping urgido de una victoria. Cena con millonarios de la IA y los detalles de la cumbre aquí en los Estados Unidos. China resistió aranceles y conserva la carta de las tierras raras de la Casa Blanca. La Casa Blanca busca resultados económicos, dice la nota del diario El Tiempo hoy. ¿De qué hablarán Donald Trump y Xi Jinping en su reunión hoy en Estados Unidos? Hay temas claves para la economía de Estados Unidos y del mundo. Trump puede perder el Congreso en noviembre y complicar sus últimos 2 años en el mandato. Frisbee, España, reporta ventas de 3.3 toneladas de pollo y anuncia segundo local en Madrid. La disputa por la marca. con los colombianos. A ver, más noticias. Asamblea General de la Organización de las Naciones Unidas, hoy 24 de septiembre. Conflicto palestino-israelí abre la jornada en la que Colombia también intervendrá. Polémica por una mujer de 83 años que fue sometida a la eutanasia sin su consentimiento. Irán lanza amenaza a Estados Unidos y advierte que extenderá guerra tras el Océano Índico o más allá del Océano Índico si atacan. Joven obrero murió en un coliseo de Roma tras sufrir una caída cuando hacía labores de mantenimiento. El monumento estará cerrado durante días. Frisbee España, la empresa que sigue en disputa legal con Frisbee Colombia, reporta ventas de 3.3 toneladas de pollo y anuncia segundo local en Madrid. Dos pilotos de la Fuerza Aérea Británica escapan segundos antes de que su avión se estrelle en Gales y salvan sus vidas. Daniel Noboa, ante la ONU, presidente de Ecuador, pide una respuesta global contra el crimen organizado transnacional. Juez de Estados Unidos ordenó a la Casa Blanca restablecer el acceso a los medios CNN, MS Now y Político, vetados por el presidente de los Estados Unidos. Trump puede perder el Congreso en noviembre, dice una noticia. Delcy Rodríguez interviene ante la Asamblea General de los Estados Unidos o de la ONU en Nueva York. En Venezuela habrá elecciones. El dólar en 3.324 en envíe ya número 1 y envíe ya número 2 está más alto.
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1: Nos acaba de llegar otra noticia que es buena para usted que quiere enviar el dólar. Corra, que en envíe ya subió en envíe ya. Imagínense que, a ver, yo veo como 3.300, no puede ser, hay que mandar. 3.387 pesos, Bancolombia, eso por ventanilla, 3.387. Bancolombia está en 3.300, a ver, vamos a confirmar, a ver cómo está. 3.380 Bancolombia y cuando se cobra por ventanilla 3.387. La gente va a aprovechar este instante. Gracias, Jackson. Al pie de cerrar. Bueno, está bueno.

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1: Quiero contarle un pedacito de lo que ocurrió en el deporte esta semana, caballero. 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

0: 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Buenos días. Sí, buenos días. Ya son las 11 de la mañana y un minuto de hoy, jueves 24 de septiembre del año 2026, a 3 meses de Navidad. Vale, a 3 meses de Navidad. Sí, ya por ahí hay aroma de natilla y de buñuelos. Bueno, temperatura actual en la ciudad de Boston, 59 grados Fahrenheit. Mucho cuidado que el fin de semana viene una tormenta, lo que llaman un nor'easter, viene ya subiendo por la parte de Washington, Filadelfia, y viene para la ciudad de Boston, parando por Nueva York. Mucho, mucho cuidado. Van a haber lluvias e inundaciones en la costa. Bueno, noticias, lo que está pasando en el mundo a esta hora. El presidente Donald Trump recibe a Xi Jinping, presidente de China, en la Casa Blanca para dialogar sobre una agenda amplia de la IA hasta la guerra en Irán. La reunión en Washington, la segunda entre ambos mandatarios este año, incluye una ceremonia oficial y una cena con empresarios y representantes tecnológicos, tras más de 10 años sin una visita china a la sede del gobierno del país norteamericano. Ya está en la Casa Blanca. Misiles caen en Polonia, drones sobre bases de la OTAN y sabotajes. La guerra silenciosa que Rusia libra en Europa. Tercera jornada de la Asamblea General de la ONU, expectativa por el discurso de Netanyahu. Desocuparon varios países la Asamblea de la ONU cuando el primer ministro israelí daba su discurso. El expresidente español, del gobierno español, el señor Zapatero, trata de explicar el origen de sus joyas. La conexión es en Arabia Saudita. Más información. Benjamin Netanyahu hablará ante la ONU, ante la General de la ONU, en plena campaña para su reelección en Israel. Y sin definir una fecha, Desi Rodríguez dijo que habrá elecciones en Venezuela y celebró el acuerdo petrolero con Estados Unidos y no nombró en ningún momento al presidente o al dictador ya detenido aquí en Estados Unidos, Nicolás Maduro. Sánchez, el presidente del gobierno español, defendió en la ONU su gestión de la crisis migratoria en Ceuta. La tentación es convertir al migrante en enemigo. Y el presidente ecuatoriano, Daniel Noboa, reclamó ante la ONU una respuesta coordinada contra el crimen organizado transnacional. Más información. Vamos a mirar aquí otras noticias que tienen que ver con la actualidad internacional. Los diferentes movimientos de las noticias. Meta lanza MuseCham, su nuevo dispositivo de IA que cabe en el bolsillo. Más. El rendimiento de bonos estadounidenses alcanza su nivel más alto desde el 2004, presionado por el mercado de acciones. Juez se ordena a la Casa Blanca restablecer el acceso de CNN, MS Now y Político. Los 5 principales canales de televisión anunciaron la suspensión a la cobertura de Donald Trump tras el veto a los 3 medios. Nadie está ya en la oficina de la Casa Blanca, en la oficina oval del presidente Donald Trump. Estados Unidos niega estar detrás de los impedimentos de regreso de María Corina Machado a Venezuela. Un helicóptero militar ruso realizó una incursión en Polonia. El exproductor de Hollywood, Harvey Weinstein, fue condenado a 15 años de prisión por delitos sexuales. Estados Unidos habla de una nueva era en Colombia tras su ingreso al escudo de las Américas. A propósito de noticias en Colombia, aquí están las noticias al momento en el orden público en Colombia. Dice presidente de la Espriella, pone en marcha los bloques de seguridad urbana con Operación Iron en Cali, Operación Acero. Santa Marta reabre poco a poco la movilidad hacia Tayrona y hacia Palomino, las playas de la parte norte, yendo para la ciudad de Riohacha, en La Guajira. Lo teníamos amarrado. Quinto implicado reveló detalles de la tortura que habría sufrido el ingeniero Andrés Camilo Peláez en Antioquia. Una pasajera denuncia que fue drogada y robada en bus intermunicipal entre Bogotá y Boyacá. El golpe al ELN en Tibú, capturan a 5 presuntos integrantes, incluidos alias El Indio, cabecilla financiero del grupo armado. Hallan más de 100 kilos de explosivos del ELN en Charta, Santander, previo a la visita del presidente de las Priella a esa región. Y reportan un tiroteo cerca del aeropuerto del Dorado en Bogotá. Me lo asesinaron y me destrozaron a mí, madre de un hombre que murió en operativo policial en el sur de Bogotá. El exgobernador del departamento de Santander, imputado por actos de corrupción tras fallida construcción del colegio agrícola. Vamos con los deportes titulares. Ayer fue eliminada Colombia de la final del fútbol sub-20 femenino que se disputó en Polonia. Colombia perdió frente a la representación de Corea 3-0. Ayer en la Liga Betplay jugará Colombia por el tercer lugar frente a Italia, que ya había perdido en la mañana de ayer frente a España. América venció a Águilas Doradas en la fecha 12 de la Liga Betplay. Y en la Liga Femenina Betplay, el Deportivo Cali venció de visita a Santa Fe en Tunja en la ida de la final de la Liga Femenina. Colombia ya tiene equipo completo para los amistosos FIFA que comienzan este fin de semana. Tendremos a nuestro compañero don Octavio Mora Gómez desde Delaware. En el mundo, Inglaterra pierde a Rice, Libramento, Palmer, Rashford y Maino para el partido frente a España por la Liga de Naciones. Tuchel ha optado por convocar solo a 2 recambios. Zidane, Xavi, Gallardo, Klopp, Márquez y mucho más debutantes en las selecciones en esta fecha FIFA. En el béisbol de Grandes Ligas, Orioles ganaron 2 juegos a los Azulejos y luchan por comodín de la Liga Americana. Mientras tanto que Los Ángeles Dodgers en el Shohei Ohtani está de vuelta, regresó. Y Aaron Judge, el gran interrogante de los Yankees de Nueva York. Vamos a tener, por supuesto, a nuestros compañeros en Colombia, porque hoy se juega un clasicazo, el clásico del fútbol colombiano actual. Atlético Nacional, Los Millonarios, en la ciudad de Medellín. Tendremos a don Gilberto Arenas desde Andes y a don Danilo Gómez Herrera. 11:09, 11:09. También tendremos información de los Juegos Suramericanos que están llevando a cabo en Santa Fe, allá en la provincia de Santa Fe, en Argentina. Y también hablaremos del Mundial de Ciclismo, que ya llega en la parte interesante este fin de semana, los temas de la competencia de ruta, el gran fondo, los gran fondos. 11:10, 11:10. Vamos con estos mensajes. 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Recuerde, la pregunta: ¿está usted listo para dar el salto? Mensaje sí, regresamos.
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0: 11 de la mañana con 15 minutos, 11:15. Bueno, vamos con los resultados de ayer en el fútbol internacional, en la Champions League de la CONCACAF. Turcos y Caicos, las Islas Caicos, perdieron con Montserrat 0-2. Déjame, yo veo una cosa aquí. ¿Dónde está aquí? Aquí está. Déjame, yo miro, ahí sí están otros resultados. Son las 11 de la mañana, ya es 11 y 16. Bueno, listo, ahora sí. Entonces, ayer en la Liga de Naciones de la CONCACAF, las Islas Turcas y Caicos perdieron con Monserrate 0-2. Bahamas perdió con San Martín 0-8 y Aruba le ganó a Antigua y Barbuda 1-0. En la Liga Premier Canadiense, Vancouver empató con Inter Toronto 3-3. En Colombia, en la Liga Betplay, América de Cali le ganó a Río Negro Águilas 1-0 en el comienzo de la fecha 12. Amistoso ayer, amistosos, Azerbaiyán le ganó a Tayikistán 1-0. Gibraltar empató con San Tomé y Príncipe 0-0. En la Champions League femenina ayer, Servet Chinoise Femin perdió con el Olympique de Lyon 0-8. Leuven empató con la Roma 0-0. Chelsea le ganó a la Austria Wien 1-0. Y Barcelona goleó a París Football Club 5-2, diferente al PSG. En la Copa Sub-20 de Sudáfrica, o de África más bien, Sudáfrica le ganó a Eswatini 2-0. Lesoto perdió con Angola 0-5. Zambia le ganó a Botswana 3-1. Y Malawi le ganó a Comoras 2-1. En el Mundial Sub-20 femenino ayer temprano, ya lo habíamos dicho, España había vencido a Italia 2-0. Y cuando terminó el programa, pues había comenzado el partido de Colombia frente a República Democrática de Corea. Y le ganó República Democrática de Corea a Colombia 3-0. En la Copa del Golfo de Naciones, Irak empató con Omán 1-1 y Arabia Saudita le ganó a Kuwait 1-0. En la Liga Peruana, ADT le ganó a Cienciano. Le ganó 2-1. En la Copa del Presidente de los Emiratos Árabes, Al-Fuyari le ganó al United Golf 4-2. El Al Jazeera le ganó al For Virtus 1-0. Al Bataye perdió con el Palm City 2-0. Y el Arabi le ganó a Emirates 3-2. En la Copa de Chile, ayer miércoles, Curicó Unido perdió con Deportes Concepción 0-4. Deportes Iquique empató con Antofagasta 1-1. Y La Calera empató con la Universidad Católica 1-1. Eso fue en la Copa de Chile ayer. En la Liga Femenina, que se jugó el partido de ida en la ciudad de Tunja entre Deportivo Cali y Santa Fe, ganó el Deportivo Cali 3-2. La vuelta será el sábado en el estadio de el Deportivo Cali en Palmira. En El Salvador, primera división, Alianza empató con Fuerte San Francisco 2-2 y Firpo también empató con Cacahuiteque 0-0 en el fútbol salvadoreño. En Paraguay, a ver, ¿dónde hubo aquí en Paraguay? En Guatemala ayer, Xelajú le ganó a Antigua 4-0. Xelajú le ganó a Antigua 4-0. En Paraguay, en la Copa del Paraguay, ayer miércoles, Sportivo San Lorenzo le ganó a 4 de mayo 2-1. En Libertad empató con Fernando de la Mora 1-1 y clasificó desde el punto penal en la Copa Paraguaya. Vamos con estos mensajes y venimos con los partidos para hoy, porque ya están jugando en partidos, han jugado partidos de la Liga de Naciones y amistosos en el mundo de la fecha FIFA.
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0: 11 de la mañana con 23, 11 de la mañana con 23 minutos. Vamos con los partidos para hoy. Hoy es fecha FIFA, ya se han jugado varios partidos amistosos de fecha FIFA. Las Islas Salomón han empatado con Vanuatu 3-3. Papúa Guinea perdió con Nueva Caledonia, o Nueva Caledonia 2-1. Palestina empató con Nueva Zelanda 2-2. Japón ha vencido a Uruguay 3-1, equipo de Forlán. Corea del Sur ha vencido a la selección de Ecuador 3-0, del muñeco Gallardo 3-0. China ha vencido a Maldivas 3-0, y a esta hora se juegan partidos de la sub-19 de Suecia, que le gana a Ucrania 2-1. Bulgaria empata con Serbia 1-1 y Hungría empata con Rumanía 1-1. Y Uzbekistán le gana a Irán 2-1, esta es isla de mayores. Más adelante jugarán, aquí dice que Inglaterra. Bueno, no tenemos claro ese partido. En la Liga de Naciones a las 12 del día. Comienza la Liga de Naciones. Le voy a explicar más adelante cómo se juega este año en la Liga de Naciones. Ya está en la quinta oportunidad, quinta versión de la Liga de Naciones. Andorra es un torneo que se inventó la UEFA, se inventaron ellos para... en fecha FIFA, no tener que prestar los jugadores a las selecciones para que vinieran a jugar a Europa o aquí a América o contra equipos de América o de Asia. Juegan entre ellos. Entonces, eliminados los partidos de amistosos con selecciones de otros continentes, solamente juegan ellos. Y ese torneo se llama la Liga de Naciones. El que no tiene partido, pues tiene la posibilidad de jugar un partido amistoso. Andorra jugará frente a Malta. Son cuatro divisiones. El Principado de Liechtenstein jugará frente a Lituania. Austria jugará frente a Israel. Kosovo a las 2:45 jugará frente a la República de Irlanda. Países Bajos, que tiene un nuevo técnico, frente a Alemania, también tiene nuevos técnicos, los dos, 2:45. Países Bajos frente a Alemania. Noruega lo hará frente a Dinamarca. Portugal va por su gol 1000, bueno, ya faltan como 40 goles. Ronaldo jugará frente a País de Gales a las 2:45. Y Serbia lo hará frente a Grecia, unos partidos de hoy en la Liga de Naciones de la UEFA. En la Liga de Naciones de CONCACAF, hoy a las 5 de la tarde, no, 3 de la tarde, 3, Puerto Rico, Guyana. A las 8, República Dominicana frente a Nicaragua. Islas Caimán frente a Dominica. A las 8:20, Haití frente a Trinidad y Tobago. Y a las 22, a las 10 de la noche, Costa Rica lo hará frente a Curazao. En Colombia, hoy a las 8:30, Atlético Nacional frente a Millonarios. Clasicazo en el... estadio Atanasio Girardot. En Guatemala, a las 11 de la noche, Municipal frente a Suchitepeque, no, a las 10 de la noche. Por la clasificación a la Copa Africana de Naciones, ya se jugó, Namibia le ganó a Congo 1-0, también, como son tantos, tienen que eliminarse. Mauritania jugará frente a la República de Centro África. República Democrática del Congo, la que jugó con nosotros, jugará frente a Guinea Ecuatorial. Libia lo hará frente a Botswana. Túnez lo hará frente a Uganda. Sierra Leone lo hará frente a Zimbabue. Costa de Marfil lo hará frente a Ghana. Y Camerún lo hará frente a Comoras. Habrá fútbol en Ecuador, en la Serie A del fútbol ecuatoriano. Emelec frente a Libertad. Esos entonces los partidos para hoy. Amistosos, habrá fútbol en la Copa Uruguaya. Y amistosos de clubes. A ver, yo veo aquí, hoy jugarán Danubio frente a Peñarol y Torque. Sir Torque frente a Atenas en la Copa Uruguaya. Mensajes y tendremos a nuestros corresponsales en Colombia. Comenzaremos con don Danilo Gómez Herrera.
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0: 11 de la mañana con 30 minutos. Más cumplido que un inglés. ¿Cómo le va, don Pedro? ¿Cómo le fue? Regresó ya de sus vacaciones en Perú. Buenos días, saludos.
5: Así es, Marino. Muchísimas gracias. Buenos días con todos, amigos. Aquí de regreso a Lima, saturado, como se imaginarán ustedes, de ceviche, el lomo saltado y del espectacular.
0: No, pero... ¿Usted por qué es así? ¿Por qué nos martiriza?
5: Pero bueno, ya estamos de regreso a las hamburguesas y el barbecue, mi hermano.
0: Bueno, listo. Estamos ya en otoño y preparándonos para los playoffs de la Major League Baseball, el equipo de Boston frente a los Yankees, que es lo que se cree que se va a hacer la serie de comodín. Bueno, sus temas, don Pedro. Y bienvenido.
5: Ya, gracias. Quiero destacar, para empezar, lo sucedido en los últimos meses en el mundo. Número uno, China perdió el control del canal de Panamá, que regresó a total control de los Estados Unidos. Los inconmensurables yacimientos petrolíferos de Venezuela están bajo el control de Estados Unidos por un acuerdo recientemente firmado por 100 años, firmado por los dos países. Groenlandia y Estados Unidos acaban de firmar un pacto tripartita con la participación de Dinamarca, con el cual se intensifica la presencia estadounidense y se elimina la presencia de cualquier país en Groenlandia que no pertenezca a la OTAN. Esto elimina a China y a Rusia, que era la preocupación mayor de este gobierno, y mientras tanto se está respetando la soberanía dinamarquesa en la isla. Los países europeos finalmente han aceptado incrementar su aporte a la OTAN de 2% al 5% de su GDP, algo que el presidente Trump ha venido exigiendo por años. Luego, Japón, Corea y los países nórdicos han firmado un acuerdo comercial y de inversión con los Estados Unidos, fortaleciendo el tráfico comercial de los exportadores americanos. Ayer, una gran noticia, 5 grandes hospitales, networks de hospitales de los Estados Unidos, como Mount Sinai, Texas Children's Hospital, Cleveland Clinic, Connecticut Children's Hospital y Pittsburgh University Hospitals, acaban de acordar, basically, suspender permanentemente la cirugía de cambio de sexo a menores de edad. Muchas de estas cirugías se hacían sin permiso de los padres, debido a los juicios multimillonarios iniciados por el actual gobierno, y ya con sentencias públicas en favor del gobierno van a tener que pagar estos hospitales cifras millonarias a los agraviados y al gobierno. Y esperemos que esta lista de hospitales continúe creciendo. China está perdiendo también la hegemonía que por 25 años había creado en Latinoamérica en inversiones y en infraestructuras estratégicas como puertos, aeropuertos, carreteras, etcétera, en las cuales estas estructuras, en algunos de los casos, eran consideradas territorio chino. En el caso, por ejemplo, del puerto de Chancay, en Perú, China tenía total control de lo que entraba y salía sin necesidad de ninguna injerencia de Perú. Esto terminó. En 2 años, Estados Unidos está destruyendo décadas de infiltración china en Latinoamérica. Por otro lado, Estados Unidos ya es neto exportador de energía autosuficiente en petróleo, gas y nuclear. El exceso está siendo exportado, fortaleciendo aún más la economía local. Por último, Latinoamérica está dando un paso gigantesco hacia la democracia, tanto en Argentina como Chile, Bolivia, Ecuador, Perú y Colombia ahora. Hay gobiernos de tendencia democrática que se han reemplazado en elecciones normales, legales, han reemplazado gobiernos de tendencia socialista. Esta, con la ayuda americana, por supuesto, en cuanto al comercio internacional, está creando una América Latina independiente y autosuficiente. Gracias a Dios, todas estas buenas noticias serán un futuro exitoso a corto, mediano y largo plazo para las relaciones entre Estados Unidos y Latinoamérica. 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Amigos de Deportes y Más, Marino, mil gracias por la oportunidad, gracias por ser siempre tan informativo con todo el deporte latino, y muy contento de estar en eso con todos ustedes. Amigos, gracias, que pasen todos ustedes un lindo fin de semana.
0: Muchísimas gracias, don Pedro, y también para usted un bonito fin de semana, y de nuevo, bienvenido de su regreso después de esas vacaciones, disfrutando del ceviche y de la Cristal y de...
5: A bajar todos esos kilos que hemos subido.
0: Gracias, señor, muy amable. Feliz día. 11:36 Oportunidad de empleo. Se necesita una persona para trabajar en un restaurante en el sector de South Boston, en Seaport. Teléfono para información. Preguntar por Joe, 508-353-4237. Se habla español. Se necesita una persona para trabajar en un restaurante para la posición de dishwasher. 508-353-4237. Preguntar por Joe, el cocinero.
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0: Transmite desde Boston www.deportesymasconmarino.com. 11:38 antes de ir con nuestros corresponsales, les voy a decir cómo se juega la Liga de Naciones de la UEFA. Está dividido en 4 ligas. La Liga A, equipos de primer nivel, la Liga B, Liga C y Liga D. Cada liga tiene 4 grupos. En la Liga A están, en el grupo A, están Francia, Italia, Bélgica y Turquía, en el grupo A1. El grupo A2 son Alemania, Países Bajos, Serbia y Grecia. En el grupo A3, España, Croacia, Inglaterra y Chequia. Y el grupo A4, Portugal, Dinamarca, Noruega y País de Gales, clasifican 2 de cada grupo. En la Liga B, el B1 están con Escocia, Suiza, Eslovenia y Macedonia del Norte. El B2 es Hungría, Ucrania, Georgia e Irlanda del Norte. Grupo B3, Israel, Austria, República de Irlanda y Kosovo. Y el B4, Polonia, Bosnia y Herzegovina, Rumanía y Suecia. El grupo C, o la Liga C más bien, Liga C. C1 son Albania, Finlandia, Bielorrusia y San Marino. En la Liga C2, Chipre, Montenegro, Armenia, Letonia. El C3, y las Feroe, Kazajistán, Eslovaquia y Moldovia. El C4, Islandia, Bulgaria, Estonia y Luxemburgo. De cada liga clasifican, pues hay descensos y ascensos. La Liga A pues no tiene ascenso, pero sí tiene descensos. Y la Liga D son dos grupos de A3. Gibraltar, que son los de más bajo nivel en cuanto a competición. Gibraltar, Malta y Andorra, el grupo D1. Y el grupo D2, Azerbaiyán, Lituania y el Principado de Liechtenstein. Esos son los grupos o las ligas en la Liga de Naciones. Y comienza hoy los partidos, ya dijimos los partidos del día de hoy. Y mañana tendremos un partidazo de España frente a Inglaterra. Mañana entonces comienzan esos partidos. Mañana viernes jugarán, bueno, los de hoy ya lo dijimos, pero vamos a repetirlo. Andorra, Malta, Serbia, Grecia, Portugal, Gales, Kosovo, República de Irlanda, Liechtenstein, Lituania, Noruega, Dinamarca, Países Bajos, Alemania, que es el partido de la fecha, y Austria e Israel. Mañana viernes, Georgia, Irlanda del Norte, Turquía, Francia, Suecia, Rumanía, Armenia, Letonia, Hungría, Ucrania, Montenegro, Chipre, Italia, Bélgica, Polonia y Herzegovina. Y el sábado es el partido más importante de la fecha de esta Liga de Naciones, que es el de Inglaterra frente a España. Bueno, vamos a tener ya el contacto con nuestros corresponsales. Comenzamos con Cali, con don Ricardo el Gato Arce, porque ya ganó el América de Cali, ganó en la Liga Betplay. Los mejores.

0: Don Ricardo el Gato Arce, 11:41 y sus 120 segundos.
1: Los 120 segundos del Gato de esta victoria de Cuadro América de Cali en el Estadio Olímpico Pascual Guerrero frente a Águilas. Partido raro. Es un partido de una lectura extraña. Porque la sensación inicial es de que América tiene un bajón futbolístico, que América no es tan fuerte. Pero la realidad, cuando usted ve la lectura del juego, es que América pudo golear a este equipo. Que América llegó con claridad varias veces. Tuvo postazos, dos o tres en el palo. Que América tiene un trabajo donde nunca sufrió el partido. Lo único que lo dificultó fue una devolución de Rosero, que el arquero Jean Fernández ya estaba saliendo y pegó en el palo. De resto, América nunca vio complicado el juego. Entonces, o América tiene un bajón, o sencillamente América ya está a 5 o 6 puntos de clasificar por adelantado, toma ventaja en la reclasificación para meterse en grupo de Copa Libertadores, y esa es la realidad. A mí me gusta mucho lo de Jean Fernández, a pesar de que no fue exigido y no fue destacado casi nunca por el buen saque que tiene este arquero. En el primer tiempo en especial, dos o tres pelotas las puso allá arriba, como también tiene buen saque Soto. No comparto que lo hayan chiflado durante toda la noche, no tiene ningún sentido. Me gusta lo de Marlon Torres y su retorno. Castillo que volvió. Noté flojo a Mina. Vi crecimiento de Johnson Escobar hoy, volvió otra vez a aparecer Johnson Escobar, y Carrascal es el que mueve los hilos, pero por momentos sí, por momentos no. Guzmán, su cobro de penal, ¿por qué se repitió? Porque la tocó, pero como en el primero fue gol, tiene derecho a repetirlo. No es como lo que le pasó a Julián Álvarez, que la tocó dos veces y quedó eliminado. Ya antes era eso. Ahora la regla cambió, y si hay un toque, pero al pegarle la pelota entra, lo tiene que repetir. Tiene la oportunidad de repetirlo. Él lo repitió y lo convirtió. Guzmán lleva 22 goles, es el goleador de la América. Y el muchacho Ángel aparece por momento, pero te aparece con claridad. Hoy creo que Lucumí perdió la oportunidad, porque cuando ingresa Quiñones, América se ve mucho más fluido. Con Murillo también América se ve fluido, por lo menos se le abona totalmente la intención a este jugador colombo-venezolano Murillo. Un abrazo bien grande para mi amigo Juan Camilo Forero allá en Houston, Texas, que es el hombre que te cuida la salud para ti, para tu familia, con los filtros para el agua. Juan Camilo Forero en Texas. El hombre es el number one. Y Colombia juega frente a Perú, no olviden, acá en Miami, el 6 de octubre, para que vayan consiguiendo sus entradas. América no tiene reparos en el aspecto de que gana, va arriba, es el líder de fútbol colombiano, ya está, como, repito, en pelea por Copa Libertadores, por cupo. Entonces, por donde lo mires, en los últimos minutos del partido, América con Ángel, con Valencia, que casi no lo meten, pero cuando lo meten, el muchacho responde siempre, el ecuatoriano. Reitero, es muy importante lo de Quiñones, me parece importantísimo lo de Quiñones. Entonces yo veo un equipo ganando con suavidad, y uno por momentos dice, qué partido tan perezoso, pero después América acelera, ta, ta, tres, cuatro toques, y vuelve a ser el América que está consiguiendo los puntos para irse metiendo en pelea rápida, anticipada de clasificación. No le encuentro problemas de jugar a América. Ni tanto chisme, tanto bochinche, que no le pagan, que una cosa, que la otra, que patatín, que patatán. Eso tiene que brindar a la América, tiene que ir sencillamente a por los puntos y nada más. Abrazo grande para Jennifer Gutiérrez.

0: 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Un abrazo. Feliz noche.
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2: 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Oportunidad de empleo. Se necesita una persona para trabajar en un restaurante en el sector de South Boston, en Seaport. 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Preguntar por Joe, 508-353-4237. Se habla español. Se necesita una persona para trabajar en un restaurante para la posición de dishwasher. 508-353-4237. Preguntado por Joe, el cocinero. 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Se necesitan 4 ayudantes de construcción para hacer demoliciones, excavaciones en basement y para trabajar con varillas de construcción de cimientos, garantizando 5 días de trabajo. 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

0: 11:49, 11:49. Le preguntamos a don Octavio Mora. Buenos días, don Octavio. ¿Y dónde se encuentra? En los Estados Unidos. ¿Qué tal? Buenos días.
1: Mi estimado Marino, para usted respetuoso saludo igual para todos los oyentes de Deportes y Más en Boston y sus alrededores. Bueno, cubre el territorio nacional, sin lugar a dudas. Bueno, yo le estoy saludando por acá desde Maryland. Estamos siguiéndole la pista al seleccionado colombiano que va a jugar 3 partidos amistosos. Primero aquí justamente en Baltimore, el día sábado frente a la ciudad, a la selección de México. Luego el día 2 de octubre, ya el próximo mes, décimo mes del año, estará disputando un partido en New Jersey frente a la selección de Paraguay, que acaba de renovar con el técnico Alfaro, que estaba reclamando unos honorarios mucho más elevados y tardaron en esas negociaciones. Y luego va a jugar en la ciudad de Miami el día 6 ante la selección de Perú.
0: ¿Usted lo va a estar con usted va a estar con los mismos 3 partidos, don Octavio?
1: La idea es sí. La idea es asistir a los 3 partidos. Y es que me parece que no es un amistoso cualquiera frente a México o ante Paraguay, ante Perú.

0: Alguien podría decir, pues, con bastante drasticidad y severidad en el análisis, que son tres equipos de medianía en este momento, que no van a llevar a sus principales figuras, pero para Colombia sí tiene un gran significado porque es que es el inicio de una nueva etapa, de un nuevo proceso, de un nuevo proyecto que implica relevo generacional, tan cacareado y pedido por nosotros, que la selección se está envejeciendo. Yo reiteré durante el desarrollo del Campeonato Mundial que al lado de Irán y Panamá eran las selecciones más longevas, y eso no le permite tener esa intensidad, ese despliegue físico, esas rápidas transiciones, defensa, ataque, ataque, defensa, el repliegue, porque pues ya los años van pesando. Si nos pesan a nosotros que no somos futbolistas, que no entramos en el terreno, pues también a los jugadores les pesa, y más con esas elevadas temperaturas. Entonces se requiere que demos un salto de calidad a través de los jóvenes. Hay ahí convocados 26 jugadores y como 8 o 9 son, dato que usted me confirmaba, son nuevos, se estrenan realmente con la selección de acuerdo a los minutos que les otorguen. Entonces, me parece muy importante. Esto va a tomar tiempo. Esto no es de la noche a la mañana que ya van a mostrar un andamiaje colectivo ideal. No, eso va a tardar. Las automatizaciones, las mecanizaciones, las pequeñas sociedades, la comprensión de juego, el saber tomar las mejores determinaciones, eso va a tomar tiempito porque hay nuevos jugadores. Ojalá se emplee una metodología que sea moderna, ambiciosa, que sea rigurosa, que sea exigente, que no entren en esa etapa de que es una familia y la familia normalmente se distensiona. No, que haya rigor, es lo que necesitamos, que haya rigor. Y que estos muchachos comprendan que están representando al país y que necesitan mostrar su mejor versión. Esa es la idea. Entonces yo no quería estar ajeno. Como Marino hemos sido obsesivos al lado de la Selección Colombia en muchos lugares del mundo y pues esta vez no había que perderse esa ocasión. Aunque bueno, habrá otros temitas que ya internamente conversaremos, mi estimado Marino.
1: Bueno, ¿por qué llegó Colombia a Filadelfia si el partido es en Baltimore y no ha llegado todavía a la sede? Apenas llegará en la tarde de hoy y no ha habido contacto con la prensa en sí.
0: Esa es una magnífica pregunta que yo también estoy formulando y formularé oportunamente, porque entre otras cosas yo con tiempo le solicité al jefe de prensa que me diera las coordenadas. Nosotros los periodistas que somos independientes nos gusta, así como Marino, tener el mapa completo, de tal manera que sepamos elegir alojamientos y desplazamientos a las ciudades más apropiadas y los días más adecuados. Pero no, aquí estamos en Maryland. La selección está entrenando en Filadelfia. Y bueno, mañana tendremos, Dios mediante, la oportunidad de asistir a la rueda de prensa
1: Y juegan en Baltimore.
0: y también, y ahí juegan en Baltimore. Entonces es el estadio MIT.
1: Bank. Donde juega.
0: Bank, sí, es un banco.
1: Sí, es un banco.
0: Es un banco el sponsor principal. Y entonces ahí se va a jugar el partido el día sábado. Y entonces mañana es la rueda de prensa. Que
1: Bueno.
0: a esa, pues ahí sí tendremos la oportunidad y seguramente un jugador también será elegido. Pero esperamos que hoy ya estuvieran acá, por los lados del estadio en Baltimore, para haber compartido algunos minutos con un par de jugadores o tres jugadores, como en otras oportunidades ha sucedido. Yo estoy viendo que nos alejan cada vez más de la prensa, mi
1: Sí,
0: estimado, de la
1: señor.
0: selección, mi estimado Marino.
1: Tienen su círculo bien cercano. Ya lo dijo ayer en una entrevista con el canal RCN, el señor Lorenzo, que el capitán, nuevo capitán de Colombia será Davinson Sánchez. ¿Qué opinión le merece eso?
0: Bueno, pues la verdad, yo tengo mis reservas, no lo miro así como con tan mucho agrado, no sé qué, ese muchacho rinde que ahí futbolísticamente, digamos, pero yo no sé si tenga ese carisma realmente para orientar a los demás, pero tal vez por número de partidos, por experiencia, seguramente
1: Sí.
0: el técnico que está más cerca de él lo conoce más que nosotros. Yo creo que ahí tiene más autoridad moral en él designarlo. Ya nosotros desde afuera es bien difícil. Lo que pasa es que como que uno no digiere algunas cosas, Marino. Usted y yo, que pues ya llevamos muchos años ahí al lado de capitanes como Mario Alberto Yepes, por ejemplo, como Iván Ramiro Córdoba,
1: Como el pibe.
0: como por nombrar, como el, ¿qué tal el pibe
1: No, por Dios
0: Valderrama?
1: santísimo.
0: No más un segundo capitán como Freddy Rincón, el extinto y fallecido trágicamente Escobar, por ejemplo.
1: Sí, señor. Bueno, don Octavio, salúdeme a don Luis Torres y gracias, y que darle gracias por todo el apoyo que nos ha prestado tanto a usted como a nosotros acá en la ciudad de Boston. Que tenga un feliz día. Mañana estaremos a esta misma hora desde el sitio del partido, desde Baltimore. Mil gracias, don Octavio Mora.
0: Sí. Abrazo enorme de Marino y de verdad que respetuoso saludo para todos sus oyentes.
1: Muchísimas gracias. Desde Maryland está nuestro amigo Octavio Mora Gómez, de Octavio Mora Deportes. Estaremos en contacto con él más adelante y después de estos mensajes tendremos a nuestros corresponsales en Colombia, Danilo Gómez y Gilberto Arenas Gaviria.
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5: 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Se necesita una persona para trabajar en un restaurante en el sector de South Boston, en Seaport. Teléfono para información. Preguntar por Joe, 508-353-4237. Se habla español. Se necesita una persona para trabajar en un restaurante para la posición de dishwasher. 508-353-4237. Preguntado por Joe, el cocinero. Los

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1: 12 del día, 12 del día en punto. Ya tenemos el contacto con nuestro corresponsal en la ciudad de Medellín, don Danilo Gómez Herrera. Danilo, ¿qué tal? Saludos.
2: Sí, sí, aquí estoy con información en Deportes y Más con Marino Velázquez y en www.deportesymascomarino.com. ¿Está usted listo para dar el salto? Bueno, la gente decía, terminó el sueño de Colombia en el Mundial Femenino Sub-20 en Polonia. Voy a serles muy sincero. Yo creo que Colombia llegó lejos y hay que felicitar al profesor Fututo Paniagua, a la selección. No le fue tan bien a Luisa Gudelo, hay que decirlo, a nuestra gran portera. Estuvo comprometida mucho de los goles, pero es que se enfrentó a un rival, a la potencia mundial del fútbol. Siempre se ha dicho que la potencia del fútbol femenino es Estados Unidos y Alemania, pues, y otros países europeos, pero Corea del Sur, del Norte, equipazo, se ve la categoría y la calidad. Corea 3, Colombia 0. Con esa derrota, Colombia entonces quedó para disputar el tercer lugar. El objetivo era ir allá al Mundial a disputar 7 partidos y los va a disputar todos. Todos porque va a jugar por tercer lugar enfrentando a Italia. Porque España le ganó a Italia. O sea, que la final de este Mundial en Polonia, femenino sub-20, será entre Corea del Norte y España. Un partido de poder a poder. En la Liga en Colombia, bueno, ya la fecha 12 empezó el martes con Santa Fe Cali, ganando el Cali de visitante. ¡Ah! Le están echando flores a Dudamel. Este es el fútbol colombiano, pero qué bueno, porque está ligando 3 victorias y se metió a los 8. Ayer, América 1, Águilas Doradas 0. Hoy, un partido de campanillas, Nacional Millonarios, y vuelve Gamero con Millonarios. En Nacional siguen fuera de convocatoria por lesión Alfredo Morelos y Edwin Cardona, pero sí está convocado James Rodríguez. Es un partidazo, se va a llenar el Atanasio, se va a llenar hoy, seguramente 7:30 de la noche. Siguiendo con esta fecha 12, el viernes, es mañana, 6:10, Chico Pasto, 8:15, Caldas, Bucaramanga. Sábado 26 de septiembre, 4:10, en Yopal, Casanare, Pereira, Inter de Bogotá. 6:15, Cúcuta, Llaneros, 8:20, Junior, frente al Deportivo Independiente Medellín, que por lo que hemos averiguado no podrá contar con Juan Fernando Quintero. Quinterito salió lesionado del más reciente partido y, bueno, no han dado todavía un boletín. No hay un boletín médico de Quintero, pero imagínense la baja. Este jugador es muy influyente en Medellín. Acaba de llegar y ya es el más importante. Es el más influyente en la nómina del cuadro poderoso de la montaña. Marino, en torno al negocio de la televisión, pues la Dimayor ha mantenido su política de reserva del nombre de los que quieren llegar, pero sí se ha conocido que ahí ha estado Mauricio Correa, que él hace rato pues fue el casi que creador de Win Sports y también de MediaPro para la televisación de los partidos. Entonces, esperemos a ver qué pasa. Ya por ahora sí se habla de que ofrece 90 millones de dólares al año, Win paga 74, entonces esperando que Win suba, porque tiene la prioridad por ser el actual, el vigente, con el contrato para la televisación, tiene la prioridad, o sea, hay que darle tiempo para que piense y suba la oferta. Tienen 2 meses, mi estimado Marino, de manera que esa es la situación en torno a la televisación, y por ahora internamente se habla pues de la lucha que sigue entre el grupo del G8, como decíamos estos días con sobradas razones, luchando para que se aumenten los ingresos de los equipos llamados grandes, los que aportan más, los que invierten más como Nacional y Millonarios seguramente, y Cali, América, Santa Fe, Junior, a ver si se mejora el ingreso o los ingresos para ellos por tema de televisión. Y esta para cerrar, Marino, el Independiente Medellín inauguró en el partido del fin de semana, o sea, jugando como local, el sistema de identificación facial, o sea, no hay que llevar ni siquiera el celular. Antes que la cédula, ahora que el celular, no, ni el celular, usted se puede ir tranquilo en el partido Medellín-Jaguares, los hinchas de Medellín. Se hizo una especie de prueba piloto con los hinchas de la Resistencia Norte, con 1,000 personas, para que al llegar le ponen la cara y el rostro a la pantalla, como ya usted adquirió el tiquete porque está abonado o compró la boleta de manera digital, de una para adentro. O sea, no hay que poner el celular, que escanear, nada. De manera que entró Medellín en esa era digital, se llamó la prueba piloto, herramienta tecnológica, para que el Medellín, pues, se meta en esta modernidad. Es el pionero en Colombia. Un abrazo.
1: Muchísimas gracias, don Danilo Gómez Serra. Ya vamos a tener a don Gilberto Arenas Gaviria. Oportunidad de empleo. Se necesitan 4 ayudantes de construcción para hacer demoliciones, excavaciones en basement y para trabajar con varillas de construcción de cimientos, garantizando 5 días de trabajo. Teléfono 857-236-8041. 857-236-8041. 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

0: 12 del día con 9 minutos, 12 y 9. Don Gilberto Arenas Gaviria, ¿cómo le va, don Gilberto? Saludos.
1: Saludo cordial, Marino. Damos gracias a Dios por este día. Saludos a quienes están enfermos, secuestrados o privados de la libertad. Con fe en Dios, todo saldrá bien. Felicitamos a quienes cumplen años hoy jueves 24 de septiembre de 2026. 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Digamos que, pues de los partidos últimos, Independiente Santa Fe, ya hemos indicado, cae 0-1 frente al Deportivo Cali. Pero América, que es el otro equipo de la Sultana del Valle, ganó 1-0 a Águilas Doradas. Así que el América de Cali se ratifica en el primer lugar de la tabla y pues obviamente que ya a pocos puntos de estar clasificado, de asegurar anticipadamente su clasificación. Hoy tendremos un gran partido, un excelente partido en el Atanasio Girardot, que a propósito, digamos de paso, va a ser remodelado, va a tener la cubierta completa, capacidad para 60.000 espectadores, va a ser un estadio bonito que va a estar a la altura de los mejores del mundo, como lo ha ratificado en las últimas horas el alcalde de Medellín, Federico Gutiérrez. 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Saludo cordial, don Alberto Álvarez, doña Luisa, Maxi, Jacobo, a toda la gran familia de tu casa, restaurante y bar. Como ya lo hemos manifestado, el América sigue sólido en el primer lugar con 24 puntos, 11 partidos jugados, los mismos que ha jugado Millonarios, que tiene 19. El tercer lugar lo ocupa Medellín con 9 partidos jugados, 19 puntos. En el cuarto lugar, Atlético Nacional únicamente ha jugado 8 partidos, tiene 18 puntos. O sea que hoy, de lograr una victoria, que no será fácil, reitero, lograr una victoria frente al Millonarios, pues estaría superando a Millonarios mismo y al cuadro Independiente Medellín. En el quinto lugar, un equipo como el que viene recuperando, reaccionando, su equipo Marino, el Deportivo Cali, está en el quinto lugar, ha jugado 10 partidos, tiene 18 puntos. Ya vamos a hablar de las novedades del cuadro Atlético Nacional, porque se presentan algunas ausencias significativas en el equipo que dirige Lúcar González y que hoy, repito, estará enfrentando a Millonarios, estadio lleno. 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Y son bien significativas las bajas que tendrá para hoy el cuadro Atlético Nacional. Edwin Cardona en actividad controlada. Parece que hay una sobrecarga muscular y esto pues lo ha separado de las prácticas y de la competencia. Alfredo Morelos, creo que es la ausencia más notoria, lesión muscular de isquiotibiales, el del muslo derecho, incapacidad proyectada 4 semanas, era lo que advertíamos precisamente el día anterior cuando nos referíamos a esa lesión de Alfredo Morelos. Nicolás Rodríguez, esguince de ligamento colateral de rodilla izquierda, incapacidad proyectada 4 semanas y sigue en recuperación, adelantando algunos trabajos de campo, Elkin Vivero. 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El grupo de convocados entonces por el técnico Lucas González del Nacional para enfrentar hoy 7:30 de la noche a Millonarios en el Atanasio Girardot. Vuelve Armani, ausente en el anterior compromiso que perdió el equipo. Martínez, en defensas estarán Parra, Tecillo, Reyes, Haidar, Román, Perlaza, Casco, como volantes Zapata, Cabrera, Marín, Ríos, James Rodríguez, delanteros Arango, el Chicho Arango, Parra, Moreno, Sarmiento, Poveda y Rosa. En ese orden de ideas, entonces, digamos que para Atlético Nacional hoy es vital la victoria para no zafarse del grupo de los primeros que están, pues obviamente, superándolo en la tabla de posiciones. Digamos que la División Mayor del Fútbol Colombiano informa a la opinión pública que la empresa Go Sports Media SAS no ha participado ni ha hecho parte del proceso de ofertas relacionadas con los derechos de televisión y audiovisuales que actualmente adelanta la organización. Quiere decir que de momento pues no hay una propuesta concreta en torno a la transmisión del fútbol que sigue Win. Esperaremos al final qué va a ocurrir con esos derechos de transmisión. Cerramos diciendo que el árbitro para el partido de Atlético Nacional y Millonarios, Diego Ulloa, que ya la gente de Millonarios lo ha protestado. El asistente 1, Roberto Padilla. El asistente 2, Andrés Nieto. Cuarto árbitro, Wilmar Roldán, debería ser el central. VAR, Never Manjarres. Avar, Daniel Alzate. Y para otro compromiso que nos interesa, tiene que ver con el de Junior Independiente Medellín, el árbitro será John Ospina. Así que en ese orden de ideas, Marino, muy atentos y mañana les contaremos exactamente qué pasó en este compromiso que disputarán el equipo verdolaga y el equipo azul de Bogotá. Pues hombre, sí, nos dolió la derrota de las niñas de Colombia, pero bueno, llegaron lejos, ahora le van a apostar al tercer lugar, es que se enfrentaban a las mejores del mundo, es una potencia sin lugar a dudas, pero las chicas nuestras hicieron todo lo que estaba dentro de sus capacidades. Igual debemos felicitarlas por la labor que han cumplido en este mundial. Marino, con gusto, Gilberto Arenas Gaviria ha presentado desde Andes la información a nombre de Tu Casa, Restaurante y Bar, para que vea hoy cómodamente y con la mejor atención, como en tu casa, el partido Nacional Millonarios. 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A todos gracias y un resto de día muy feliz.
0: Oportunidad de empleo. Se necesita una persona para trabajar en un restaurante en el sector de South Boston, en Seaport. Teléfono para información, preguntar por Joe, 508-353-4237. Se habla español. Se necesita una persona para trabajar en un restaurante para la posición de dishwasher. 508-353-4237. 4237, preguntado por Joe, el cocinero.
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0: En los Juegos Suramericanos que se están llevando a cabo en la ciudad de, o en la provincia de Santa Fe, Brasil lidera el medallero de los 13 Juegos Suramericanos tras la undécima jornada disputada el día de ayer. Brasil tiene 99 de oro, 74 de plata, 65 de bronce, para un total de 238 medallas. Segundo lugar para la local Argentina con 54 medallas de oro, 59 de plata y 96 de bronce, para un total de 209 medallas. Colombia es tercer lugar con 52 de oro, 52 de plata y 40 de bronce, para un total de 144. Luego está Venezuela con 40 de oro, 38 de plata y 40 de bronce, total de 118. Chile es quinta con 34 de oro, 34 de bronce y 34 de plata y 54 de bronce, para un total de 122. Perú es sexta con 16 de oro, 21 de plata, 32 de bronce, para un total de 69. Ecuador es séptimo lugar con 11 de oro, 18 de plata, 27 de bronce, para un total de 56. Uruguay es octavo lugar con 13 de oro, 6 de plata, 18 de bronce y un total de 37. Paraguay es noveno con 7 de oro, 8 de plata, 13 de bronce, para un total de 28. Y Panamá en el décimo lugar con 3 de plata y 8 de bronce, para un total de 11 medallas en la general. Es el puesto décimo el equipo de Panamá en los Juegos Suramericanos. Panamá era Sudamérica cuando pertenecía a Colombia.
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0: 12:23 con los Rays de Tampa Bay, como primer sembrado de la Liga Americana, ya están listos esta última semana de la temporada regular. Algunos equipos ya piensan en octubre, mientras que otros se preparan para la lucha por el banderín. Los Tampa Bay Rays, que aseguraron ya el primer lugar de la Liga Americana, Milwaukee y Cerveceros, los Dodgers de Los Ángeles, los Yankees de Nueva York, los Bravos de Atlanta y los Medias Rojas de Boston ya aseguraron su lugar en la postemporada. Los Medias Blancas, los Padres y los Phillies están en camino de asegurar su plaza en los playoffs en los próximos días. Más allá de estos equipos, hay muchas historias que seguir de cerca de la recta final de la temporada regular de las Grandes Ligas. En la Liga Americana, entonces, ronda de comodines. El sexto lugar en los Medias Blancas enfrentará al número 3 frente a los Astros y los Medias Rojas frente a los Yankees de Nueva York. Los Medias Rojas fueron quintos y los Yankees son cuartos. En la división de americana, los Medias Blancas de los Medias Blancas de Chicago y los Astros enfrentarán a los Guardianes de Cleveland y los Medias Rojas o los Yankees. El ganador de los Medias Blancas y Astros enfrentarán a los Guardianes. Y el ganador de los Medias Rojas y los Yankees enfrentarán a los Rayos de Tampa Bay en la Liga Americana. En la Nacional, la ronda de comodines son Phillies frente a los Bravos y los Cachorros frente a los Padres. Se juegan a 3 partidos. O sea, que primero gane 2 partidos, para ser más exacto. Y la divisional de la Liga Nacional, los Phillies, el ganador de Phillies y Bravos enfrentará a los Ángeles Dodgers y el ganador de los Cachorros y los Padres enfrentarán a los Cerveceros de Milwaukee. Los Cerveceros, los Rayos, los Dodgers, los Yankees, los Bravos y los Medias Rojas ya aseguraron su paso a postemporada. Por su parte, los Cachorros, los Padres, los Phillies, los Guardianes y los Medias Blancas podrían asegurar su lugar en esta última parte de la temporada de la Liga Mayor del Béisbol Profesional. Oportunidad de empleo. Se necesitan 4 ayudantes de construcción para hacer demoliciones, excavaciones en basement y para trabajar con varillas de construcción de cimientos, garantizando 5 días de trabajo. Teléfono 857-236-8041. 857-236-8041. Hay trabajo. 857-236-8041.
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0: Son las 12 del mediodía y 30 minutos.
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0: Muy, pero muy buenas tardes para todo el auditorio internacional que ya están reportando sintonía de diferentes partes del hermoso Massachusetts en este bello jueves 24 de septiembre del año 2026. Un honor estar de nueva cuenta con ustedes. Mi nombre es Juanita Benítez y como siempre le damos gracias a Dios por otro día más de vida, otro día más que nos permite acompañarles a través de la radio 1600 AM desde Waltham, Massachusetts. Con muchísimo gusto vamos a activar las líneas de cabina donde ustedes pueden pedir su canción favorita, saludar a su ser querido si está de manteles largos el día de hoy. Si estuvo ayer o va a estar mañana, con gusto lo festejamos en La Patrona Radio. 781-790-8166 es el número de cabina. Y también pueden enviarnos los mensajitos de texto, así como desde temprano ya se reportó Chuy, ya se reportó José y un buen grupo de oyentes que se van reportando a través del 617-312-7827. Vamos a dar inicio con música nueva. Por ahí tenemos varios temas de música nueva que nos ha agregado el ingeniero Flores desde la capital mexicana. Así que vamos a escuchar este tema de música nueva.
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12 del mediodía con 52 minutos. Ahí escuchábamos a los Armadillos de la Sierra con ese temazo, Luna Llena. Bonitos gustos que el auditorio expresan a través de los pedidos musicales. 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Bueno, están pronosticando bastante lluvia, ¿verdad?, para este fin de semana. Así que hay que prepararse para lo peor, pero siempre con la fe en Dios, que solo va a suceder lo mejor. Eso siempre hay que tener esa fe en Dios. Esa no hay que quitarle ni una rayita, al contrario, hay que aumentar la fe, que todo va a estar bien. Vamos a irnos con otro tema más por acá. Vamos hoy hasta las 2 de la tarde. Súbele, súbele, que se escuche bonito la 1600.

0: Julia.
1: Ánimo.
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0: 5 minutos pasan de la 1 de la tarde. Ya tenemos con nosotros a Jaimito Tinoco con lo más relevante del acontecer. 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Adelante, Jaime. Bienvenido.
1: Hacemos una pausa en el entretenimiento musical y pasamos a la información mundial con lo más importante suscitado alrededor del mundo. Noticiero Internacional con Jaime Tinoco, una producción internacional exclusiva para La Patrona Radio. Noticiero Internacional. Estimados oyentes de La Patrona Radio, qué gusto saludarles el día de hoy, jueves 24 de septiembre del año 2026. Mi nombre es Jaime Tinoco y les doy la más cordial bienvenida al resumen informativo de Noticiero Internacional, aquí a través de Parranda con la banda y Juanita Benítez, a quien le agradezco mucho el que me ceda sus micrófonos. Muchas gracias a toda la gente que está sintonizando la 1600 AM Radio Internacional y gracias también a todos aquellos que nos escuchan por internet en nuestra página web lapatronaam.com y también en nuestra propia aplicación para dispositivos móviles, La Patrona Radio. Así la encuentra si usted aún no la ha descargado. Recuerde, la encuentra como La Patrona Radio. Gracias también, por supuesto, a mi estimada Juanita Benítez por siempre cederme un espacio aquí en De Parranda con la Banda. 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Bienvenidos a Resumen Informativo de Noticiero Internacional. Comenzamos con la información. Sigue la amenaza del huracán Polo. Ya subió a categoría 5 frente a las costas del Pacífico mexicano, generando oleaje de hasta 8 metros, intensas lluvias y suspensión de actividades portuarias y escolares en entidades como Guerrero, Michoacán, Colima y Jalisco.
2: El huracán Polo alcanza ya la categoría 5. Podría también alcanzar rachas de viento de casi 300 kilómetros por hora. Esto lo convierte en un fenómeno meteorológico extremadamente peligroso. Se prevé un desplazamiento lento frente a las costas de Jalisco, Colima, Michoacán, Guerrero, Oaxaca. Provoca intensa lluvia y oleaje elevado en distintas zonas del litoral pacífico. Polo está entre los 3 huracanes que han cobrado más fuerza en menos tiempo en México. Tardó 36 horas en formarse. Patricia, en 2015, alcanzó la máxima categoría en 24 horas. Y Otis, quien lo va a olvidar, consiguió fortalecerse en tan solo 12 horas.
1: En otras cosas, durante la Asamblea General de las Naciones Unidas, el presidente Donald Trump catalogó a la región como clave contra el narcotráfico y destacó avances con la presidenta Claudia Sheinbaum. Desde México se reiteró la cooperación debe darse bajo soberanía mutua y sin caer en provocaciones bilaterales.
3: Le preguntaron a la presidenta Sheinbaum sobre estas declaraciones de ayer de Donald Trump ante la ONU, que dijo: México es el epicentro de la violencia de los cárteles y es muy difícil tener como vecino sino a un país o tener frontera con un país con áreas gobernadas o controladas por criminales. Y así respondió ella.
4: Yo podría decir, es muy difícil vivir junto a un país que tiene un nivel tan alto de consumo de drogas ilícitas. O podría decir, es muy difícil vivir junto a un país que tiene tanta producción de armas. Pero no lo voy a decir. No lo voy a decir, porque tenemos buena relación con el presidente Trump y el gobierno de los Estados Unidos. Entonces, estamos trabajando de manera coordinada y vamos avanzando.
3: Lo podría decir, pero no lo va a decir, aunque ya lo dijo. Bueno, pues así entonces la respuesta y bueno, pues toca seguir atentos a desde luego lo que ocurra con la relación bilateral y prioritariamente lo que se anuncie en torno a los acuerdos del T-MEC.
5: Autoridades federales ejecutaron la captura y traslado al penal de máxima seguridad del presidente municipal de Juchitán de Zaragoza, Miguel Sánchez, señalado por presuntos vínculos con células delictivas. Esta es la información.
6: Y en seguimiento a la detención del presidente municipal de Juchitán de Zaragoza, Miguel N., alias Ketu, que fue detenido junto con Alberto N., alias La Parca, por extorsión agravada y delitos contra la seguridad del Estado, le agradecemos que nos tome la comunicación al gobernador de Oaxaca, Salomón Jara. ¿Cómo está, gobernador? Muy buenas tardes.
7: Muy buenas tardes, Joel, qué gusto saludarte.
6: Gracias por tomarnos esta comunicación. Pues, primeramente, para preguntarle, ¿qué opinión le merece estas detenciones?
7: Bueno, como ustedes saben, en la mañana fue detenido Miguel Sánchez Altamirano, es presidente municipal de Juchitán de Zaragoza, un operativo que se llevó a cabo con la coordinación del gobierno federal y gobierno del estado. Se participó de manera conjunta para detener aquí a Miguel Sánchez Altamirano.
6: ¿Participaron ustedes también, gobernador? ¿La policía estatal estuvo en este operativo?
7: Sí, la fiscalía estatal, la policía estatal estuvieron en este operativo.
6: ¿Ustedes, gobernador, tenían ya indicios de que el alcalde estaba relacionado en este tipo de actividades ilegales?
7: Bueno, lo que sucede es que ya la Mesa de Seguridad Nacional ya había hecho referencia de la situación que guarda, de la investigación que se tenía con estructuras criminales dedicadas a la extorsión y cobro de piso, comerciantes y empresarios, narcomenudeo, tráfico de personas y homicidio, así como la protección que se ha facilitado para que estas operaciones de grupos delincuentes lleven a cabo en la región y en Juchitán.
6: Justamente, gobernador, ¿tiene usted conocimiento de si la Fiscalía Estatal había recibido denuncias por parte de estos empresarios, de estos comerciantes que estaban siendo extorsionados?
7: Sí, tenemos conocimiento de esta extorsión, efectivamente, por parte de empresarios, por parte de ciudadanos, y bueno, pues lo ocurrido con el diseñador que le hizo a la presidenta de la República su vestido para el día primero de septiembre, pues fue el vaso que derramó el agua, porque ahí fue donde se comentó de parte del propio diseñador de todo lo que ocurría en Juchitán.
6: Es decir, están relacionados ambos casos, la diseñadora Muche Elvis Guerra, el ataque que sufrió justamente con la detención del alcalde de Juchitán.
7: Pues eso y otros acontecimientos que ocurrieron, pues.
5: En temas de migración, autoridades de Estados Unidos anunciaron nuevas restricciones consulares contra el turismo de parto y redoblan operativos de ICE en ciudades del sur del país, lo que revivó en reclamos y movilizaciones de defensores de derechos humanos en Texas y Florida.
8: El secretario de Estados Unidos, Marco Rubio, anunció una nueva política de restricción de visas para evitar el llamado turismo de nacimiento, que consiste en viajar al país con el propósito de dar a luz allí para que el bebé obtenga la ciudadanía estadounidense por nacimiento. Rubio denunció la existencia de redes extranjeras de turismo de nacimiento que han explotado el sistema de inmigración de Estados Unidos para vender la ciudadanía con fines de lucro.
5: Y para terminar con la información, persisten las alertas en la isla de Cuba tras nuevas fallas críticas en la red eléctrica nacional y problemas de suministro de combustible, afectando servicios básicos y elevando la presión humanitaria y económica en las principales provincias.
9: Se volvió a ir la luz en Cuba y tras años de cortes recurrentes, los cubanos están encontrando formas de arreglárselas. En años anteriores se habrían usado generadores de respaldo para compensar la falta de electricidad, pero ante la escasez de combustible, algunos hogares recurren a paneles solares portátiles para cargar un celular, mantener un ventilador encendido y hacer que la vida sin electricidad sea un poco más llevadera.
10: Nosotros nos alumbramos como podemos, con lámparas recargables. El calor lo sobrevivimos con ventiladores descargables también.
9: Este es el duodécimo apagón nacional en 2 años. Una causa de larga data es el mal estado de la red eléctrica y de las centrales termoeléctricas. La situación se ha deteriorado significativamente desde que Washington impuso un bloqueo petrolero a Cuba. La captura del presidente venezolano Nicolás Maduro también ha privado a la isla de su principal suministro de crudo.
11: Pasamos mucho, mucho, demasiado. Esos apagones constantes no es que no aguante. Entre la comida no alcanza, no hay agua, y luz. Ay, chica, no te puedo explicar.
9: Mientras los ingenieros trabajan para volver a poner en funcionamiento las centrales eléctricas, las autoridades deben decidir dónde utilizar la poca electricidad de la que disponen.
12: Como usted decía, hay varios sectores de la ciudad que tienen servicio eléctrico, sobre todo los priorizados, hospitales y bombeos de agua, circuitos que se han priorizado en este momento. Tenemos alrededor de unos 60 a 65 megawatts servidos en la capital.
9: Mientras los cubanos lidian con esta crisis energética, también deben enfrentar la inflación de los alimentos básicos. La proporción de personas que viven por debajo del umbral de pobreza ha aumentado del 45% del año pasado al 66% en 2026.
1: Con eso terminamos el resumen informativo del día de hoy, jueves 24 de septiembre del año 2026. Mañana viernes tendremos más información aquí a través de Parranda con la banda y Juanita Benítez, a quien agradezco mucho el que me ceda sus micrófonos. Gracias nuevamente a toda la gente que nos sigue sintonizando a través de la 1600 AM Radio Internacional, y gracias también a todos aquellos que nos escuchan por internet en nuestra página web lapatronaam.com y también en nuestra propia aplicación para dispositivos móviles, La Patrona Radio. Mi nombre es Jaime Tinoco y les invito para que sigan escuchando más entretenimiento, música y diversión aquí en De Parranda con la banda y Juanita Benítez. 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

0: Una de la tarde con 18 minutos. Gracias a Jaime Tinoco por mantenernos informados a través de esta su estación, La Patrona Radio, en la 1600 AM, cada jueves, viernes y sábados, que estamos desde Walton, Massachusetts, hasta donde se conecte el auditorio internacional. 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Les saludamos y deseamos que este fin de semana, pues, que esté con toda esa lluvia que pronostican, que estemos cubiertos con la sangre de Cristo, ¿verdad? Porque esto, pues, de acuerdo a lo que el Servicio de Meteorología Nacional emite, esta alerta por una potente tormenta, ¿no? Así que hay que estar bien pendientes. Dice que afectará Massachusetts desde el viernes hasta el fin de semana. Así que hay que estar pendientes de las informaciones locales. Hay que estar vigilando, prepararse, tener todo lo que se necesita tener en casita. Hay que tener linternas, tener comidita ahí a la mano para no estar teniendo que salir en emergencia, ¿verdad? Es importante estar pendiente. Si hay áreas donde se inunda, pues hay que tener en cuenta de estar pendiente de los familiares, especialmente de las personas mayores, que no hay que descuidarla, ¿verdad? Son momentos donde usted puede estar ahí pendiente de sus seres queridos. Y para toda la comunidad que sabe que esta presencia de ICE anda en diferentes ciudades, todos los arrestos que han habido, no ha sido nada fácil. Hay muchas noticias tristes ahí para la comunidad que han recibido estos fuertes arrestos, todas estas acciones que los agentes de ICE han estado llevando a cabo en nuestro estado. Así que andamos siempre con cautela, andemos pendientes. Si usted no tiene nada que salir a hacer, evite andar manejando, evite andar en lugares donde hay presencia de aglomeraciones, ¿verdad? Porque la gente a veces se van a meter a los sitios ahí donde en realidad pueden evitarlo. Una cosa es que lo agarren viniendo del trabajo, otra cosa es que por andar usted allá, que pudo haberlo evitado. No hay que hacer más grande la situación. Pongámonos pilas, andar atentos. Pronto va a finalizar esta pesadilla que es bastante fuerte para nuestra comunidad, ¿verdad? Así que hay que andar atentos. Si usted no tiene una licencia, evite manejar. Preferible que busque quien le dé un aventón al trabajo. Y cuando son estas tormentas, hay veces que personas que tienen que viajar lejos para ir al trabajo, hay a veces oportunidades que usted puede quedarse allá en el trabajo, llevar una mudada extra. Es importante tener una mudada extra si le toca quedarse en el área allá de cerca del trabajo, para que usted evite estar haciendo esas manejadas lejos. Siempre tenemos que andar precavidos. Dicen que persona precavida vale por dos, ¿verdad? Así que mucho ánimo para toda la raza emprendedora, para toda la comunidad que somos los que venimos a hacer América grande, ¿verdad? Así que no nos digan que venimos a hacer carga pública, porque en verdad no somos carga pública, somos del grupo que aportamos a esta economía, que venimos a pagar impuestos. Hasta de una taza de café que usted se compre, está pagando impuestos, así que usted no es carga de nadie, usted aporta a esta economía y merece que nos den ese respeto, ¿verdad? Así que mucho ánimo para todos. Vamos a seguir con más por acá, más canciones bonitas. Nos habían pedido a don Cornelio Reina, dice, con ese temazo, que se junten nuestro brazo. Vamos a escucharla, venga de ahí.
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minutos. Ahí escuchamos a Joe Arroyo con ese tema hermoso, Dale Gracias al Señor, se llama. Y claro, le damos la gloria, las gracias a Dios por todos los que nos permite estar haciendo en el día a día, ¿verdad? Tantas cosas que hay por agradecerle a Dios. Nada por quejarse, muchísimo por agradecer. 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

es de la hermosa Costa Rica, Pura Vida. 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Vamos a escuchar este otro tema. Tantas canciones que hay acá en el repertorio de complacencias. Este se llama Al Otro Lado de las Montañas Azules.

0: Ahí quedó ese temazo con don José Luis Perales. Se llama Al otro lado de las montañas azules. Bueno, ya casi llegando a la recta final de la programación de hoy jueves 24 de septiembre. Súper agradecidos con todo el apoyo de el auditorio, con todo el apoyo de la clientela que visitan los comercios, que son los que hacen posible que nosotros continuemos vigentes a través de esta su radio 1600 AM. Estaba viendo yo algunas grabaciones que tenía del 2012, digo yo, wow, parece que fue ayer, pero fue desde el 2012 que estamos acá acompañando al Auditorio Internacional. Y mientras Dios nos dé licencia, aquí estaremos siempre porque Él así lo quiere, ¿verdad? Él nos da esa fortaleza, nos da esa habilidad de poder estar haciendo varias cosas a la vez y sobre todo que nos gusta hacer lo que hacemos, ¿verdad? Cuando a una persona le gusta hacer lo que hace, pues es ahí como no lo vemos como un trabajo, sino como un deleite. Hay que estar atentos, monitoreando la tormenta que pronostica el Servicio Meteorológico Nacional, y hay que estar siempre pendiente porque a veces pues puede ser que incluso las compañías de gas y de luz siempre mandan notificaciones por posibles cortes, ya sea de electricidad, algún árbol que se caiga, ¿verdad? Ramas o por los fuertes vientos, así que hay que estar bien atentos, no alarmarse, pero siempre pues tener algún radio de batería por si se va la luz, ¿verdad? Y estar pendientes cuidándonos todos, ¿sí? Por lo que anuncian que esta temporada de este año de frío, pues que va a ser bastante fuerte. Así que hay que estar bien pendientes. La gente que tienen que estar pues rentando apartamentos, revisen esas calefacciones, revisen todos esos boilers. Es bueno darle mantenimiento por anticipado antes que se venga ese frío, cuando usted prepara todos esos sistemas de calefacción, se va a ahorrar dinero, porque si esperamos hasta que ya se rompe ese boiler, es importante revisar cuándo es que se vence, porque esos boilers tienen una fecha de que cuando pues ya le dieron su fecha de vida, y si se rompe, toca estar haciendo ese trabajo en emergencia. Ahorita pues la gente tiene tiempo, los que se encargan de hacer todo ese trabajo, es bueno poderlo hacer con anticipación, así usted no anda corriendo a última hora, que hay que tengo que llamar un plomero, porque después le cuesta más dinero. Entonces hay que darle mantenimiento a todos esos aparatos que son los que van a mantener su hogar calientito. Fíjate que también los expertos recomiendan que no es bueno dejar el heat totalmente apagado cuando viene el frío, sino que hay que mantenerlo a una temperatura que no tenga que usted estarlo apagando y encendiendo. Y hay gente que dice, no, es que lo voy a apagar para ahorrar electricidad o para ahorrarme el gas, pero a la final le sale más caro estarlo encendiendo y apagando. Mejor usted lo deja a una temperatura que se quede automático y el bill le va a salir hasta más económico y usted no va a estar arriesgándose que esas tuberías se fricen, ¿verdad? Así que hay que estar siempre atentos con las responsabilidades, los que son dueños de inmuebles, ¿verdad? Así que hay que estar siempre con mucho cuidado. Mi nombre es Juanita Benítez, ha sido un honor acompañarles. Será hasta mañana con el favor de Dios. Buenas tardes.
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7: Va un borracho en una moto y choca contra una señal de tránsito. Llega un policía y le pregunta: señor, ¿no vio la flecha? Y el borracho responde: ni al indio que me la tiró. En un gimnasio, un anciano se acerca al entrenador y le pregunta: oiga, ¿qué máquina debo usar para impresionar a una chica de 30 años? El entrenador lo mira de arriba abajo y le responde: yo le recomiendo un cajero automático. Un amigo le pregunta a otro: Pepe, no sabía que usabas pendiente en la oreja. ¿Desde cuándo lo llevas?

0: día que mi mujer lo encontró en el coche y tuve que decir que era mío. Van 25 ciegos y 20 cojos rumbo a Cuba. Cuando van a subir al avión, el piloto anuncia: ¡que suban primero los ciegos y después los cojos! Entonces el primer ciego dice: ya me parecía que no era gratis. Un niño pregunta: ¿cómo se dice puerta en inglés? Door. ¿Y el que la vende? 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Comprador. ¿Y el que la hace? 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
3: En esta ocasión, bien ocasionada, les vengo a dar una motivación bien motivada. Si en estos momentos tú te sientes triste, pues es porque tienes tristeza. Lo único que tienes que hacer es destristarte. O sea, sacar toda la tristazón, ¿eh? Y dejar que fluya bien fluido al full tiquitique. Y vas a ver el éxito bien excitado que vas a tener. Si por cosas de la vida te sientes cansado, pues es porque tienes cansancio, ¿eh? Lo que vas a hacer es descansar, ¿ok? Bien descansado, ¿eh? Toma mucha agua, poner los ojos en blanco y hacer mucha gárgara. Y deja que todo fluya bien fluido, ¿eh? Tienes que pensar en ti, que fluya a la perfección, bien perfecta, ¿eh? Tú tienes que pensar en ti, ¿eh? ¿Ok? ¿Me estás escuchando, ah? Mi people, ¿me estás escuchando, eh? Tienes que hacer gárgaras, Poner los ojos en blanco y hacer mucha gárgara. Y vas a ver cómo va a fluir bien fluido a la perfección, bien perfecta,
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6: Sabor, buenas tardes.

0: sabor a miel. Labios de miel. Para barat. 617-750-7793 mi teléfono. Aquí estoy hasta las 5:30 de la tarde. Émole.
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0: Claro, les traigo música y música salvadoreña.

793, si desea comunicarse conmigo, le cuento que la temperatura está en los 53 grados Fahrenheit para esta noche, como mínima, parcialmente nublado. Mañana tendremos temperatura máxima de 66, mayormente nublado, con viento, 20% posibilidades de lluvia. Dice que hay advertencias de exceso de viento para estos tres días. Viernes, dos días, viernes y sábado. Ajá, va a haber mucho viento, va a haber lluvia, es un tipo nor'easter que le llaman, una tormenta que tendremos entre estos dos días. Dice las posibilidades de lluvia después de las 2 de la tarde mañana viernes, mayormente nublado, viento con el nor'easter, vientos del nor'easter, 17 millas a 26 millas por hora con ráfagas de hasta 40 millas por hora. 20% las posibilidades mañana. El viernes en la noche, pues hay más posibilidades, 50% las posibilidades. Sábado, la temperatura máxima solo en 61, pero lluvia, viento y 80% de posibilidades de la tormenta. 100% el sábado en la tarde para entrar ya en la noche. 100% las posibilidades de la tormenta y la temperatura mínima en 56. Así es que si tiene cosas sueltas en el patio y se las puede llevar el viento, vaya, asegúrelas o guárdelas, porque el viento va a estar fuerte, ¿eh? Va a estar fuerte. Las plantitas, si tiene plantitas, mire, ahí protéjalas. 617-750-7793, 617-750-7793, aquí estoy, en el ritmo guanaco, hasta las 5:30 de la tarde. 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
0: Y a las 3:55 minutos, le cuento en noticias. En El Salvador, la Asamblea Legislativa aprobó un paquete de reformas que amplía los periodos para el pago de aguinaldos, compensaciones de fin de año, pensiones navideñas y beneficios adicionales para pensionados. Las modificaciones también establecen para 2026 una exención del impuesto sobre la renta, el ISR, así es, ¿va? ISR. El ISR, aquí es IRS, el IRS, allá es el ISR. Sí. Para estos ingresos hasta un límite de 1,500. O sea, si usted no recibe 1,500 para arriba, usted no tiene que declarar eso. La principal modificación corresponde al Código de Trabajo y permite que las empresas del sector privado paguen el aguinaldo entre el 1 de octubre y el 20 de diciembre de cada año. Mire, las verduras, los huevos y las carnes están entre los alimentos que más han subido de precio en El Salvador durante este año, aunque el incremento cambia según la zona. El mayor incremento en la canasta urbana corresponde a las verduras, esta categoría que incluye la papa, la cebolla, el chile verde, el tomate, güisquil y repollo, pasó de un costo diario de 22.63 por persona en enero a 26 centavos, o sea, 22.63, ya 23 centavos, pues, ¿ya? Y aumentó a 27 centavos en agosto, un aumento del 17%. Los huevos, ya no hay huevos en El Salvador, registraron el segundo mayor incremento de 9.4%. Ya se van a acabar los huevos. Amnistía Internacional denunció hoy que el gobierno de Estados Unidos cometió violaciones de derechos humanos durante operaciones federales de control migratorio desarrolladas en Washington, D.C., Chicago, Nueva Orleans y Minneapolis entre 2025 y 2026. La organización llegó a estas conclusiones después de investigar las actuaciones del Servicio de Migración y Control de Aduanas ICE, la Oficina de Aduanas Protección Fronteriza, CBP y otras instituciones federales. Para su investigación realizó 154 entrevistas y analizó más de 30 pruebas audiovisuales. A decir igual Estados Unidos, Donald Trump, a decir igual mi presi. Perdón. No, que le importa poco lo que digan Amnistía Internacional y que los derechos humanos se vayan para donde quieran ir. ¿Ya le va a decir Trump? Pues sí. 3:58 ya en el ritmo guanaco. 3:57. Complaciendo al Negro Blas, este Negro Blas y su gusto, ¿no?
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0: Me encanta Espíritu Libre.
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0: Recordamos aquel grupo ABBA, ¿verdad usted? Ajá, buenísimo, chiquitita. Ahí está el estilo salvadoreño con las reinas del sabor. Y esta, el cigarrillo, sonora hechicera. .23 en el ritmo guanaco. Buenas tardes.
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2: La hechicera. 4:27 en el ritmo Guanaco, ya. Llegan las nenas de caña. Jugaste conmigo. 617-750-7793, mi teléfono.

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2: Y a las 4:31 minutos, 4:31 en el Ritmo Guanaco, en este jueves 24 de septiembre del 2026, la temperatura está marcando 63 grados Fahrenheit, 17 Celsius, parcialmente nublado los cielos. Esta noche temperatura mínima de 53 con cielos parcialmente nublados. Mañana máxima de 66, mayormente nublado pero con viento, Comienza la advertencia de viento fuerte para mañana hasta el sábado por la noche. Para que usted tenga cuidado porque va a haber vientos de hasta 45 millas por hora. Y las posibilidades son de un 50 a 100% las posibilidades de que tengamos este viento y lluvia para el fin de semana. Si no tenemos que salir, pues nos quedamos tranquilos en casita. Si no, pues hay que cumplir con las obligaciones, ¿verdad? Así es. 617-750-7793 si desea comunicarse conmigo. Aquí voy a estar hasta las 5:30 de la tarde. Me falta aquí. Ya. Ah, bueno. 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Las 4 de la tarde, 35 minutos, 4:35 ya.
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2: En notas deportivas le cuento, el central del Real Madrid, Ibrahima Konaté, abandonó la concentración de la selección francesa y está regresando a la capital española después de sufrir un esguince leve en su rodilla derecha, según informó hoy la Federación Francesa de Fútbol. Harry Kane ya piensa en lo que hará cuando llegue la etapa final de su carrera como futbolista. Y tiene una idea muy habitual, jugar en la MLS y al mismo tiempo probar suerte como pateador de la National Football League, de la NFL. De acuerdo con The Athletic, el delantero inglés volvió a hablar sobre su deseo de jugar algún día en la NFL y aseguró que ahora contempla la posibilidad con mayor seriedad. Gordon, aquí está Inglaterra por su comparación con el Barça y España. Jugando en España puedo hablar con conocimiento de causa. Es muy diferente a nuestro país. No creo que podamos llegar a jugar así, dijo antes del duelo entre ingleses y españoles. Muy distinto, dicho que muy distinto el juego inglés al juego español, muy pero muy distinto. Marcelo Gallardo debutó como entrenador de la selección de Ecuador en la derrota por 3-0 ante Corea del Sur en Suwon, un amistoso en esta fecha FIFA que, por cierto, están jugando la UEFA Nations League. Andorra perdió 2-1 ante Malta. Serbia empata 1-1 con Grecia, minuto 90 ya para terminar. Portugal le gana 1-0 con gol de Joao Félix. Noruega gana 3-2 ante Dinamarca con dos goles de Erling Haaland. Liechtenstein pierde 2-0 ante Lituania. Austria empata 1-1 con Israel. Kosovo le gana 1-0 a Irlanda. Y Holanda, de Xavi Hernández, está perdiendo 1-0 ante Alemania. ¿De quién? ¿Quién es el técnico? Acaba de llegar, ¿va? De Alemania. Claro, el ex de Liverpool. Ese mismo es Jürgen Klopp. Así están las cosas. Mire, está jugando Puerto Rico ahorita. Puerto Rico, los potorros están empatando 0-0 con Guyana. Más tarde, a las 8 de la noche, juegan los dominicanos, República Dominicana contra Nicaragua en República Dominicana. Tiene que ser ahí en el estadio del Cibao. Y tienen que jugar hoy a las 8. El único estadio más o menos que tiene República Dominicana. 8:10, Caimán Island, las Islas Caimán contra Dominica. A las 8:20, Haití contra Trinidad y Tobago. Y a las 10 de la noche, Costa Rica contra Curazao. Este partido lo puede ver por TUDN. Ya me pasé. Vámonos con Chico Osorio hasta El Salvador. ¡Adelante, Chico!
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3: En Ritmo Guanaco Internacional, estas son las informaciones deportivas en este 24 de septiembre. Se completó la jornada 9 del torneo Apertura de la Primera División en El Salvador. En el Estadio Cuscatlán, Alianza empató 2-2 con Fuerte San Francisco. El argentino José Barreto y Leonardo Mengíbar marcaron por los capitalinos. El brasileño Gustavo Moura contribuyó con un autogol. El otro tanto goterense fue del panameño Joshua Gallardo. Alianza consigue su tercer empate con el mismo marcador en el certamen. Fuerte San Francisco frenó su mala racha de 5 derrotas al hilo. En reacciones, escuchamos de inmediato a los goleadores de Alianza, el argentino José Barreto y Leonardo Mengíbar.
4: Contento por el gol, pero caliente porque no se quedaron los 3 puntos acá en casa. Nos empataron por errores nuestros puntuales, así que lo importante es sumar todos los partidos que nos quedan. Obviamente que es importante marcar, caliente por el empate. Lo importante es que nosotros sumemos, más que nada estos partidos pendientes que tenemos para poder acomodarnos en el torneo local, que es lo importante.
5: Un poco triste porque íbamos ganando diferencia de 2 goles, pero sabemos que es un resultado mentiroso y ahora recuperar. Lamentable, no pudimos sumar de 3, que era importantísimo, pero no podemos hacer nada y a preparar el próximo partido.
6: Entramos del partido, estuvimos bien, pero el resultado empate, tuvimos mucho más nosotros que el primer tiempo para abrir el marcador, pero no pudimos. Es un equipo, todos somos Alianza y hace falta bastantes jugadores, pero los que creo que estamos acá tenemos bastante rodaje y podemos sacar este barco adelante. Hace partidos bastante complicados y nosotros nos vamos a preparar para eso.
3: A continuación, el panameño Joshua Gallardo, anotador del único gol del conjunto oriental.
7: Sabíamos que iba a ser un partido muy difícil, pero primero, gracias a Dios por permitirnos venir aquí y llevarnos un empate y vamos a seguir luchando porque en la segunda vuelta nosotros vamos con todo y vamos para arriba con el favor de Dios. Así es, el profe nos regañó en la mitad de entretiempo y nos dijo que teníamos que aprovechar esa jugada contra estos equipos grandes que nos perdonan y gracias a Dios pudimos retomar en el segundo tiempo y irnos con un empate. Sí, correcto, ahora terminando una primera vuelta de esta manera con un empate aquí en casa con un equipo que es Alianza, todo el mundo lo conoce y nos da fuerza para comenzar la segunda vuelta e ir a buscar los mayores puntos posibles para quien quita meterme en una clasificación.
3: En el estadio Sergio Torres Rivera de Usulután, Luis Ángel Firpo igualó 0-0 frente a Cacahuatique. Pamperos consiguen su primer empate en casa. Cafetaleros llegaron ya a 9 duelos sin ganar. Esto dijo al final del partido el tico Marvin Solano, entrenador de Luis Ángel Firpo.
8: Bueno, básicamente que no tuvimos la capacidad de definir las múltiples ocasiones de gol que tuvimos. El tiempo no fue tan bueno, ofensiva, tuvimos mucha posesión de balón, pero sin crear mucha acción. El segundo tiempo fue bastante, ¿cómo se llama? El equipo prácticamente estuvo siempre en el marco contrario. El balón, hay partidos que no entra. Este fue uno de esos. Pegó del tubo, pasaba cerca. Mira, el equipo de ellos se cerró bien y pues, nos faltó eso, la contundencia del gol. Sí, está mejorando y esperamos que logre encontrar pronto su nivel.
3: A continuación, las declaraciones de Manuel González, técnico interino de Cacahuatique.
9: Gracias a Dios que se sumó, se paró una racha mala, podemos decir. Nos habíamos ganado estos últimos tres partidos y sea como sea, tenemos que buscar un resultado favorable esta noche ante una rival como Firpo, una buena cancha y al final pues se aplicó el equipo de nosotros, el orden táctico que le pedimos, pues al final se hizo respetar y al final pues el empate pues valioso para nosotros. Exacto, sí. Si quiera o no, pues Firpo en los últimos minutos pues adelantó línea, metió más jugadores más de llegada, metió otro delantero y era pues el equipo desesperado por ganar. Igual nosotros venimos por sacar el resultado también, al final pues pudimos llegar una, dos, tres ocasiones, tal vez no muy, muy con claridad, al final pues rescatable pues el orden táctico que nuestros jugadores pusieron esta noche. Hay que aplaudirles, el orden táctico fue fundamental para que al final pudamos sumar este puntito.
3: Al cierre de esta jornada, FAS, Inter, Santa Tecla e Isidro Metapán tienen 20 puntos. Luis Ángel Firpo 18, Municipal Limeño 17, Águila 14, Alianza 13, Atlético Balboa y Platense 12, Inca Aruba 11, Cacahuatique 8, último Fuerte San Francisco con 7. El seleccionado Henry Javier Romero Ventura sufrió una contractura muscular en el bíceps femoral de la pierna derecha y ha sido confirmado como baja de la selección de El Salvador para el inicio de la Liga de Naciones CONCACAF. La lesión fue detectada mediante una resonancia magnética. A pesar de no poder jugar, la Federación Salvadoreña de Fútbol informó que Romero Ventura no abandonará la concentración y se mantendrá con el grupo bajo supervisión médica, realizando su terapia de recuperación hasta el próximo 6 de octubre. El diagnóstico inicial apunta únicamente a una contractura y no a un desgarro o rotura, por lo que su tiempo de recuperación dependerá de su evolución diaria. Esta situación resulta desafortunada para el catracho Romero, quien venía regresando a las convocatorias de la selección absoluta tras haber superado una larga y complicada lesión de rodilla que lo marginó muchos meses de las canchas. En la continuidad de la jornada 8 del torneo Apertura de la Liga de Ascenso, estos fueron los resultados de ayer. En la zona centro-occidente, Once Lobos ganó 3-2 a Fuerte Aguilares y el Roble perdió 2-0 con Once Municipal. En la zona centro-oriente, Orión consiguió su primera victoria ganándole 3-0 a Neopipil. El vencedor, que tiene como nuevo técnico a Carlos Ernesto Romero, ex entrenador de Atlético Balboa, humilló 9-0 a César. Hoy se cierra la jornada con la siguiente programación. En la zona centro-occidente, ADE de Aruba contra Academia Baires Portillo y Nacional frente a Marte Soyapango. En la zona centro-oriente, Dragón visita a la UDAS, mientras Independiente recibe a Tenancingo. En este jueves seguimos escuchando a Dani Gutiérrez. ¡Feliz tarde!
2: Gracias, chico, gracias. 4:45. Ya, mañana juega la selecta. Mañana regresa la selecta. Y siempre estamos con vos, selecta. A pesar de tanta casaca. Salvador Martinica, mañana a las 11 de la noche.

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1: Y a las 5 de la tarde, 4 minutos, 5-4 en el Ritmo Guanaco en esta tarde de jueves, casi viernes, 24 de septiembre del 2026. La temperatura está marcando 62 grados Fahrenheit, parcialmente nublado los cielos, 17 Celsius. Esta noche esperamos temperatura mínima de 53 con cielos parcialmente nublados. Mañana lluvia, mayormente nublado con viento y luego posibilidad de lluvia en un 20%. Pero comienza una tormenta, tormenta de viento y lluvia. Sí, así es. Fuertes vientos, de hasta 40 millas por hora. 31 millas por hora, ráfagas de hasta 55, aumentó ya para mañana viernes en la noche, 40 durante el día, lluvia para el sábado, la temperatura máxima de 61, mucho viento, de 24 a 26 millas por hora y ráfagas de hasta 50 millas por hora para el sábado. Y en la noche, las posibilidades de precipitación en un 100%. Temperatura mínima de 56 para el sábado por la noche. Ráfagas de viento de hasta 45 millas por hora. Así está la cosa. Así que protéjase. 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Al suave, al suave, al suave. 617-750-7793, mi teléfono. Aquí estoy, hasta las 5:30, dele, si te quiere comunicar conmigo.

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¡Me voy! 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Hey, no importa la situación, la crisis, la enfermedad, el problema más grande que estés pasando en estos momentos en tu vida, tranquilo. Ponelo en las manos de Dios, confía en Él, espera. Él te va a ayudar en el momento y lo decía lo mejor para vos. Sí, Dios te conoce perfectamente y sabe lo que necesitas. Y otra cosa, Dios te ama tal y como sos, así como sos, Dios te ama. Nadie te puede amar como Dios te ama, ¿eh? Que Dios me los bendiga, feliz tarde, aquí estoy mañana. Y venimos regalando la comida cortesía del Santaneco, ¿eh? Después de las 5:15, llamada número 15. Hasta mañana. ¡Salud, pues!

Muy, pero muy buenas tardes, amigos radioescuchas. El enorme placer de estar acomandando esta nave en este día jueves. Por supuesto, esperando que la transmisión de este día sea a su completo grado. Estamos en el jueves 24 de septiembre del año 2026. Para nosotros, un verdadero placer estar acá al frente de esta su estación. Después de haber escuchado ya su tradicional programa Ritmo Guanaco Internacional a través de la WUNR 1600, para nosotros es el verdadero placer estar comandando la nave en este día, siempre bajo la conducción allá en la consola principal de nuestro siempre dinámico, activo y sonriente nuestro ingeniero Mohamed, allá en la consola principal y por supuesto al micrófono, como siempre, su servidor y amigo Roberto Velázquez. El enorme placer, por supuesto, con el anhelo de que la programación de este día sea de su completo agrado. Comenzamos en este jueves, ya el clima ha cambiado, pues que no los agarre desprevenidos, siempre cuando al salir de casita, pues tomen las debidas precauciones y pues qué más, pónganse ahí un suéter o algo así para que no se mojen el frío. Los queremos completamente sanos y saludables. El enorme placer, comenzamos esta programación con esta legendaria y tradicional orquesta. Para nosotros el verdadero placer, recuerden nuestra línea de contacto al 617-350-9931. Saludando, sí, como no, a todos nuestros amigos allá que se hacen presentes allá, como no, por supuesto, en allá en Diversiones Reyes, que nos dijeron que les enviáramos un saludo, pues por supuesto, esperando que estén disfrutando todos esos caballeros que se hacen presentes allá en Diversiones a divertirse sanamente, esperando pues también saludando hasta allá, hasta el Sopilote Desplumado, a nuestro propietario don Francisco Maya y de paso a su gerente general don Freddy Zapata. Saludando, como no, a nuestro gran amigo Jaimito, Jaime Rubio, que mejor conocido cariñosamente por nosotros como Jaimito. Pues ya sabe, estamos acá para servirle. Cualquier petición la pueden hacer marcando el 617-350-9931. Saludando a todos nuestros amigos allá, como el señor Edwin Benítez, uno de los mejores taxistas aquí en el área. Siempre también al caballero Jorge Villatoro, que también es el especialista allá en cuanto a deliveries. Siempre pendientes de esta programación, nuestro línea de contacto 617-350-9931.

Así es, ahí pasábamos con ese ritmo pegajoso de la Orquesta Internacional de los Hermanos Flores de San Vicente para El Salvador y de El Salvador para todo el mundo, siempre acá a través de su estación estelar WUNR 1600 AM en su dial. Recuerden, esta es la estación que ustedes deben sintonizar todos los días, porque a veces nos aparecemos diferentes horarios, diferentes días, siempre cubriendo a veces las ausencias, las emergencias de nuestros colegas acá en la WUNR 1600 AM en su dial. El placer enorme cuando el reloj nos indica que son las 5 de la tarde, pasados 41 minutos, acá en nuestra estación. Siempre saludándoos y deseándoles lo mejor a cada uno de ustedes. Paz, tranquilidad y que sigamos disfrutando. Como les decíamos, estemos preparados porque ya el invierno se nos avecina. Pues, ¿qué más? Saludar a toda esa comunidad y el agradecimiento por estar en la sintonía de este su servidor y amigo Roberto Velázquez. Vámonos con esto que dice así.

Así es como estamos dándole continuación a esta programación, pues, por supuesto, con el mejor deseo de que usted lo esté disfrutando, pues cada cual a su manera. Ya saben, los que nos hacen el favor de sintonizarnos en su lugar de trabajo, a los que van en su medio de transporte, o a usted que ya está en el lugar reposando ya después de haber culminado la jornada concerniente a este día, pues qué bendición haberse ganado el pan de este día de buena manera, siempre demostrando que nosotros los hispanos venimos acá a laborar, y así de que es la manera como podemos demostrar al mundo que somos personas de necesidad, personas que nos necesitan en los diferentes trabajos, porque somos los que no arrugamos, siempre vamos para adelante. 617-350-9931, nuestra línea de contacto. El saludo para cada uno de ustedes. Vámonos.

Pues ahí pasaba esa piececita musical ya bastante añeja, pero en versión bachata, sí, como no recordar a nuestro querido.

qué dolor sentíamos. Pero ahora de adulto, cuando nos raspan, cuando nos tocan el corazón, es un dolor completamente diferente. Entonces quisiéramos volver atrás, mejor a sentir los dolores del raspadura del codo y la rodilla, pero bueno, así es parte de la vida, es parte del ser humano en nuestra descendencia, en nuestra evolución, en nuestra mutación. Recuerda, esto es 1600 AM Radio Internacional en Boston, siempre bajo la conducción allá de nuestro ingeniero en la consola principal, al micrófono su servidor amigo Roberto Velázquez, haciéndole recordar que la catrachita estaba supuesta a venir ahora, pero es una damita bastante profesional, bastante responsable, y le pidieron en su trabajo que se quedara haciendo unas horas extra. Pues entonces aquí su servidor la va a suplantar en el programa y estaremos en la catrachita contigo, pero con la ausencia de ella, más la autorización para poder llevar a cabo este programa. Me pidieron pues que cambiara de género, que pusiera, me pidieron una salsa. Pues encontré esto con el gallo Tito Rojas, una balada actual en una composición diferente. Vamos a ver si usted la recuerda. Vámonos, disfrute nuestra línea de contacto 617-350-9931 para que usted nos haga saber cómo, dónde y con quién está disfrutando de esta su programación.

Pues así, ahí pasaba Tito Rojas con Por Mujeres Como Tú, todo esto a través de su estación estelar. Recuerde nuestra línea de teléfono, el 617-350-9931, saludando hasta allá, hasta el pulgarcito de América, allá en nuestro querido El Salvador, específicamente en la Perla de Oriente, a todos nuestros amigos que se hacen presentes a la hora de esta transmisión, como el señor Neri Castillo. Pues el placer enorme de estar acá nosotros manejando esta consola y por supuesto que ustedes estén disfrutando a plenitud de esta programación. Sigámonos con esta salsa que nos habían solicitado.

0: Así es, hoy pasaba nuevamente el gallo Tito Rojas con ese tremendo tema, señora de madrugada. Para nosotros el verdadero placer estar comandando esta nave. Usted en la línea, hágamelo saber.
1: Buenas tardes.
0: Muy buenas tardes, caballero.
1: Me complace con una música, por favor.
0: Si podemos, dígame cuál.
1: El Patas Blancas de Antonio Aguilar. ¿Listo?
0: Perfecto, sí, cómo no, con gusto.
1: Okay, muchas gracias.
0: Bueno, para servirle, siga disfrutando.
1: Sí.
0: Pues ahí vamos a ir a buscar el caballo. Ojalá tengan abierto el corral para ver si encontramos el caballo de plata blanca. De momento usted siga disfrutando con esta otra joyita musical.

Pues así ahí pasaba Dalvin y la melodía, todo esto a través de su estación estelar. Para nosotros el enorme placer estar conduciendo esta nave hacia mejores destinos. Ese destino, por supuesto, son ustedes. En la variedad está el gusto, diferentes nacionalidades, diferentes temas, diferentes interpretaciones. Para nosotros el enorme placer. Nos habían solicitado algo para nuestros hermanos colombianos, pues ahí le va este temita.

Pues ahí pasaron los Inquietos del Vallenato con Volver para nuestros hermanos colombianos, esperando estén disfrutando de esta programación que es completa y únicamente ustedes. Nosotros simplemente somos conductores, estamos acá para servirles a ustedes, por supuesto, con el anhelo de que ustedes estén disfrutando de la programación concerniente a este día, jueves 24 de septiembre del año 2026, decíamos saludando a nuestros amigos. Jaimito, me parece que, según tengo entendido, anda haciendo Uber, pues que le vaya bien. Ya saben, todos los que van ahí con nuestro amigo Jaimito van 100% seguro. Cada uno de ustedes saludando, así como no, a nuestro amigo Freddy Zapata, que se ha vuelto tiktokero, pues a apoyarlo en sus videos para que siga creciendo, al igual que a su nietecita Luciana Palacio Zapata. ¿Cómo le parece? Pues aquí vamos a complacer al caballero que nos llamó, que nos solicitó esto que dice así. Esto que dice, ¿cómo dice? Vamos a ver, estamos un poquito. Aquí está. Esto que dice así.

Pues ahí queda complacido el caballero que nos llamó solicitándonos esa piececita musical. Pues por supuesto, aquí nosotros estamos para complacerles en este día jueves, esperando, pues, por supuesto, que usted esté disfrutando. Ya sabe, si usted todavía está en su jornada laboral, pues y nos está escuchando, la temperatura está un poquito baja, así es que abríguese, no queremos que se nos enferme, que le vaya a dar por ahí un resfriado y vaya a perder de laborar. Pues imagínense cómo está la vida hoy en día de cara. Pues perder un día de trabajo significa mucho, mucho más esfuerzo para nosotros, los que vivimos de nuestras labores. Las felicitaciones para cada uno de ustedes que pues ya a esta hora ya culminó su jornada concerniente este día y pues ya está descansando en su casita, bien merecido se lo tiene. Recuerde, a las 7 estaremos en la Catrachita contigo. Me otorgó la autoridad para conducir el programa en este día y pues por supuesto de 8 a 9 estaremos con el segmento romántico al cual a todos ustedes les encanta y es muy esperado por ustedes. Sí, como no, saludando a, ya, sí, me dijo Goyito que lo saludaron, pues el saludo a Goshio Ramos allá que estaba haciendo un plano allá en Diversiones Reyes, estaba ejecutando una obra, pues ahí saludando a todos ustedes. Ya saben, todos esos motoristas, amigos que andan por ahí en las calles, como don Érico, como don Edwin, como Jaimito, como el señor Villatoro, pues que estén disfrutando. Nos habían solicitado este temita también que dice así: vamos, usted disfrútelo junto a nosotros.

0: Usted en la línea, dámelo saber.
1: Buenas tardes, señor Roberto, ¿cómo está?
0: Muy bien. ¿Y a usted cómo le va?
1: Con frío ya, Roberto.
0: Rafael Molina.
1: Sí, Rafael. Sí. Oh, ¿cómo pues, te va, Roberto?
0: Por la voluntad de Dios, bien, diría yo. Imagínate a los añitos que ya me cargo encima, ya.
1: Bendiciones,
0: sí, ¿eh? Sí, ya tengo, ya casi voy para 3 coras, pero bueno, ahí ya dando la batalla. Y pues, ¿y a ti cómo te va?
1: Ya en el 7º piso, Roberto.
0: Ya estamos ya casi ya dándole la mano a San Pedro allá, bueno.
1: No, pero estás bien, te ves bien.
0: Gracias,
1: aquí saludándote, sí, que estaba un poco enfermo, por eso no te había llamado.
0: Ya
1: voy recuperándome.
0: Que no, ya sabes, cuando quieras llámame, tú tienes mi teléfono, sí. Me llamas y nos damos una vueltecita por ahí, nos tomamos
1: un cafecito ahí.
0: Un cafecito, sí, claro.
1: Poneme una canción.
0: ¿Cuál quisiera, Rafa?
1: No sé si podés, con el género que tienes, San Miguel en Carnaval.
0: San Miguel en Carnaval, la original.
1: La original, sí.
0: Perfecto, cómo no, sí.
1: Para recordarlos de la
0: ya,
1: ciudad de San
0: ya
1: Miguel.
0: Sí.
1: Ya viene, ya, noviembre, pero ya va a ser.
0: Ya estamos septiembre, octubre, ya en noviembre comenzamos ahí con todo, ya los carnavalitos y pues por supuesto la procesión.
1: ¿Te acuerdas, Roberto?
0: Claro, la procesión a nuestra Virgencita de la Paz, patrona del Salvador. Y de ahí, exacto, pues a disfrutar, con muchos recuerdos, como no, Rafael.
1: Claro.
0: Sí.
1: Roberto, gusto, bendiciones y gracias.
0: Igualmente para ti, un fuerte abrazo y saludos, Rafael.
1: Gracias.
0: Bueno, pues ahí pasaba Rafael Molina, un amigazo de hace algunos cuantos años. Tuve la oportunidad de hacer amistad con él acá y pues desde que nos conocimos, pero dura la amistad. Vámonos.
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0: Pues ahí queda complacida la damita que nos llamó solicitándonos pues esa piececita musical. No, pues decimos que una damita, no, no se preocupe, el nombre no lo vamos a dar porque pues a todos nos suceden. Bueno, de alguna manera las canciones se asemejan y a lo que nos sucede en la vida, ¿no? Y a veces la mejor opción y la mejor decisión es uno pues hacer un paso al costado y pues, ¿por qué no desear que su expareja encuentre en otra persona el amor o la comprensión que no encontró en uno? Usted dígamelo en la línea. Hello.
1: Buenas tardes,
0: Buenas
1: señor
0: tardes.
1: Velázquez.
0: Dígamelo.
1: Es Cripín que le habla, Alejandro Cripín. Sí, a ver si me podía un poco complacer con una canción de Pedro Infante.
0: ¿Cuál le gustaría escuchar?
1: Vuelen, vuelen, gavilanes. De Pedro Infante.
0: Vuelen, vuelen gavilanes con Pedro Infante. ¿Cómo no? Si lo encontramos con el mayor de los gustos, señor caballero.
1: Sí, de acuerdo.
0: Bueno, siga disfrutando.
1: De acuerdo.
0: Bueno,
1: Encantado. Bye.
0: bye, bye. Pues así es, aquí estamos tratando de complacer peticiones. Ya saben, este programa es completamente de ustedes. Nosotros acá simplemente somos conductores, siempre deseando de corazón de que pues ustedes lo disfruten a su manera. Y como hay gustos, colores y sabores, aquí estamos, que me habían solicitado esta piececita musical. Ah, nos encanta saludar a mi gran amigo de infancia allá, siempre en la metrópoli oriental, a nuestro amigo, ya imagínense, tantos años que fuera compañero de mi hermano José Herbert Velázquez en aquel América de San Miguel, ese equipazo que el equipo más pobre, económicamente hablando, que se surtía con el esfuerzo, con el sacrificio de los poquitos directivos que tenían, pero que era el que le daba guerra a todos esos grandes equipos como el Victoria, el Veracruz, el Calvareño, qué gusto, ¿no? Joaquín Alonso Ventura La Muerte, que hacía pareja en el medio campo con mi hermano José Herbert Velázquez en ese América de los 72, 73. ¿No? Qué equipón. Así es que hasta San Miguel, hasta la Perla de Oriente, el saludo a mi gran amigo Joaquín Alonso Ventura, La Muerte Ventura, pues que después del charlé pasara a formar filas en el Águila, coronándose campeón con el Águila, coronándose campeón con Santiagueño, y de ahí pasó a la selección mayor, que pues tuvo la oportunidad de participar allá en España 82. El agradecimiento a cada uno de ustedes, sigan disfrutando, pues aquí estamos nosotros para complacernos. Nos solicitaron esto también, usted, yo le digo, el programa es de ustedes, aquí cambiamos de género porque ustedes así lo piden.
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Pues así es, ahí pasaban los Alegres del Terán con ese tema Moneda sin valor. Y como aquí los dueños de esta programación son ustedes, pues aquí le complacemos a nuestro amigo Rafael Molina con esta canción que fuera la primera, la original de Francisco Paco Pallavicini para el primer carnaval de San Miguel.

Pues ahí quedó complacido nuestro amigo Rafael Molina con la internacional de Paquito Pala y Vicini, San Miguel en Carnaval, que fuera como un himno para nosotros los migueleños. Pues esa es la canción original. Después de tantos carnavales que han habido, les han hecho composiciones, pero no como esa, que describe exactamente en esa pieza musical lo que es esa fiesta para los salvadoreños. Para nosotros, pues los migueleños, el orgullo que nos y que sentimos, aunque sea pues en la distancia, gracias al muy recordado doctor Félix Charlet, que fue el que llevó esa idea a nuestro querido El Salvador, y de ahí para Centroamérica se contagió. En aquellos tiempos, recuerdo, viajaban todos aquellos que tenían posibilidades, viajaban a disfrutar de ese famoso carnaval allí en nuestro querido San Miguel, y como también en la piececita musical describe el lo que más nosotros los migueleños amamos, nosotros los católicos, porque él dice bien claro: viva nuestra Virgencita de la Paz, que pues ahora ha pasado a ser patrona de El Salvador. El orgullo, por supuesto, de todo buen migueleño, de esa fiestecita que nosotros celebramos allá en nuestro querido San Miguel. Por supuesto, estamos acá haciendo lo mejor de nosotros para que ustedes puedan sentirse satisfechos, se puedan sentir ya sea en su lugar de trabajo o en la comodidad de su hogar, en su medio de transporte, pues disfrutando de esta piececita musical. Y ahora de un compositor nicaragüense en la interpretación de una mexicanísima para el mundo. ¿Usted sabe cómo se llama esta piececita musical? Y el intérprete, pues bueno, a nosotros que estamos en este medio y nos gusta saber dónde, cuándo y cómo se hizo la grabación, pues bueno, usted disfrute y después dirá: 617-350-9931.

Ahí pasaba esa magnífica interpretación de la pluma del maestro nicaragüense que diera tantas piezas musicales de alegría. Así es que ahí de la pluma de Carlos Mejía Godoy para El Mundo en la interpretación de Lucha Vía, para el caballero que nos llamó solicitándonos esto de Pedro Infante. ¡Vámonos!

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1: Pues ahí quedaba complacido nuestro amigo de la hermana República Dominicana, pues con los Gavilanes. Y pues aquí me habían solicitado eso también. Estamos, bueno, a ver si cómo salimos con el tiempo.

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Pues cómo no, ahí pasamos con esa música que la verdad es quién no se despertaba, pues no sé, hablando de mi pueblo, pues a las 4 o 5 de la mañana todas las emisoras tenían ese tipo de música allá en mi pulgarcito de América. Ya los campesinos de ese tiempo que se ganaban la vida. Pues por supuesto, sacando esas largas jornadas laborales allá en nuestros campos, pues bueno, nunca faltaba ese radio transistor y esa música en nuestros campos. ¡Qué felicidad en el tiempo y la distancia, como no recordar! Y ahora nos vamos con algo alegre, alguien que. Un colombiano que quiso tanto a El Salvador, que le dedicó muchas piecitas musicales, pero bueno, ahorita a disfrutar.

Así es, ahí pasaba Aniceto Molina con ese tema. Ya, imagínense cuántos años tiene ese temita por ahí en Gallo Mojado. Recuerdo que yo estaba en una fiesta por ahí en el Club de Leones, allá de San Miguel. Es donde se siempre, casi siempre, ese local lo rentaban para fiestas de graduación, para diferentes tipos de fiestas. Estamos ayer, me encontré en ese tiempo con una muchachona muy elegante. Pues, como siempre, en la cortesía de aquel tiempo, pues la invité a bailar y con gusto accedió. Y pues, cómo movíamos la cintura. Hará aproximadamente algunos 55 añitos atrás. No sé mucho, pero bueno. Así de que siempre hay canciones que me recuerdan de una o de otra manera, ¿no? Así que hago ese paréntesis, como recuerdo esa pieza, esta musical. Recuerde, a las 7, de 7 a 8 estaremos con el programa estelar de La Catarchita contigo. De momento me solicitaron algo, sí, otro migueleño que me, sí, cómo no, pues me solicitaron este temita también que caracteriza, pues, Hielo Ardiente, Grupo San Miguel, pues bueno, y pues, nosotros sabemos que el intérprete es un 100% migueleño, como es Julio Páez, que nos ha... que dejara este paraíso terrenal hará un par de años, me parece, pero su legado quedó y pues qué bien, ¿no? Pues aquí les dejamos con esta joyita musical para que usted la disfrute. Recuerde nuestra línea de contacto 617-350-9931.

Pues ahí quedó complacido el caballero que nos solicitó esa piececita musical, señora, con hielo ardiente. Pues, y recuerdo cuando yo, de las veces que iba a El Salvador cuando él estaba en vida, nos íbamos a, me iba al Papi Fútbol, a él le encantaba el fútbol, nunca fue futbolista. Me parece que tuvo un hermano, Juicy Páez, que sí militó en la Liga Mayor, me parece que fue jugador del Águila, pero él era aficionado a este Julio, el cantante, y ahí pasábamos en el Papi disfrutando ahí con los veteranos allá en nuestro querido San Miguel, hace 20 y pico de años atrás, que ahí pues ahí compartíamos. Ahí pasaba señora con esa magnífica interpretación. Y ahora sí entramos ya cuando pues ya el tiempo avanzó y comenzamos ya el estelar programa de la Chacatrachita contigo. Esperando pues que la programación de la Catrachita la escuchen todos ustedes aquí a través de esta asociación, saludando también a un gran ex compañero de fútbol del Charlé, Julio Herrera, de los que sí le dábamos con calidad y sentido allá en nuestro barrio La Merced, donde está ubicado el estadio que es la segunda casa de todos los migueleños, como es el estadio Charlé. Así que saludando a Julio Antonio Herrera y a Joaquín Alonso Ventura, ya entramos a la faceta de La Catrachita contigo, el programa que se acá se sin y lo comenzamos pues por supuesto gracias a los gentiles patrocinadores. 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Que hagamos un dúo, pues hagámoslo. Que un video, hagámoslo. Que una foto, hagámoslo. Que hoy ando enamorada, que hoy ando enamorado, ponga una de esas
que hagas hacerle entender a mi parejita cuánto lo amo, cuánto la amo. Pues ahí la catrachita le busca la mejor piececita musical que esté de acuerdo a sus sentimientos y ahí vamos a gritar, échele. 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No, pues ella le dice, no se apure, ahorita le vamos entrando y ahí ella lo va a acompañar. Y usted ya ahí le dice, quiero una despecho porque me siento dolorido. 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Así de que, pues ahí me dijo, no, no, don Robert, póngamele a mi público la música que ellos pidan. Pues aquí, de parte de la catrachita, esto que dice así.

0: chiquitito.
1: Pues ahí teníamos una pequeña interferencia, pero no hay problema. Ustedes saben, todos los programas que se hacen en vivo, pues suceden estas cositas. Pero vámonos ahorita con esto que dice así, de parte siempre del estelar programa de La Catrachita Contigo.

0: 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Las papilas gustativas sabrán de ese rico menú que presentan y de ahí usted se va a dar un taco de ojo con ese sensual y bello movimiento que a La Catrachita hace cada vez que recorre ese escenario, complaciéndolo a usted con la música que usted estime conveniente, ya sea Catrachito, quiero esta piececita musical, ahí está. Catrachita, me presta el micrófono, que me siento con ánimo de echarle una cancioncita aquí a mi parejita, pues ahí La Catrachita le dice, aquí está el micrófono, usted escoge la canción, la coloca y usted se desahoga diciéndole lo que quiere o lo que quiera a su pareja, ¿no? Y si no le dice que un dúo, pues ahí está La Catrachita, La Catrachita es todo amor. Dígame usted en la línea.
1: No, Roberto, buenas tardes, buenas noches.
0: Muy buenas tardes, buenas noches.
1: Oiga, no sé si pudiera complacerme con una canción de Conjunto Primavera. Decide tú, se llama.
0: ¿Cómo se llama la canción, dice?
1: Decide tú.
0: Decide tú.
1: Sí, así señor, así mero. Decide tú. Muchas gracias por la programación, don Roberto.
0: Para ustedes, para nosotros es un placer. Recuerden, estamos aquí en este programa de 7 a 8. Aquí la complacencia va a ser a nombre de La Catrachita. Así de que vamos a mandar a nuestro ingeniero que se vaya tropezando a buscarle la piececita musical para que usted quede complacido. Siga disfrutando.
1: Muchas gracias.
0: Bueno, pues ahí estamos. Ya saben, todo lo que se y complace en esta hora de 7 a 8 es gracias al La Catrachita Contigo, pues siempre agradeciéndole sus gentiles patrocinadores. 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Pues ahí estoy, ya le va entrando de lleno a la música que usted quiere escuchar. Vieja, te voy a dedicar esto porque hoy es tu aniversario, ahí está. Vieja, que lo voy a cantar yo para que veas que te quiero. Pues ahí está la catrachita, le cede el micrófono. Pues usted se da un taco de ojo viendo esa esbelta silueta deslizarse por todo ese escenario. Ahí en la catrachita contigo. 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Así de que gracias a esos gentiles patrocinadores que la catrachita está acá los días jueves. Vámonos con esto que la catrachita siempre me está diciendo. La música, don Roberto, para mi público, ¿cómo no?

No, pues ahí pasaba ese gran tema con Joan Sebastián, por supuesto, todo aquí en su estelar programa de la Catracheta. No, pues el mayor deseo es que usted esté disfrutando a plenitud de esta su programación de la Catrachita contigo. 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De parte de la Catrachita, esto que dice así.

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Pues así, ahí pasaba Javier Solís y ahora complaciendo siempre de parte de la Catrachita al caballero que nos solicitó esto que dice así.

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1: Así es como estamos llevando a cabo esa transmisión. Ahí quedaba complacido el oyente que nos llamó, gracias a la catrachita que nos pidió Decide Tú con el conjunto Primavera y Borracho y Loco. Seguimos acá en la conducción de este programa de la catrachita, contigo siempre, agradeciéndole a los gentiles patrocinadores como son Casa Mariachi Bar, que está ubicado en el 49 de la Everett Avenue en Chelsea. 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

0: Pues ahí pasaba Gerardo Díaz y su última caravana acá en el estelar programa de La Catarachita Contigo, programa que se transmite en esta su estación en la franja de 7 a 8 de la noche. Para nosotros un verdadero placer estar supliendo la ausencia de nuestra gran amiga La Catarachita, pues le quedó, tuve que hacer ciertas diligencias en este día, por eso no pudo hacer acto de presencia, así es que me cedió el espacio y para que le condujera su programa, pues muy difícil porque la tenue, sensual, cálida y angelical voz que ella tiene es irreemplazable, pero trato todo lo humanamente posible de llevar a cabo este programa de la mejor manera, de modo que ustedes puedan entender el mensaje que ella les envía en el agradecimiento por que ustedes están pendientes de ellas, de ella, de sus presentaciones, de sus actuaciones, de su, su programación acá y, por supuesto, donde ella se presenta para hacer su show de karaoke. Recuerden, es la mejor karaokera de todo el área de Boston. Por eso es que es invitada a diferentes eventos. La semana pasada estuvo allá en Nueva York compartiendo escenario con grandes personalidades. Por eso es que ella se esfuerza cada vez que hace acto de presencia. Trata de dar lo mejor de sí para que el público que la visita pues quede completamente satisfecho. ¿Cómo puede usted reembolsar? ¿Cómo puede ser agradecerle? Es bien sencillo. 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Si usted quiere brindar con La Catarachita, le dice ella, no hay ningún problema, brindamos. Usted quiere echarse un solo, se siente emocionado, se siente inspirado, pues ahí dígale La Catarachita, ella le con el mayor de los gustos, le cede el micrófono y ahí usted va pa'lante echarse esa canción de despecho o de amor, como sus sentimientos los tenga en ese momento. ¿Dónde es eso? 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Usted puede llegar con su familia, no hay ningún problema, es un lugar familiar. Usted llega, la reciben con la humanidad y la calidez mejor que se puede encontrar. Ahí va, la reciben, la sientan a su familia en su mesa y para mientras le presentan la carta, usted elige el platillo que van a degustar y para mientras se da un taco de ojos viendo esa sensual belleza caminar por esos pasillos, exhibiendo y haciendo acto de su belleza y su voz angelical que completamente le complacerá, a su sentido auditivo quedará completamente satisfecho. usted quiere hacerse un solo, bueno, usted quiere hacer un dúo con la catrachita, bueno, ahí está. Quiere tomarse una foto con ella para el recuerdo, quiere hacer un video. No, ella es todo amor, es todo nobleza. Así de que es por eso que la catrachita les agradece su fiel sintonía en esta subprogramación y les agradece a ustedes porque visiten estos lugares y pues de manera especial a esos gentiles patrocinadores que son los que creen y confían en el profesionalismo y seriedad de nuestra amiga la catrachita para que ella se mantenga acá en esta su estación. Así de que me dijo la catrachita, no, no, mire, complázcame. Y aquí va de parte de la catrachita esto que dice así.
1: Ley

0: Dígamelo usted en la línea.
1: Buenas noches.
0: Buenas noches.
1: Yo quería dar un saludo a todos sus catrachos pendejos.
0: Bueno, es desafortunadamente. ¿Qué pasa? Bueno, lo importante es que usted está aquí sintonizando el programa estelar de la Catrachita Contigo, pues, programa y que se transmite acá todos los jueves de 7 a 8 de los días jueves de 7 a 8 de la noche, pues gracias al gentil patrocinio de Casa Mariachi, bar ubicado en el 49 de la Everett Avenue en Chelsea y la esquina Mariachi, que está ubicada en el 170 de la Washington. Así de que, pues aquí estamos tratando de complacer petición siempre a nombre de la Catrachita.

Ahí pasaban los Tigres del Norte con esa magnífica interpretación Camelia la Texana. Estamos llegando al final del estelar programa de La Catrachita contigo. Ha sido un verdadero placer, un honor poder suplantarla a ella, y esperando que para su asiduo público radio escucha, que el jueves próximo esté acto de presencia para que ustedes puedan disfrutar de su angelical voz. 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Así de que, a nombre de La Catrachita contigo y sus gentiles patrocinadores, el agradecimiento, y hasta el jueves próximo, si así Dios nos lo permite. La última piececita musical de parte de La Catrachita.

0: O sea, ahí pasaba Antonio Aguilar con un puño de tierra dándole así final al estelar programa de La Catracheta contigo. Y pues ahora nos vamos a el programa que muchos de ustedes esperan, la hora que soñada, la hora anhelada. Por supuesto, esto es siempre el programa, único programa que tiene la potestad de atravesar las barreras del tiempo a través de estos acordes y estas notas musicales. Usted podrá nuevamente, dígame usted la línea. Hello.
1: Hello, ¿me puede comprar con la camiseta de Vicente Fernández?
0: ¿Cuál quisiera?
1: Quisiera.
0: Bueno, cuando la tenga me avisa. Bueno, así les decía de que pues aquí estamos tratando de que a través de estos acordes y estas notas musicales usted vuelva nuevamente a sentirse ilusionado, ilusionado. Este es el programa que por medio de estas joyas musicales que pondremos, usted volverá nuevamente a sentirse ilusionada, ilusionado, y a tomar las alas de la imaginación y hacer ese viaje, por supuesto, imaginario, en donde usted hará traer y recordar a esa persona, a ese lugar, y lo que disfrutaron ustedes lo sabrán, esperando que sea de su completo agrado la programación y la música que hemos seleccionado para ustedes, con el mayor de los gustos, siempre a través de esta su estación, su amigo de siempre, Roberto Velázquez. Siga usted disfrutando, ya que usted que está en su lugar de trabajo, que va en su medio de transporte o que ya está en la comodidad y la quietud de su hogar, disfrutando ya después de haber culminado su jornada laboral concerniente a este día, pues bien merecido se lo tiene, a disfrutar con esto que dice así.